0: Las 6 con 4 minutos.
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1: Las 6 con 16 minutos.
2: Ya. Yeah. Parece que me están esperando, es cierto. ¿Ya estamos listos? ¿Eh? ¿Qué cosa? Ya, está corriendo. Súbele, dame más volumen. Que se sienta el ritmo.

0: papas.
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4: Las 6:23.

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2: Las 6 con 34 minutos.
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3: Las 6 con 44 minutos.
4: Bueno, me colgaron.

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1: En Tabasco se confirmaron más de 100 especies de abejas de las 21.000 que existen en el mundo, una diversidad que va mucho más allá de los insectos conocidos por producir miel y que es estudiada por investigadores de la Universidad Juárez Autónoma de Tabasco. La investigación busca identificar qué especies habitan en distintas zonas del estado, conocer sus hábitos y documentar la relación que mantienen con la vegetación. Además, al mismo tiempo se desarrolla en proyectos orientados a la conservación de las poblaciones de abejas. Una característica que distingue a muchas de ellas es que no producen miel ni viven en colmenas. La mayoría son solitarias y pueden anidar en diferentes espacios desde troncos hasta el suelo. Existen diferencias en su alimentación y comportamiento. Algunas recolectan polen y néctar. Otras tienen aceites de determinadas plantas. Hay especies que su actividad comienzan al amanecer, al atardecer o incluso durante la noche. La presencia de estas especies también tiene efecto sobre algunas plantas. En Tacotalpa, las abejas de las orquídeas participan en la reproducción de la vainilla. Por otro lado, el proyecto indica una disminución de poblaciones relacionada, entre otros factores, con la deforestación. La intención del estudio es favorecer la multiplicación de las poblaciones y contribuir a su conservación. Hasta el

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1: Las 6:54.

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3: Las 7 con un minuto.
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3: Las 7:24.

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2: Las 7 con 31 minutos.
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3: Las 7:43.

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0: Además, al mismo tiempo se desarrollan proyectos orientados a la conservación de las poblaciones de abejas. Una característica que distingue a muchas de ellas es que no producen miel ni viven en colmenas. La mayoría son solitarias y pueden anidar en diferentes espacios, desde troncos hasta el suelo. Existen diferencias en su alimentación y comportamiento. Algunas recolectan polen y néctar. Otras tienen aceites de determinadas plantas. Hay especies que su actividad comienzan al amanecer, al atardecer o incluso durante la noche. La presencia de estas especies también tiene efecto sobre algunas plantas. En Tacotalpa, las abejas de las orquídeas participan en la reproducción de la vainilla. Por otro lado, el proyecto indica una disminución de poblaciones relacionada, entre otros factores, con la deforestación. La intención del estudio es favorecer la multiplicación de las poblaciones y contribuir a su conservación. Hasta el siguiente comentario.
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3: Las 7:56.

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3: Las 8 con 3 minutos.
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8 de la noche ya con 3 minutos, así es, comenzamos con buena música a través de Extremo 97.3, así que te invito a que continúes conmigo aquí en Extremo 97.3, esto es Extremo, ¿a poco no? Bueno, son las 8 de la noche con 4 minutos, bienvenidos a nuestra programación, quédate conmigo, ya sabes que también nos sintonizas a través de www.radionucleo.com, Extremo 97.3, ¿a poco no?

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1: Las 8 con 14 minutos.
2: La temperatura en Villahermosa es de 29 grados. Mañana muy preparados porque tendremos una temperatura de 30 grados. Son las 8:14 aquí en Extremo 97.3. ¿A poco no? Montes de Durango, lástima que es mi mujer, así nos cantan.

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1: Quiero agradecer a mis amigos de Calibre 50 que están aquí conmigo y siempre me han preguntado de alguna forma u otra que cuál es la canción que me gusta más de Joan Sebastián y me gustaría cantarla con ustedes, amigos, por favor. ¿Cómo dice, Armando?

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3: Las 8 con 24 minutos.
4: 99-34-37-44-21 es nuestra línea de WhatsApp. Saludos para nuestro buen amigo Carlito que nos acompaña en Macuspana, Tabasco. 24 grados, 29 grados la temperatura en Villahermosa, Tabasco. Extremo 97.3, ¿a poco no?

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2: Las 8 con 32 minutos.
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16: Mariano Barba, esto se llama y nos dieron las 10. Saluditos para nuestro amigo Evillado que nos sintoniza. Gracias, Evillado, te mandamos saludos grandes. Que pases muy buenas noches. Las 8:35, extremo 97.3. ¿A poco no?

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4: Las 8 con 46 minutos.
5: Extremo 97.3, ¿a poco no? 29 grados, la temperatura en Villahermosa. Saludos, Carlito, dice que muy pronto. Saludos para la que va a cumplir años. Sí, el 30, Carlitos, así que manda el pastel de una vez, ya lo sabes, ¿eh? Ya son las 8:47, Extremo 97.3, ¿a poco no? Te esperaré, es lo que escuchamos con Grupo Brindis.

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1: En Tabasco se confirmaron más de 100 especies de abejas de las 21.000 que existen en el mundo, una diversidad que va mucho más allá de los insectos conocidos por producir miel y que es estudiada por investigadores de la Universidad Juárez Autónoma de Tabasco. La investigación busca identificar qué especies habitan en distintas zonas del estado, conocer sus hábitos y documentar la relación que mantienen con la vegetación. Además, al mismo tiempo se desarrolla en proyectos orientados a la conservación de las poblaciones de abejas. Una característica que distingue a muchas de ellas es que no producen miel ni viven en colmenas. La mayoría son solitarias y pueden anidar en diferentes espacios, desde troncos hasta el suelo. Existen diferentes

0: producción de la vainilla. Por otro lado, el proyecto indica una disminución de poblaciones relacionada, entre otros factores, con la deforestación. La intención del estudio es favorecer la multiplicación de las poblaciones y contribuir a su conservación. Hasta el siguiente comentario.
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3: Las 8:56.
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4: Ok, dice: damas y caballeros, recuerden que el estrés y la tristeza son nocivos para la salud. Así es que todo el mundo a bailar.

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3: Las 9:01.

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1: Las 9 con 11 minutos.
2: 29 grados la temperatura en Villahermosa, extremo 97.3. Esto es con Pancho Barraza, lo escuchamos.

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1: Las 9 con 21 minutos.
2: Más muerto que vivo, esto es Matiz con Grupo Intocable. La temperatura en Villahermosa es de 29 grados. Saluditos para nuestro buen amigo Matías que nos escucha esta noche. Te saludamos, Matías. Gracias por escucharnos a través de internet www.rayonucleo.com. Línea para tus mensajes 9934-374421, extremo 97.3. ¿A poco no?

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2: Las 9:34.
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1: Vuela muy alto, vamos a escuchar a Jenny, a Jerry Rivera con este tema musical. 29 grados, la temperatura en Villahermosa, la sube con 37, extremo 97.3.

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4: Las 9:43.
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1: Uno de los éxitos de Yuridia, Sin Llorar.
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1: En Tabasco se confirmaron más de 100 especies de abejas de las 21.000 que existen en el mundo, una diversidad que va mucho más allá de los insectos conocidos por producir miel y que es estudiada por investigadores de la Universidad Juárez Autónoma de Tabasco. La investigación busca identificar qué especies habitan en distintas zonas del estado, conocer sus hábitos y documentar la relación que mantienen con la vegetación. Además, al mismo tiempo se desarrolla proyectos orientados a la conservación de las poblaciones de abejas. Una característica que distingue a muchas de ellas es que no producen miel ni viven en colmenas. La mayoría son solitarias y pueden anidar en diferentes espacios desde troncos hasta el suelo. Existen diferencias en su alimentación y comportamiento. Algunas recolectan polen y néctar. Otras tienen aceites de determinadas plantas. Hay especies que su actividad comienzan al amanecer, al atardecer o incluso durante la noche. La presencia de estas especies también tiene efectos sobre algunas plantas. En Tacotalpa, las abejas de las orquídeas participan en la reproducción de la vainilla. Por otro lado, el proyecto indica una disminución de poblaciones relacionada, entre otros factores, con la deforestación. La intención del estudio es favorecer la multiplicación de las poblaciones y contribuir a su conservación. Hasta el siguiente comentario.
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2: Las 9:52.
3: El beneficio de la duda, este tema tiene muchas cosas que decirnos. Es Grupo Firme, 29 grados la temperatura en Villahermosa, son las 9:52. Así nos quedamos con buena música. Soy Rosy Hernández, un placer estar contigo en este día martes ya, 25 de agosto. Así que sigue disfrutando de nuestra programación Extremo 97.3. ¿A poco no? Esto es Grupo Firme.

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2: Las 10 con un minuto.
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8: Bienvenidos a un nuevo episodio. Soy Claudia Mejía. Creo que han escuchado por ahí en las noticias sobre este gusanito, el gusano barrenador. Hoy tenemos un invitado, es un infectólogo, es el doctor Bruno López. ¿Cómo estás?
9: Muy bien, muchas gracias. Gracias
8: por estar aquí y hablar sobre este tema. Sí da miedo, ¿verdad? O sea, sí ha como que metido miedito en la población.
9: Pues lo que se ve da más miedo, ¿no? A veces puede ser más peligroso para la vida en corto plazo una bacteria que no vemos, pero estos como los se pueden ver al ojo desnudo, como se dice,
8: claro.
9: O sea, la verdad es que sí generan miedo. La invasión de animales o humanos por este tipo de moscas en su fase larvaria, que son los gusanos, y que esa es una miasis, ¿no? Prácticamente es el término de miasis. Pero esta es una fase intermedia de la vida de la mosca, ¿no? Tiene que estar, llega como la mosca, se para en el tejido, puede ser incluso en una herida, en los conductos auditivos, las orejitas de las vacas, en la boca de un humano, en una herida de un pie de un paciente con diabetes, por ejemplo, con pie diabetes. Se para ahí, deja sus huevos y esos huevos eclosionan, pues se abren, digamos, y se producen la larva, el pequeño gusanito. Y una vez en mosca va a otro, se reproduce con otro macho y va a volver a buscar otro sitio donde alojarse. Todas las moscas llevan esa fase. Hay una que es bastante curioso porque ella prefiere poner sus huevos. Se llama Dermatobia, le llaman la mosca peluda en algunas regiones. Aparte del gusano guardado. Se ve similar, la verdad es que la mosca sí tiene sus características en los colores. Por ejemplo, la mosca del gusano barrenador, el Coclidium hominivorax, que es su nombre así científico, digamos, tiene color como verdáceo. Es color verde,
8: es
9: grande.
8: Ay, son esas moscas grandes.
9: Verdes, exacto, con la espaldita así como verde.
8: Okay.
9: Y que vuelan, pues, rápido, a grandes distancias. Y pues, se pueden diferenciar en la morfología que tiene. Lo que sí cuesta más trabajo es en la fase de larva, el gusanito, diferenciarlo de otras especies. Ahí sí, porque incluso tienes que verlo con el microscopio, ver ciertas estructuras. El problema del gusano barrenador es que puede dar cuadros graves porque le gusta el tejido humano vivo. Entonces, es un parásito obligado. Es decir, para que desarrolle todo su ciclo de vida, necesita una herida de una persona viva para que ahí siga penetrando en el tejido. Barrena, es decir, por literal su nombre, entra, va escarbando el tejido sano y hasta meterse más adentro, hacer cavidades y crear hasta... Y por arrastre, pues lleva bacterias y ahí puede crear infecciones también, ¿no? Por bacterias. Entonces, esa es la importancia que tiene. ¿Qué pasa al ganado? El ganado, pues, se enferma, ¿no? Se enferma porque se llena... Si lo dejan sin un tratamiento, penetra y le da un cuadro grave de invasión de este gusano. A la par, pues, al abrirle esas cavidades, deja que bacterias entren y le da sepsis también al ganado y mueren muchos.
8: Y se puede morir.
9: Exacto. Y es tan difícil, a veces, en una sola puesta de una mosca de gusano barrenador, el Coclidium hominivorax, que es el nombre de la mosca, al poner en una herida, en una cavidad, sus huevos, pone hasta 200 en una sola. Y de esos evolucionan hasta el 70%. ¿Cuántos gusanos se van a producir?
8: ¿Todos son los que barrenan?
9: Y todos a la misma par pueden ir barrenando.
8: O sea, es muy rápido.
9: Entonces, por eso a veces tienen que sacrificar al ganado. Porque ya están tan invadidos que es imposible quitarle todos.
8: Pero esto ya estaba erradicado.
9: Esto ya estaba erradicado.
8: Desde los 90s, ¿no?
9: Desde un programa de erradicación del 70 al 92. En el 92 se declaró que era libre de México y Estados Unidos. ¿Cómo lo hicieron? Pues liberaron muchísimos cientos miles de millones de machos, pero estaban radiados, o sea que eran infértiles, digamos.
8: Okay.
9: Entonces se reproducían con moscas hembras y las moscas hembras lo que tenían era producción de huevos sin larvas. O sea, eran huevos estériles, digamos, ¿no?
8: Uh-huh.
9: Y así ya dejaron que no se reproducieran hasta que finalmente desaparecieron. Esa fue la técnica que usaron.
8: ¿Y por qué ahora regresó?
9: El problema donde no realmente, aparentemente se había erradicado, pero había pequeños brotes, por ejemplo, en Panamá, en Puerto Rico,
8: Centroamérica,
9: en varios de Venezuela, y por ahí había esos pequeños brotes. Con la cuestión de la inmigración y el tráfico ilegal de ganado, allí empezó, por eso Chiapas fue la primera zona, y de ahí, así es como hemos venido con los casos. Chiapas empezó primero el año pasado con hasta un total de... El año pasado cerró con 90 casos, en todo el 2025, y en 2026, al corte al 3 de julio, lleva ya 55 casos. Y después empezó a extenderse ahora nuevamente a Hidalgo, a Jalisco, Hidalgo con 28 casos, Hidalgo con 13, de humanos, humanos con infección. Al ganado ha habido más. Oaxaca, 39 casos, Puebla, 35, Veracruz, 90 casos, 24%, es el que más casos tiene ahorita en todo lo que va de este año.
8: ¿Cuál me impresiona los casos en humanos? Porque... ¿cuáles son los factores? Supongo que la mala higiene o la falta de higiene, claro, es lo que pues provoca esto.
9: Bien lo comentaste, la falta de higiene es la primera parte de esto, ¿no? ¿Por qué? Porque si yo baño a mi perro o a mi gato, yo mismo me baño a lo mejor una vez por semana, pues dejo, o dos veces por semana, dejo que todos estos días una mosca se pare en una herida, en alguna lesión, más si es una persona ya frágil, por ejemplo, los animales, las mascotas a veces pueden ni siquiera darse cuenta, ¿no? Pero un humano, por ejemplo, con una pequeña herida, que muchos lo vemos, por ejemplo, con pacientes ancianos, ¿no? Que tienen ya algo de demencia, que solo están en cama y que pueden estar un poco descuidados porque no están al 100% con ellos, pues se le puede parar hasta en la oreja, en la nariz, y ahí dejar los huevos y convertirse en gusanos. Vamos a poner un ejemplo de un paciente con pie diabético que de por sí ya tiene demencia y que solamente está en cama, ya no comunica, tiene muy poca movilidad, y de repente pues llega, o pues, lo encuentran sus familiares con una lesión en su pie, con unas gusanos. Al menos para la persona que no se dedica al 100% a esto, ver los gusanos no va a poder distinguir si es una de estas de mosca doméstica o si es de gusano barrenador o Lucilia, no va a saber. Entonces hay que ver de que no se trate de que efectivamente que sea gusano barrenador. Y lo siguiente es que no podemos quitarlos y echarlos a la basura. ¿Por qué?
8: Porque eclosionan de nuevamente como mosca, ¿no?
9: Y decimos, vuelven a reproducirse y a contaminar el ambiente otra vez y a infectar otros pacientes o huéspedes. Entonces lo que necesitamos es quitar la mayoría. Recomienda, si no tenemos en ese momento la posibilidad de que nos ayuden a supervisar qué sea, echarlos en un frasco con alcohol. Con alcohol prácticamente se preservan intactos. Mueren, pero se preservan intactos los gusanos. Echamos una porción en alcohol y lo demás tenemos dos opciones. Una es incinerarlos o inundarlos de alcohol y dejarlos en un recipiente cerrado. Aparte de las muestras que ya tenemos, ¿no? O jabón, agua de jabón, y dejarlos ahí encerrados. No recomiendan enterrarlos para que puedan reconocerse al microscopio de qué se trata. Si es Lucilia, si es la mosca doméstica, no pasa nada, ¿no? Finalmente tenemos muchos años viviendo con ellos. Lo ideal es tener mosquiteros, una buena higiene, si se encuentran, reportarlos para ver de qué se trata.
8: ¿Estas son como medidas ya teniendo ahí al gusano?
9: Sí, hay que ir a atenderse porque sí tiene sus cuidados cómo retirar estos gusanos. A veces si uno los retira nada más, la misma persona familiar del paciente los retira, puede a veces también lastimar al paciente, puede favorecer que también haya una infección. En este momento que como vemos vamos en incremento de casos, sí es importante cada vez que lo tengamos reportarlo y o acudir al centro de salud, a la clínica familiar para que sea revisado.
8: ¿Qué otra medida importante de las que ya hablamos para reforzar?
9: El cuidado de pacientes que están postrados en su cama, pacientes que son inmóviles, pacientes que tienen alteraciones neurológicas que no permiten sentir incluso dolor a veces o comunicar qué problema tienen. Esos son los que deben tener especial atención e incluso hacer una rutina diaria o cada vez que se haya el baño de estos pacientes, el aseo de ellos, revisarles la oreja, revisarles la nariz, revisarles la boca, incluso hasta las cavidades genitourinarias, por ejemplo, ¿no? La vagina, el ano, a veces también es un lugar donde se pueden alojar las moscas y ahí dejan los gusanos. Y muchas veces puede pasar mucho tiempo ahí y nadie se asome a ver. El gusano barrenador, cuando ya empieza a dar síntomas, incluso dolor en el paciente, ya seguramente ya penetró más las cavidades. O sea, cuando está muy superficial, la verdad es que ni siquiera puede dar nada. O a veces puede ver uno, por ejemplo, una herida que se pone más roja, O que se abulta, ¿no? Se hace un bultito en el tejido. La oreja, por ejemplo, hasta que ya empieza a penetrar el tímpano, más adentro, ahí es donde ya empieza a dar dolor, pero puede no dar ningún problema. Entonces aquí yo creo que no es conveniente esperar hasta que haya un síntoma.
8: Si llegamos a ver esto en pacientes, en mascotas, ya decíamos que hay que reportarlo para, ya tengo el número, es el 800-751-2100. Él es el doctor Bruno López, infectólogo. Gracias por estar aquí.
9: Muchas gracias.
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3: Las 10 con 22 minutos.

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2: Las 10 con 33 minutos.
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2: Las 10 con 42 minutos.

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1: En Tabasco se confirmaron más de 100 especies de abejas de las 21.000 que existen en el mundo, una diversidad que va mucho más allá de los insectos conocidos por producir miel y que es estudiada por investigadores de la Universidad Juárez Autónoma de Tabasco. La investigación busca identificar qué especies habitan en distintas zonas del estado, conocer sus hábitos y documentar la relación que mantienen con la vegetación. Además, al mismo tiempo se desarrollan proyectos orientados a la conservación de las poblaciones de abejas. Una característica que distingue a muchas de ellas es que no producen miel ni viven en colmenas. La mayoría son solitarias y pueden anidar en diferentes espacios desde troncos hasta el suelo. Existen diferencias en su alimentación y comportamiento. Algunas recolectan polen y néctar. Otras tienen aceites de determinadas plantas. Hay especies que su actividad comienzan al amanecer, al atardecer o incluso durante la noche. La presencia de estas especies también tiene efecto sobre algunas plantas. En Tacotalpa, las abejas de las orquídeas participan en la reproducción de la vainilla. Por otro lado, el proyecto indica una disminución de poblaciones relacionada, entre otros factores, con la deforestación. La intención del estudio es favorecer la multiplicación de las poblaciones y contribuir a su conservación. Hasta el siguiente comentario.
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3: Las 11 con 4 minutos.

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2: Las 11 con 23 minutos.

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0: Las 11 con 34 minutos.
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8: Báilalo, báilalo suavecito. Son las 11:35 minutos. Esto es Junior Clan con esto que se llama Dale Biberón. Disfruten esta noche porque se nos está terminando este hermoso mes de agosto. Hoy la temperatura en Villahermosa es de 29 grados, extremo 97.3, ¿a poco no?

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2: Las 11 con 47 minutos.
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2: Échale, échale, mis tigres del norte. La temperatura en Villahermosa, 32 grados. Son las 11:47. Así que nos quedan 10 minutitos para disfrutar de nuestra música. Son los Tigres del Norte. Échale, Extremo 97.

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2: En Tabasco se confirmaron más de 100 especies de abejas de las 21.000 que existen en el mundo, una diversidad que va mucho más allá de los insectos conocidos por producir miel y que es estudiada por investigadores de la Universidad Juárez Autónoma de Tabasco. La investigación busca identificar qué especies habitan en distintas zonas del estado, conocer sus hábitos y documentar la relación que mantienen con la vegetación. Además, al mismo tiempo se desarrolla proyectos orientados a la conservación de las poblaciones de abejas. Una característica que distingue a muchas de ellas es que no producen miel ni viven en colmenas. La mayoría son solitarias y pueden anidar en diferentes espacios desde troncos hasta el suelo. Existen diferencias en su alimentación y comportamiento. Algunas recolectan polen y néctar. Otras tienen aceites de determinadas plantas. Hay especies que su actividad comienzan al amanecer, al atardecer o incluso durante la noche. La presencia de estas especies también tiene efectos sobre algunas plantas. En Tacotalpa, las abejas de las orquídeas participan en la reproducción de la vainilla. Por otro lado, el proyecto indica una disminución de poblaciones relacionada, entre otros factores, con la deforestación. La intención del estudio es favorecer la multiplicación de las poblaciones y contribuir a su conservación. Hasta el siguiente comentario.
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3: Las 11:54.
4: Así cerramos con este temita musical. Que tengan muy buenas noches, que disfruten de este miércoles, que casi ya unos minutos para ser miércoles 26. Saluditos a todos quienes también nos sintonizan en www.radionucleo.com. Soy su amiga Rosy Hernández y mañana aquí nos escuchamos en Extremo 97.3. ¿A poco no? Que tengan bonita noche. Chicoche, y esto se llama Los Nacos.

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0: Las 6:03.
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1: Las 6 con 10 minutos.
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2: Las 6:22.

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3: Las 6 con 34 minutos.
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2: Las 6:40.

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3: Las 7 con 2 minutos.
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1: Comunidades, escuelas, negocios, en el campo, caminos y en los hogares. Escuchemos a Graciela Domínguez Nava, gobernadora interina del estado de Sinaloa, en su primer discurso.
2: Venga.
3: Lo hago consciente del momento que vive nuestro estado, de las preocupaciones de nuestra gente, pero también

0: transparente y cercana a los sinaloenses. Escuchemos.
1: Por el momento reiteramos que nuestro gobierno trabajará por restablecer la paz y por el bienestar de los sinaloenses y estaremos en una comunicación permanente fluida con todos ustedes. Vamos a ser un gobierno transparente. Reiteramos el compromiso que hicimos en tribuna en un mensaje dirigido a todos los sinaloenses. Nuestra prioridad es trabajar por la paz.
0: Tras el nombramiento, los alcaldes de Sinaloa comenzaron a pronunciarse en nombre de sus municipios, felicitando a la nueva gobernadora y esperando ser visitados por ella. Y horas más tarde de la toma de protesta, Graciela Domínguez se reunió por primera vez con su gabinete en Palacio de Gobierno, a quienes llamó a trabajar en equipo y dar resultados a corto plazo en beneficio de las y los sinaloenses. Graciela Domínguez Nava ha sido secretaria de Educación Pública y Cultura en el estado, en el sexenio, bueno, en la parte que trabajó Rubén Rocha Moya, sí. Ha sido presidenta de la Junta de Coordinación Política y coordinadora del Grupo Parlamentario de Morena en el Congreso local y se encontraba de licencia como diputada federal por el Distrito 1 de Sinaloa. Y bueno, pues Graciela Domínguez Nava asume así la responsabilidad de encabezar de manera interina el gobierno de Sinaloa. Hasta aquí mi reporte, Ana Francisca.
2: Muchísimas gracias, Karina. Estamos en comunicación. Gracias.
0: Buenos días.
2: Lindo miércoles y a pesar de que ya nos lo había contado la propia Karina desde ayer, Graciela Domínguez no es considerada como una rochista, es decir, no la meteríamos al cajón del círculo cercano del ex gobernador Rubén Rocha Moya. Sí respaldó, como todo su partido, como todo Morena, a Rubén Rocha Moya cuando hace 4 meses Estados Unidos le pidió extraditar al gobierno mexicano a Rubén Rocha Moya, detener a Rubén Rocha Moya por presuntos vínculos con los chapitos. El 24 de octubre del 2024, Graciela Domínguez fue pues una de las personas, una de las morenistas que subió a la tribuna y que recordar, ustedes seguramente se acordarán, allá en la Cámara de Diputados, a gritar en apoyo a Rubén Rocha. Ella fue una de las que lo hizo y ese fue el momento.
3: ¡No estás solo! ¡No estás solo! ¡No estás solo!
2: Bueno, ¿qué sucedió de no estás solo a lo que sucede ahora con Rubén Rocha Moya? Es una historia que ya hemos contado y seguramente seguiremos contando en las próximas semanas, porque difícilmente el caso de Rubén Rocha Moya va a quedar ahí. La elección de Graciela Domínguez generó evidentemente muchísimas reacciones en Sinaloa y en todo el país. A través de un comunicado, la Coparmex de Sinaloa, con quien hemos hablado en este espacio varias veces durante los últimos 2 años que ha ocurrido esta sangrienta guerra ya en el estado, exigió a la gobernadora garantizar la seguridad para mantener la confianza de los inversionistas, para generar empleos, para que se dejen de perder empleos, básicamente, que se han perdido en estos últimos 2 años. La presidenta de la Comisión de Elecciones de Morena, Citlali Hernández, no descartó con que Rubén Rocha Moya pueda ser expulsado del partido, así lo dijo.
4: Esa es una decisión que tiene que tomar la Comisión Nacional de Honestidad y Justicia. Hay una actuación unilateral que él realizó y que hemos manifestado que no estamos de acuerdo. Y bueno, pues está investigando de cualquier delito que haya, que pudiera pues estar, digamos, pues que se está investigando, ¿no? De cualquier delito que se le acuse. Creo que una cosa es lo que le toca a la autoridad, en tanto a lo del partido, pues nosotros no compartimos esa decisión que en su momento tomó de regresar, pero pues ya los órganos internos decidirán, ¿no? Pues vamos a discutirlo, no me toca a mí ver eso, yo soy en lo electoral, pero ahí la Comisión Nacional de Honestidad y Justicia seguramente tendrá una
2: valoración. Al respecto dice el bajo reserva del Universal que esta declaración de Citlali Hernández refleja el enojo tremendo que causó en la presidenta de la República, Claudia Sheinbaum, la decisión unilateral de Rubén Rocha Moya el fin de semana pasado de regresar al gobierno. Y que bueno, el exgobernador podría, como decía Citlali Hernández, ser expulsado de Morena, pero no por sus vínculos con los chapitos, sino por haber decidido irse por la libre y no consultar antes con Presidencia de la República, es lo que dice el bajo de reserva del Universal. En más sobre Sinaloa, el ejército mexicano envió 1.300 militares a Mazatlán ante pues esta violencia que sigue imparable independientemente de la parte política o electoral. El senador por Morena

0: Enrique Insunza, también sinaloense, también señalado por los Estados Unidos de vínculo con el crimen organizado, fue visto ayer en el Aeropuerto Internacional Benito Juárez, aquí en la Ciudad de México. Estaba abordando un vuelo bien tempranito en la mañana hacia Sinaloa. No se sabe por qué viajó a la Ciudad de México y tampoco se sabe por qué regresó a Culiacán. Pero, bueno, por si alguien se preguntaba en dónde andaba este personaje, que está cada vez más presionado de pedir licencia por parte de sus propios compañeros de partido, pues tan campante en el Aeropuerto Internacional Benito Juárez. Bueno, en más información, Canadá se sumó ayer por la tarde-noche a la alerta de seguridad que emitió el gobierno de los Estados Unidos para la ciudad de Mexicali. ¿Se acuerdan? Se los platicamos ayer. Estados Unidos recomendó a sus ciudadanos evitar cualquier visita a edificios de gobierno en Mexicali y buscar refugio ante cualquier incidente en temas de seguridad. Canadá hizo lo mismo ayer por la tarde-noche, a pesar de que el Gabinete de Seguridad Federal descartó cualquier tipo de riesgo o amenaza inminente en esa zona. El Comando Norte de los Estados Unidos reconoció ayer a través de su cuenta en X los resultados del operativo de autoridades mexicanas contra el grupo delictivo de los rusos en Mexicali, Baja California. Se decomisaron 120 kilos de fentanilo que habría representaban alrededor de 4 millones de dosis de fentanilo en las calles de los Estados Unidos, y era precisamente este decomiso lo que habría detonado la alerta emitida tanto por Estados Unidos para Mexicali como de Canadá para Mexicali. Y sobre el mismo tema, llamó la atención que ayer se registró un despliegue importante de seguridad con sobrevuelos de aviones militares y helicópteros de combate en Mexicali, en esa zona. Edgardo Moreno, saludos hasta California. ¿Qué nos tienes? Platícanos.
1: Ana Francisca, buenos días. Efectivamente, en este contexto, en un hecho muy inusual, aviones militares y helicópteros de combate sobrevolaron la frontera entre California y Baja California en medio de una operación de vigilancia activada tras una alerta de seguridad, como tú bien lo decías, en Mexicali. De acuerdo con los reportes y registros de seguimiento aéreo, al menos 5 aeronaves fueron observadas cerca de la frontera entre Mexicali y Tijuana, incluyendo helicópteros tipo Black Hawk. Sin embargo, hasta ahora ninguna autoridad estadounidense ha confirmado exactamente el número de naves, cuál era la misión y la participación directa en el operativo. Por su parte, el secretario de Seguridad de Baja California, el general Laureano Carrillo, informó que las agencias estadounidenses advirtieron sobre un presunto plan de los rusos para colocar y detonar explosivos en edificios gubernamentales. Sí. El consulado, como tú bien lo has dicho, de Estados Unidos en Tijuana suspendió sus actividades y también los viajes oficiales hacia Mexicali, y pidió a sus ciudadanos evitar edificios gubernamentales, mantenerse atentos y buscar refugio en caso de algún incidente. Sí. Las autoridades mexicanas desplegaron patrullajes terrestres y vigilancia aérea. Uno de ellos fue un helicóptero observado sobre el centro cívico que pertenecía a la Fuerza Aérea Mexicana. El Gabinete de Seguridad informó que no encontró evidencia de un riesgo específico. La alerta ocurre 5 días después de este decomiso de 120 kilos de fentanilo vinculados con los rusos, pero hasta ahora ningún gobierno ha confirmado que ambos acontecimientos estén relacionados directamente. Te termino comentando que la frontera permaneció abierta y Mexicali terminó la jornada sin atentados ni incidentes relacionados con la advertencia, aunque no se puede determinar si la amenaza es real y si aún continúa vigente. Ana Francisca, este es el reporte.
0: Te mando un abrazo. Gracias, Edgardo.
1: Gracias, buen día.
0: Un abrazo. Por cierto, en un ratito más va a estar aquí con nosotros en el estudio Oscar Valderas, y vamos a hablar justamente en su Nación Criminal sobre esta amenaza recibida para la zona de Mexicali y qué está detrás. Más allá del decomiso, cómo es que esta operación terminó por llevarse a cabo, cómo es que se coordinó la DEA con autoridades mexicanas para este inmenso decomiso, y la respuesta, por supuesto, de la Maguisa en particular, y de los rusos, este grupo delictivo allá en Mexicali. En un ratito más lo estaremos conversando por acá. Bueno, en Asuntos electorales. Morena presentó a sus candidatos, les dicen coordinadores estatales, pero no son más que candidatos disfrazados, ya lo hemos platicado aquí, en esta figura que se inventaron para poder realizar campañas anticipadas sin que ninguna autoridad electoral les diga absolutamente nada. Ellos escudan en que no están pidiendo el voto, que nomás están haciendo recorridos. Bueno. Aprovechando, digamos, los vacíos que deja la legislación convenientemente para hacer campañas anticipadas. Hoy, por cierto, ojo, a las 10:30 de la mañana van a presentar a los que serán sus candidatos para Sinaloa y para Querétaro. Ayer se definió, sin dar ningún tipo de información en términos de las encuestas que se hicieron ni nada por el estilo, se definieron a la senadora por Morena con licencia, Nora Rubalcaba, va para Aguascalientes. Pablo Gutiérrez, alcalde con licencia de Ciudad del Carmen, va a contender por la gubernatura de Campeche, y Rosa Vallardo, alcaldesa con licencia de Manzanillo, va a contender por el estado de Colima. Esto fue lo que dijo Nora Rubalcaba, como les decía, va para Aguascalientes.
2: Culmina la competencia interna y comienza la consolidación del proyecto que verá su luz en el año 2027. Vamos a recoger todas las voces y las vamos a convertir en la agenda de Aguascalientes, porque eso es la manera de decir, a la manera de decir de la doctora Claudia Sheinbaum Pardo, quiero decirles que voy a entregar todo mi ser, toda mi convicción, toda mi esperanza y toda mi fuerza la voy a poner al servicio de Aguascalientes.
0: Pablo Gutiérrez, que va por Campeche, dijo esto.
3: El mensaje es seguir como lo hemos estado haciendo en nuestro municipio, trabajando siempre de la mano de la gente, de la mano del pueblo. Tenemos la convicción de que es la única manera en la cual podemos no solamente informar, percibir, sentir al pueblo, sino también tomar las mejores decisiones. Son tiempos de conciliación en el estado de Campeche, de reconciliación también en el estado de Campeche.
0: Y Rosa Vallardo, que como les decía, irá por la gubernatura de Colima, habló al respecto del tema de la soberanía.
4: Esa transformación es la que a partir de hoy seguiremos defendiendo incansablemente. Seguiremos caminando y recorriendo nuestro estado, llegando cada vez más lejos para poder estar más cerca. Seguiremos defendiendo la patria, la soberanía, porque en México decidimos las y los mexicanos. Y lo haremos de la misma manera que lo hicieron quienes construyeron este movimiento.
0: Bueno, pues ahí están los candidatos, los tres primeros candidatos, Aguascalientes, Colima y Campeche. Como les decía, hoy se va a dar a conocer quién va a ser candidato o candidata para Sinaloa, muy importante, y para Querétaro. Dice el Templo Mayor de Reforma que todo pinta para que por Sinaloa sea la senadora Imelda Castro, que sería contraria a Rubén Rocha Moya. Dice el Templo Mayor, con eso la presidenta Sheinbaum, el liderazgo de Morena, busca darle una patada final, digamos, al rochismo dentro de Sinaloa, quitarle los apoyos que pudiera todavía tener. Vamos a ver qué es lo que sucede, vamos a ver si es efectivamente la senadora Imelda Castro quien queda ahí. Y para Querétaro, saludos a toda la gente que nos está escuchando, por cierto, ahí en Querétaro, sería Santiago Nieto, ex titular de la Unidad de Inteligencia Financiera de la Secretaría de Hacienda, ex titular del INPI, de propiedad intelectual, y esposo de la consejera electoral Carla Humphrey, quien contendería para Querétaro, que la trae pues muy difícil porque el panismo en Querétaro pues está muy arraigado, pero bueno, ahí estará Santiago Nieto seguramente compitiendo de alguna manera. Y el coordinador de Morena en diputados, Ricardo Monreal, frente a pues lo que ya es inminente, que son las campañas adelantadas, pidió a los morenistas que pues no se confíen, porque a pesar de que las encuestas mayoritariamente apuntan a una preferencia electoral por Morena, pues no hay que bajar la guardia, dice Ricardo Monreal.
5: Yo le recomendaría al movimiento que no se excedan en confianza con las encuestas. No estoy en contra de ellas ni las descalifico, simplemente no confiarse, porque el sentimiento popular cambia de momento a momento y depende mucho de quiénes serán los candidatos. En este momento la marca es más fuerte que los candidatos.
0: Bueno, la la marca es más fuerte que los candidatos, dice Ricardo Monreal. Lo que también es muy fuerte es lo que es muy claro además es que pues parte de esta marca está supuestamente basada en el cumplimiento de la ley, y lo que están haciendo es adelantar campañas para ganar lo más que se pueda antes de que la oposición pueda hacerles frente justamente rumbo al 2027. Así es que medio tramposo lo que está diciendo Ricardo Monreal. Bueno, el ex gobernador de Tamaulipas, Francisco García Cabeza de Vaca, le respondió a la presidenta Sheinbaum después de que lo acusó de ser un prófugo de la justicia. Esto es lo que dice Francisco García Cabeza de Vaca.
6: Ya parece más una estrategia para desviar la atención de los verdaderos problemas que atraviesa nuestro país. ¿Prófugo de la justicia yo? No, presidenta. Esos son aquellos que les han quitado la visa por apoyar a los grupos criminales. ¿Prófugo de la justicia? Ese Rochamoya, quien está cubierto con el manto de impunidad desde su gobierno.
0: Bueno, y este caso de la gobernadora de Quintana Roo, la morenista Mara Lezama, lleva el periódico Reforma 2-3 días en donde ha sacado información, reportajes de investigación, en donde revela que Mara Lezama acumula 97 vuelos privados, 35 de ellos compartidos con el senador con licencia por Morena, Eugenio Segura, que además es su delfín para sucederla en el gobierno del estado de Quintana Roo. Y estos 97 vuelos privados, que digo, sí, se alejan un poquito de la austeridad republicana, ¿no? Esto me queda absolutamente claro, suman un total, en términos de costo, de 20 millones de pesos. O sea, ¿quién pompó? ¿De dónde sacan esa lana? 20 millones de pesos. Los destinos favoritos, dice el periódico Reforma, son Orlando, allá en Florida, o sea, básicamente Disneylandia, y Colorado, también en Estados Unidos, por supuesto. O sea, básicamente, pues van a esquiar, ¿no? Son los lugares elegidos por muchas personas para ir a esquiar. Reforma revela además, esto ya se había dado a conocer en días pasados, pero hoy revela Reforma que las aeronaves privadas, los aviones privados que ha utilizado Mara Lezama, son administradas por una empresa que se llama Pavetax, que está vinculada a Grupo Seguritec, que es una empresa que tiene contratos, ¿con quién creen? Pues con el gobierno de Mara Lezama. O sea, todo un círculo muy bonito. Mara Lezama ya se defendió, dice en X que los viajes fueron de carácter familiar, o sea, esos 20 millones de pesos pues se los gastó ella de su bolsillo. Dice que no se utilizó dinero público, calificó los reportes como irreales, porque dice, si fueran ciertos esos reportes de Reforma, yo pues tendría más o menos un año de vacaciones. Pero sí reconoce que hubo varios viajes en aviones privados, porque pues cómo se va a subir a un avión público, ¿no? Con su familia, como cualquier persona que se va de vacaciones. No, a eso no. Y por supuesto, pues ya no le quedó de otra a la presidenta Sheinbaum que hablar al respecto. Esto es lo que dice.
7: Ella tiene que aclarar, ¿no? Es lo primero, porque igual sale en un medio y no sabemos qué tanto eso es cierto o no, como decíamos. Entonces ella tiene que aclarar, cualquier persona que haya una información falsa, particularmente de esta magnitud, pues se tiene que aclarar. Y ya una vez aclarado, pues ella también tiene que aclarar si usó estos aviones, por qué y bajo qué condiciones.
0: Vamos a la pausa, tenemos todavía muchísimo más. Vamos a hablar sobre unas detenciones importantes con respecto al tema de las trampas en la UNAM. En fin, mucha información. Afortunadamente apareció con vida el reportero veracruzano que había desaparecido. Vamos a estar con toda esa información y mucho más. El tema de Ernesto Rufo también. Vamos y venimos, las 7:22. Gracias Chihuahua, gracias Tuxtepec, Zihuatanejo, gracias Puerto Escondido, Reynosa, Tampico, San Cristóbal de las Casas. Gracias por conectarse esta mañana de miércoles con nosotros.

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1: Las 7 con 23 minutos.
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1: Las 7 con 26 minutos.

0: jornada en Colorado. El León le metió 3-0 al Real Salt Lake City. Lo de León va en serio, anda jugando bien el equipo de Gandolfi. El colombiano Diver Cambindo marcó en dos ocasiones, al 21 al 72, Sebastián Vegas al 66, así que el León doblegó, fue amo y señor del partido contra el Real Salt Lake City, y dos equipos mexicanos ya están en las semifinales del evento. Esta tarde noche a las 6:30 en New Jersey, en Harrison, en el estadio del Red Bull, el Toluca enfrenta al Austin, terreno neutral, y un poco más tarde, 8:45 de la noche, en el estadio del Galaxy, ahí en Carson, California, el América recibe al Columbus Crew. Vamos a ver, Toluca y América son ligeramente favoritos, podríamos tener pues una combinación redonda, en serio, de solamente equipos mexicanos en semifinales. El Chino Huerta, César Huerta, regresa al fútbol mexicano y vestirá la camiseta de los Pumas, el equipo con el que prácticamente consagró su carrera después de un pobre registro en la Liga de Bélgica con el Anderlecht. Regresa al fútbol mexicano con más pena que gloria Huerta, pero le cae a Pumas pues como maná del cielo, ¿no? En el momento menos esperado, tiene una solución el técnico Esteban Solari, y yo creo que Huerta va a terminar rindiendo en el equipo de los Pumas. Lo de Eric Lira al Mónaco está a punto de concretarse. Yo creo que ya es un hecho. Podemos decir que es un hecho. Ya Lira empezó a despedirse de los jugadores, de sus compañeros en Cruz Azul. El Mónaco hizo otra oferta, elevó la cifra y Cruz Azul dijo sí. Así que Eric Lira se convierte en futbolista del equipo que juega en el Principado de Mónaco, parte de la Liga Francesa. Una muy, muy buena contratación, o mejor dicho, vamos a llamarle por ahora, una muy buena operación para el futbolista mexicano, realmente llegar al Mónaco después del Mundial que tuvo, que eso fue lo que lo conduce allá, ¿no? El Mundial, sobre todo la noche del 5 de julio contra Inglaterra, ahí fue donde Eric Lira se mostró al mundo, y bueno, realmente me parece que tiene condiciones, a pesar de que ya anda sobre los 26 años, tiene condiciones para jugar competitivamente en el fútbol europeo. La Asociación Irlandesa de Fútbol retiró su apoyo al presidente de la FIFA, Gianni Infantino, y abogó por un cambio en el organismo rector del Balompié Internacional, otra más que le da la espalda a Gianni Infantino. Bueno, ya tendremos sorteos en las próximas horas para la Europa League, para la Conference League, para la Champions League, y también comentarles que en el béisbol de la Liga Mexicana, hoy se juega el partido número 6, hoy por la noche en el Alfredo Harpelú, los Diablos Rojos del México se miden a los Pericos de Puebla. La serie está 3-2 en favor de Puebla, pero los Diablos han ganado los últimos dos partidos. Va a arder esta noche el diamante allá en la Magdalena Michuca. Mientras tanto, en el 27 de febrero en Villahermosa, Tabasco, los Olmecas reciben a los Guerreros. La ventaja es del equipo oaxaqueño, 3-2. También el sexto partido. Ya está lista la final del norte. Comienza el sábado en Tijuana, los Sultanes de Monterrey frente al conjunto de los Toros de Tijuana. Y Tadej Pogačar, el ciclista esloveno, dio otra exhibición pues maravillosa, pulcra, una exhibición fantástica dentro de la Vuelta a España. Ganó la etapa 4 en los Pirineos, ahí en Andorra, de forma sensacional, escapándose a 25 kilómetros de la meta y demostrando que hoy en día es el ciclista, quizá, dejémoslo de ciclista, yo diría el deportista más dominante que existe en todos los deportes, ¿no? Es increíble lo que ha hecho este ciclista esloveno, y bueno, ya todo el mundo habla de que podría ser el mejor ciclista de todos los tiempos. Mientras tanto, habrá que realmente catalogarlo. Bueno, oro para México, las mexicanas Lía y Mía Cuevas, estas gemelas sensacionales de Guadalajara, volvieron a subir al podio en el Campeonato Mundial Junior de Clavados, esta vez para conquistar la medalla de oro en la prueba de 3 metros sincronizados en Rijeka, ya en Croacia. Croacia. Las hermanas finalizaron con una puntuación de 283.02, resultados que le permitió superar con claridad a las representantes de Rusia, a las representantes de Canadá. Las Cuevas es realmente impresionante. Estas chicas, a la edad que tienen, van a cumplir 15 años. El triunfo representa la segunda presea para ellas en esta versión del Mundial Junior. Ambas protagonizaron destacado resultado en la prueba individual de un metro. Así que realmente andan en una situación, en un momento donde destacan estas niñas, son niñas, es lo que son, destacan el nivel que tienen los clavados mexicanos. 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Muchas gracias, Ana Francisca. Buenos días. Los esperamos con todo el equipo. A las 3 de la tarde, MBS Deportes.
1: Muchas gracias, David. 7:33.
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4: En principio, yo no he pronunciado en ningún momento que me desligo de nada ni de nadie. Esa fue...
5: ¿una interpretación?
4: Pues interpretación no sé, pero no fue real que yo dije eso. Y somos parte de este movimiento.
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4: Y hemos buscado contribuirle desde donde hemos estado. Eso es lo que yo pudiera decirles. O sea, nosotros nunca vamos a decir que no somos de este movimiento de izquierda. 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
1: Bueno, escuchamos diversas declaraciones de la nueva gobernadora de Sinaloa, Graciela Domínguez, que lo platicábamos ya desde ayer. Pues hay que entender de dónde viene y en dónde se acomoda en el espectro político sinaloense, porque no cabría necesariamente en este cajón en el cual quieren meterla muchos, no sé si por conveniencia ideológica, política, no tengo idea, o por simplemente desconocimiento, en un cajón como de, pues es parte del rochismo y punto y aparte. Creo que hay que entender desde lo local en dónde está parada Graciela Domínguez y cuál es la trayectoria de la propia Graciela, y para ello, por supuesto, recurrimos a una fuente confiable e importante allá en Sinaloa, Adrián López, director del periódico Noreste. Siempre es un gusto, y ahora pues hemos abusado un poco de ti, mi querido Adrián, pero tenemos mucho interés en conocer tu perspectiva, pues ahí, desde lo local. Adrián, gracias por conversar nuevamente con nosotros.
9: Al contrario, Ana, no, ningún abuso, encantado de poder platicar. A ver, sí, yo creo que algo que es importante acá y que habla también mucho de cómo tratamos estos temas es que meter a Graciela en el cajón del rochismo puro y duro es pues no entender el contexto local. Creo que también es desconocimiento de quién es Graciela y de dónde viene. Los que estamos acá pues sabemos quién es y de dónde viene. Es una socióloga del sur, del estado, de Chametla, muy identificada con las causas de izquierda desde el territorio, desde el activismo, que fue diputada local, en el quirinismo, era la coordinadora de la bancada de Morena en el quirinismo. Luego sí, se vuelve secretaria de Educación con Rocha, y tan no era de su grupo compacto que termina tomando la opción de volverse diputada federal, sí, de lo cual ahorita es diputada con licencia. Sí. Y yo les digo, si quieres un argumento de que no es el Rochi, la pura continuidad del rochismo, es que Graciela nunca estuvo entre las opciones de Rocha para que lo sustituyera cuando él tomaba licencia,
1: pues
9: ¿me
1: sí,
9: explico?
1: Pues sí.
9: O sea, no es de su grupo compacto. Sí, evidentemente es parte del movimiento, todo el mundo ha querido argumentar sobre su rochismo con el tuit donde defiende a Rocha y este video y ese audio, ese video también que tú pones.
1: Pues sí, a ver. Adrián, ¿quién no hizo eso? O sea, ¿quién hace cuatro o cinco meses de Morena?
9: Lo hicieron todos los de Morena, incluidos los nacionales, ¿no? Ahí la mitad de los que están en ese video son senadores nacionales. Lo hizo Mier, lo hizo Monreal, lo hicieron todos ellos, pues porque era la lógica del bloque, ¿no? Entonces, un bloque pues que ya se resquebrajó de cara a esto, y pues todo el mundo se alineó con la presidenta. Entonces, sí, creo que no hay que ser tan reduccionistas y ponerle mayor distancia y mayor complejidad y matices al asunto. Sí. Por supuesto, reconocer que es un punto medio entre el rochismo y el, no es que exista, pues, pero el imeldismo o el polo de poder que representa Imelda Castro, que es la que perfila para volverse la coordinadora, y que hoy se define, por cierto, a las 10:30 de la mañana están citados en Morena, pues es que yo creo manipular el asunto pues para tratar de seguir engordando la narrativa de que no ha cambiado nada. No, a ver, claro que cambió. Uh-huh. El mejor ejemplo también que tengo de esto es que a las 8 de la mañana de ayer, de antier, tenían un plan para volver a imponer a Geraldine o a alguien muy cercano a Rocha. La negociación se estiró, se pospuso la sesión para el día de ayer, y por eso termina siendo Graciela, porque es este punto medio que encuentran entre ambos grupos de poder, pues porque, a ver, el rochismo sigue vigente en el gabinete, sigue vigente en el aparato de Estado. Rocha estará operando eso, aunque sabe evidentemente que después del vacío del viernes lo tiene muy cuesta arriba y muy complicado. Otra cosa es, pues, los mensajes que ya le enviaron a Enrique Insunza, ¿no? Enrique Insunza no lo habían presionado para que tomara licencia en el interior del grupo parlamentario, y ya lo están haciendo.
1: Oye, ¿no? Por cierto, sí, que Leti Robles de la Rosa, esta periodista parlamentaria del Excelsior, publica hace ratito una nota que es muy interesante al respecto. Dice que Morena en el Senado acordó solicitar a Enrique Insunza que salga de la bancada. Entonces, si Insunza decide no pedir licencia, va a tener que hacerlo como senador independiente.
9: Pues
1: es lo que dice.
9: Ya decidirá él si quiere conservar el fuero más allá de la protección del grupo político.
1: Pues sí.
9: Que evidentemente Insunza es una, pues no quiero decir víctima colateral, pero sí tiene un efecto rebote de la decisión de Rocha del viernes, porque él estaba allí muy tranquilo, nadie lo había presionado.
1: ¿Cierto?
9: Posteando de vez en cuando a Seneca, pero ya ves que ahora esto lo alcanza, y ya también su posición es insostenible, ¿no? De cara al modernismo nacional. Entonces sí, yo creo que es importante poner ese matiz. Dos apuntes que a mí me parecen interesantes y los ponía en mis redes. La primera es el discurso de Graciela y un video que graba ayer en la noche, pues manda un mensaje de vengo a gobernar este año, vengo a concentrarme en pacificar el Estado, vengo a recorrer el Estado. Ayer anuncia una serie de recorridos por el Estado y también manda el mensaje de poner a trabajar al gabinete en el sentido de que estén en el territorio hablando con la gente. Claro, yo creo que también muy conscientes de que todo este sainete les habrá afectado en términos de la percepción y necesitan estar en la calle. Entonces, eso creo que es un buen mensaje en el sentido de que fije la pacificación de Sinaloa como prioridad después de 112 días de licencia de un gobernador que estaba gobernando desde su casa, pero que era muy obvio que la gestión y el vacío de gobierno que teníamos pues se habían hecho muy grandes, ¿no? Entonces creo que todo el mundo lo que quiere ahorita es que alguien se concentre en gobernar Sinaloa más allá del tema electoral, pues porque seguimos teniendo una guerra, una crisis, etcétera, etcétera. Y la segunda cosa que yo creo que eso sí es bien importante y se sabrá muy pronto, y cuando digo muy pronto, no más de 2 semanas, es que ajustes va a ser en el gabinete.
1: Claro, porque si ahí están los rochistas, pues está difícil.
9: Claro, el gabinete es 100% rochista y Geraldine Bonilla es la secretaria general de gobierno, el tema financiero está en mano de, del equipo compacto de Rocha necesita hacer ajustes si quiere dar un giro en el timón y empezar a imponer otro tipo de política. También hay que decirlo, no lo podemos sustraer. Si hoy se define que Imelda Castro es la candidata o la coordinadora, pues el eufemismo que usan, pues lo cierto es que obviamente la mano de Imelda en coordinación con Graciela deberá notarse, o sea, que es quien le va a preparar el terreno para la elección. Y creo que esa es una de las cosas que no lo dicen, pero evidentemente es parte de las prioridades. Necesitan encontrar un techo mínimo de estabilidad, un piso mínimo de estabilidad para operar la elección. Me explico, no sabemos cómo va a ser la elección en este contexto tan convulso, en una guerra de facciones que sigue muy vigente. Aunque falta un año, no parece que esto vaya a amainar. Y no es una buena noticia, ¿no? Que el Estado esté tan convulso, tan revuelto, al tiempo que traes una crisis política enorme. Si bien las encuestas le siguen favoreciendo mucho, yo insisto, es probable que esto tenga algún impacto en las encuestas, pero todavía no sabemos.
1: Pues, o sea, Adrián, entonces, sí, es un panorama interesante, pero a mí sí me importa mucho, y lo retomo de ti, algo sí cambió, o sea, ¿no? Algo sí cambió.
9: Sí, o sea, yo creo que caer en la lógica reduccionista de todo sigue igual, bueno, pues eso podrá servir para otras narrativas. Hay que ser, creo, más ecuánimes y entender que sí, ¿no? Esto no es la continuidad del rochismo puro y duro. Ahora,
1: Tampoco soluciona todo.
9: A ver, ¿quién estaba esperando un rompimiento? Es el grupo morenista. Así, o sea, ¿quién está esperando que pusieran ahí alguien que no fuera morenista? Claro. Evidentemente no, me explico. O sea, lo dice Graciela allí, ¿no? Somos este movimiento.
1: Así es.
9: Eso no va a cambiar. O sea, entonces.
1: Bueno, pues estemos en conversación. Gracias, Adrián. Te mando un abrazo.
9: Encantado, con todo gusto.
1: Buenos días. Bonito día. Adrián López, el director del periódico El Noroeste. Las 7:43, vamos a la pausa. 5543-77125. Nos vamos con Dolly Parton. Sí, nos vamos con Dolly. Ayer se murió Dolly Parton, 80 años, una enorme estrella de todo, de la música, de una celebridad, una estrella por completo, que marcó pues esto, la música country, la música pop. Una referencia cultural de Estados Unidos, y la recordamos con sus canciones el día de hoy.

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3: Las 7 con 45 minutos.
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2: La gente lo dice.
1: La

0: Las 7 con 49 minutos.
1: La mañana con 49 minutos. Oigan, sobre este tema de las líneas telefónicas y el registro telefónico. Hay varios miles de líneas que se nos ha dicho ya están canceladas o están operando su mínimo porque las personas pues no quisieron o no pudieron o no supieron cómo registrar sus datos frente a las compañías telefónicas. Pero hay un grupo de personas que, opuestas a este tema del registro, han buscado amparos, han buscado pues que haya un instrumento jurídico que los proteja para que no se les cancelen los servicios y que pues puedan no registrar su línea telefónica. ¿Qué ha pasado con esos amparos? Porque es interesante saber, ¿es un instrumento que está funcionando o no está funcionando frente a estos lineamientos? José Mario de la Garza, siempre es un gusto platicar contigo. ¿Cómo estás, José Mario?
2: Qué gusto saludarte, Ana Francisca, muy bien. Un gusto saludarte y también al auditorio y como siempre a tus órdenes.
1: A ver, tú le entraste a este tema tratando de entender si funcionaban o no, qué tipo de amparos son, qué es lo que está sucediendo, cómo están respondiendo los ciudadanos frente a esta exigencia de las autoridades que no a todo mundo le gusta.
2: Sí, mira, hay dos momentos en los que se han presentado estos amparos. Un primer momento fue cuando se publicó esta ley que nos obliga a registrar nuestras líneas telefónicas, entregar información confidencial a las compañías, y entonces se publica esta ley y ahí hay un momento para ampararse. Y tú vas y dices, oye, esta ley viola mis derechos humanos, viola mi privacidad y no estoy de acuerdo con esta ley. Aunque todavía no estaba la obligación estricta de registrarnos, simplemente sí. Se publicó la ley, ¿verdad? Y ahí un grupo de personas, como bien lo señalas, decidimos irnos al amparo. Esos amparos en su gran mayoría se admitieron y hicimos una solicitud en ese momento, esto fue a principios del año, diciendo, oye, suspéndeme a mí el que yo me tenga que registrar. Uh-huh. Eso le pedimos a los jueces, oye, no me apliquen la ley, déjame no registrarme. Y la respuesta en general, Ana Francisca, fue no doy estas suspensiones. Sí. No doy estas suspensiones. Sí. Entonces, ¿qué pasa? En estos primeros amparos, ¿qué pasa? Entonces, nosotros estamos amparados, pero no está suspendida la aplicación de la ley. Entonces, si nosotros en un momento dado decíamos, oye, pues yo no registro mi línea, lo que pasa es que pues te la cancela, uh-huh, porque no tienes esta suspensión. Uh-huh. Entonces, ahorita hay un grupo importante de amparos que ya están para sentencia. Sí. Debemos de tener una sentencia pues, en las próximas semanas, en donde se va a analizar si este tipo de leyes violan los derechos humanos de las personas. Y aquí quiero hacer un apunte muy importante.
1: A ver, dime.
2: Estos amparos, si se ganan, vamos a suponer que se ganaran, solamente le van a beneficiar a las personas que los presentaron.
1: Cierto.
2: A las personas, ¿verdad? Entonces, bueno, entonces ahorita te diría, este primer grupo estamos en espera de sentencias. Yo me comprometo contigo, con el auditorio, que en cuanto tenga mi sentencia, ya sea a favor o en contra, lo platico contigo para que lo comentemos cómo va. Ahora.
1: Sí, dime. Sí, no, dime.
2: Ahora, hay un segundo grupo de amparos que se están presentando de personas a las que ya le cancelaron la línea, vamos a decir, ya les aplicaron la ley. Ajá. Y entonces están diciendo, oye, yo me voy al amparo, y ahorita han tenido una problemática porque como es un amparo complejo, Ana Francisca, hay que ver qué juez es el que tiene las facultades para conocer. En México tenemos jueces especializados en telecomunicaciones, jueces que ven actos administrativos, jueces que ven actos civiles, ¿verdad? Entonces ha habido una problemática porque están llegando a los juzgados y dicen, oye, no, pues yo no voy a conocer este amparo, y vamos, se han estado echando la pelotita para admitir este segundo bloque de amparos, ¿no? Que ya es algo muy concreto, ¿no? Ahora, yo también quiero decirle al auditorio, no se vayan a ir con la finta, porque yo he visto mucho en WhatsApp y en grupos y en redes sociales de personas que dicen, aquí está el amparo, preséntalo, y como si esto fuera mágico, ¿no? Uh-huh. El amparo es un juicio muy complejo que tienes que darle seguimiento, que va avanzando, que hay que hacer una serie de actuaciones, o sea, para que la gente no vaya a pensar de, ya me amparé, luego yo he escuchado estos comentarios, ¿no? Ya me amparé, no. Presentaste una demanda y le tienes que dar un seguimiento brutal, ¿no?
1: Y el amparo no surte efecto hasta que no se juzga,
2: exacto,
1: digamos, ¿no? Hasta
2: exacto,
1: que un juez
2: sí,
1: no decide,
2: sí,
1: efectivamente, no es nada más tu recibo, ¿no? El recibo de ya sí, puse el
2: exacto,
1: amparo, pues no.
2: Sí,
1: no
2: ya sé. Y luego pasa, no sé, que la gente piensa eso, ¿no? Ya me amparé. No te has amparado, ¿verdad? Uh-huh. Estás en un proceso jurídico, uh-huh, que es muy complejo. Yo siempre he criticado que en México se violan los derechos humanos todos los días, en uh-huh, todas las materias, ¿verdad? Y que el mecanismo que tenemos para defendernos es de élite, muy complejo y carísimo, ¿no? Entonces,
1: bueno, y ahora digo, es más este contrasentido, y ahora más restringido.
2: Más restringido,
1: ¿no?
2: Sí, porque no te dan las suspensiones. Porque es como lo que pasó, te pongo la comparación con el congelamiento de cuentas de la UIF, tampoco te dan las suspensiones. O la cancelación de facturas del SAT, tampoco te dan las suspensiones. O detener una obra que está afectando el medio ambiente, tampoco te dan las suspensiones. O sea, le quitaron, Ana Francisca, la herramienta más importante del amparo, que se suspendan los actos de la autoridad, ¿verdad? Porque si no, pues quedas muy expuesto. Entonces, en este momento tenemos estos dos grupos de amparos y digo, los segundos que se están presentando a Ana Francisca, pues se van a tardar un año en resolverse. Ese es el problema práctico. Imagínate que te quedes sin línea telefónica por un año en lo que ganas un amparo.
1: No, yo creo que el tema aquí, José Mario, es estas suspensiones van a terminar por hacer que la gente se registre y
2: ya sé.
1: Y porque sí. Pues ¿quién aguanta sin una herramienta como el celular hoy en día? Es muy
2: claro,
1: difícil, ¿no?
2: Que yo te dijera, oye, Ana Francisco, mira, yo te voy a llevar el amparo, no te preocupes, nada más te voy a hacer un planteamiento, ¿eh? No vas a tener celular dentro del próximo año porque pues es lo que me voy a tardar. Pues es totalmente inviable. Acabaron con la defensa jurídica de estos casos y acabaron con esta protección y entonces obligan a la gente a registrarse. Y la otra cosa que a mí me parece importante es, oye, nos registramos para que no haya extorsiones, pero los números de las extorsiones siguen avanzando porque las extorsiones no usan, Ana Francisca, los teléfonos celulares que tenemos tú y yo. Sí. Utilizan otros caminos, ¿verdad? Entonces, de alguna forma, la medida que nos impone el Estado, que es dar nuestra información a una empresa, no reduce o no tiene una correlación con lo que se nos está diciendo que es la reducción de las extorsiones. Uh-huh. Entonces, yo te diría que nuestros amparos, si los ganamos, pues van a ser de alguna manera como una especie de testimonio, déjame ponerlo así, de decir, mira, se violaron los derechos humanos, ¿no?, en este asunto. Pero no va a tener un impacto trascendental, Ana Francisca, en todo esto que está pasando.
1: Ahora, sí me interesa, José Mario, porque yo veo todavía y escucho todavía así en conversaciones mucha gente que no termina de entender o de hacerse una idea o de hacerse un criterio sobre el tema de este registro de líneas telefónicas. Hay personas que dicen, yo simplemente no confío. Hay que decir, el registro es frente a las empresas, no frente, no, estos datos no se van a los gobiernos. Los gobiernos, hay que decir, ya tienen todos nuestros datos, José Mario.
2: Sí, ¿no? Claro. Mucho más de lo que pensamos.
1: Muchísimo más de lo que pensamos, esos datos ya están ahí, pero estos se supone que se resguardan por parte de las empresas. ¿Qué idea pone sobre la mesa que ayude a alguien a decidir o a pensar en qué hacer?
2: Mira, han surgido, como bien dices, en estas narrativas de redes sociales, pues empresas que te ofrecen registrarte con otra línea extranjera, hacerte una especie de bypass de seguridad, y hay una serie, digamos, déjame ponerlo así, de trucos tecnológicos que podrían decir que pues tú no te registres y mantengas una línea, pero pues requiere entrar en este mundo de comprar una línea extranjera, de un chip, en fin, una serie de cosas que tendrías que hacer si tu posición es yo no le voy a dar la información a las empresas telefónicas porque no confío. Uh-huh. Entonces tendrías que hacer, digamos, una serie de pasos tecnológicos que no está fácil. Otra cosa que yo he visto, Ana Francisca, es que mucha gente ni siquiera entiende bien qué es esto del registro. Adultos mayores, comunidades que están alejadas de las zonas urbanas. De veras hace falta mucho explicar. Yo no veo tampoco mucha gente diga, no me voy a registrar. Mucha gente se quedaron sin celular porque no tenían ni idea de cómo hacerlo y la prueba de vida y la fotografía y dónde te ponías y en qué página. O sea, hay una serie de pasos que no están bien explicados desde mi punto de vista. A mí me hablaron un grupo de adultos mayores que estamos defendiendo para otro tema, pero no tenía ni idea, Ana Francisca, de cómo se hacía, nadie les había dicho. Entonces, no era tanto de no nos queremos registrar, no, es simplemente personas que no tienen, digamos, un conocimiento tecnológico mediano para poder hacer el mecanismo de registro, que yo también creo que habría que atender quiénes son esas personas. Creo que te falta mucho más explicar esto. Claro. Y los que no lo quieren hacer, yo les diría, no promuevan ningún amparo, no les va a servir para nada, no gasten su dinero. No se dejen engañar, busquen quizás un mecanismo tecnológico y esa es la realidad en México. Y tus datos, como bien dices, están en manos de empresas y del gobierno y estamos vulnerables, pues eso es, no quiero dar una expectativa falsa ni ofrecer una solución que no haya, es la realidad.
1: José Mario de la Garza, siempre es un gusto conversar contigo. Gracias.
2: Te mando un abrazo, estamos en contacto y te prometo que cuando tenga mi sentencia por te favor. Busco para que la comentemos con el auditorio.
1: A ver qué es lo que te contestan, ¿no? A ver qué es lo que
2: exacto,
1: te dicen.
2: Exacto, ¿no? Va a estar interesante.
1: Muchas gracias, José Mario. Gracias.
2: Te mando un abrazo.
1: Igualmente. Buen día. Buen miércoles, las 7:59. Nos vamos a la pausa 5543-77125. Gracias a toda la gente que nos está escuchando desde Ensenada, Cuernavaca también por allá, Monterrey, Morelia, Tijuana, gracias por conectarse esta mañana con nosotros. Vamos a la pausa. Muchos comentarios. A ver, vamos a sacarlos de una vez algunos. Por acá tenemos América Villarreal, muchas gracias. Por acá nos escriben desde Orizaba, Veracruz. Todos los días te escuchamos, muchísimas gracias. Colichita, muchas gracias. Gerardo Sandoval, qué descarada la alcaldesa de Manzanillo. El municipio está entre los que tienen más asesinatos en el país. Muchísimas gracias, gracias por acá. Salazar dice, ¿y qué pasó en Mexical? En Mexicali, puro humo, dice Chilangolandia. Wallace nos dice, Morena sigue gobernando Sinaloa, las cosas van a seguir igual, tienen que cuidar todas las babosadas que ha hecho Rocha Moya. Gracias, Wallace. Alfredo García dice, en pocas palabras, le quitaron a la gente la principal herramienta de defensa al ciudadano, está hablando de los amparos, dice, a disfrutarlo votado. Gracias, Alfredo, gracias a toda la gente que se conecta con nosotros. Las 8:00, vamos a la pausa. Yo soy Ana Francisca Vega, tenemos más al volver.

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4: Las 8 con 2 minutos.
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1: 6 minutos, gracias por seguir con nosotros aquí en MBS Noticias. Este miércoles 26 de agosto del 2026, platicamos hace ratito con Adrián López, director del periódico El Noreste allá en Sinaloa, sobre la figura de la nueva gobernadora interina, Graciela Domínguez. Esto fue parte de lo que nos platicó, Adrián.
2: Pues manda un mensaje de vengo a gobernar este año, vengo a concentrarme en pacificar el estado, vengo a recorrer el estado. Ayer anuncia una serie de recorridos por el estado y también manda el mensaje de poner a trabajar al gabinete en el sentido de que estén en el territorio hablando con la gente. Claro, yo creo que también muy conscientes de que todo este sainete les habrá afectado en términos de la percepción y necesitan estar en la calle. Entonces, eso creo que es un buen mensaje en el sentido de que fije la pacificación de Sinaloa como prioridad. Después de 112 días de licencia, de un gobernador que estaba gobernando desde su casa, pero que era muy obvio que la gestión y el vacío de gobierno que teníamos, pues se habían hecho muy grandes.
1: Bueno, sobre el tema del ex gobernador de Baja California, Ernesto Rufo, acusado por la Fiscalía General de la República de pertenecer, de formar parte de una red de huachicol fiscal, integrantes del comité por la libertad de Rufo, encabezados por supuesto por su hija Verónica Rufo, que ha sido muy muy vocal, muy muy visible en esta lucha por tratar de que su padre por lo menos salga de prisión y que tenga prisión domiciliaria. Estuvieron los del Comité por la Libertad, estuvieron panistas, entre ellos el expresidente Vicente Fox, integrantes del grupo político, del partido político Somos México, y fueron justamente a la fiscalía para buscar presiones, para buscar que la fiscalía termine por darle prisión domiciliaria a Ernesto Rufo, y esto fue lo que dijo su hija, Verónica.
3: No voy a dejar de luchar por la libertad de mi padre y tampoco por el México que él tanto ha defendido.
1: Y desde el PAN, desde la presidencia nacional del PAN, Jorge Romero habló así.
4: Quieren imputar a Ernesto Rufo de un macroesquema financiero. Primera incongruencia. Si de ese tamaño es ese esquema financiero, ¿cómo puede ser posible que no haya un solo funcionario de migración, de aduanas, del SAT, de PEME?
1: Y Guadalupe Acosta Naranjo, dirigente de Somos México, habló así.
5: Claudia, por los recuerdos que tenemos de que juntos defendimos la libertad de presos políticos, te hago responsable de lo que le pase a Ernesto Rufo en su salud. Espero que tú, si algo le pasa a Ernesto, asumas tu responsabilidad histórica.
1: Bueno, hoy va a ocurrir un juez de control va a determinar si el ex contraalmirante de la Marina, Fernando Farías, vinculado a proceso por delincuencia organizada en el caso de la red de huachicol fiscal, recordemos, él es sobrino político del ex secretario de la Marina en tiempos de López Obrador, Fernando Farías, hoy se va a decidir justamente si se vincula o no al proceso su hermano Manuel Roberto Farías Laguna.

0: una con el que, según esto, según la narrativa de la fiscalía, se asoció para esta red criminal. Así es que estaremos, por supuesto, muy pendientes de lo que esto ocurra. Y el martes por la madrugada, hombres armados dispararon contra la casa de la alcaldesa interina de Paraíso, allá en Tabasco, María Elisa Hernández. Ojo, esto se da en el contexto de que esta mujer, María Elisa Hernández, asumió el cargo en sustitución de Alfonso Baca, que había huido de una operación que lanzó el gobierno federal, una operación enjambre en el municipio de Paraíso. Él es alcalde por Movimiento Ciudadano, después pidió licencia. Él dice que es totalmente inocente, que él no está metido con el crimen organizado, ni que ha hecho actos de corrupción, ni nada, pero bueno, interesante, ¿no? Significativo que le hayan disparado a la persona, a la casa de la persona que asumió la presidencia municipal después de, en sustitución de Alfonso Baca. José Ramiro López Obrador, hermano del expresidente López Obrador, secretario de gobierno de Tabasco, habló sobre este ataque.
1: No hay atentado.
2: ¿No es un atentado hacia la alcaldesa?
1: No.
2: ¿Qué no. pasó, pues, ahí? ¿Qué información?
1: ¿Cómo?
2: ¿Qué información tiene el gobierno del estado?
1: Bueno, que hubo, se escucharon algunos disparos, pero no, ya eso, llamarlo como atentado, no.
2: Pero
1: ya es pasar a otro paso.
2: ¿A qué lo atribuyen ustedes o qué procede ahí?
1: Están investigando, la fiscalía está investigando y también la Secretaría de Seguridad.
0: Y bueno, aunque en Morena insisten en que no son campañas anticipadas, en Tepic la alcaldesa de Morena con licencia Geraldine Ponce está regalando peluches a las que llama las Geraldinitas, pero no es campaña. No vayan ustedes a pensar que ella está haciendo ningún tipo de proselitismo, solamente está llevando información al pueblo sobre el movimiento de transformación al que pertenece, ¿ok? No es campaña política, ni la que está haciendo Geraldine, ni la que están haciendo el resto de los morenistas a lo largo y ancho del país, no vayan ustedes a creer.
3: Miren lo que me regalaron, unas muñequitas, y la verdad, no me las puedo quedar. Son para las niñas y los niños de Tepic y de todo Nayarit. Las voy a estar regalando en mis recorridos y asambleas por todo el estado. Así que lleven a sus niñas, a sus niños, y les voy a dar la suya. Las y los espero. Escríbeme al WhatsApp que les dejo aquí abajo y les diré en dónde voy a estar cada día para que se lleven su Geraldinita.
0: Pero no es campaña política, no, de veras no vayan ustedes a creer. Les regalaron las Geraldinitas, así como algunos les regalaron los espectaculares, ¿no? En algún momento, las bardas. No, pero si son de un generosos, de veras, son de un generosos. Es increíble, pues el nivel de simulación política y sobre todo de la ausencia de autoridad electoral que les ponga un alto, pero bueno. En una buena noticia, allá en Veracruz, el periodista de Nota Roja, Eli Martínez, fue localizado vivo. Analicia Osorio, te saludo con gusto, ¿cómo estás?
4: Hola, ¿qué tal? Muy buen día, Ana Francisca. Pues Eli, como comentas, finalmente un periodista, después de una situación pues de violencia justamente que vivió, fue localizado pero vivo en el estado de Veracruz, esto en la ciudad de Poza Rica, luego de que el pasado lunes por la noche, pues tanto Eli Martínez como otro reportero también de policíaca fueran violentados cuando personas fuertemente armadas les dispararon. Ellos intentaron huir justamente del sitio, el otro reportero se logró poner a salvo. Sin embargo, Eli Martínez pues permaneció toda la noche justamente sin ser localizado, desaparecido. En ese sentido, sus familias pues intentaron justamente localizarlo, lo intentaron buscar en hospitales, mientras que se implementó un operativo por parte de la policía, en la que inclusive, bueno, había algunos ponchallantas, estos materiales que dejan los delincuentes que estaban justamente realizando estos actos, y una patrulla de la policía chocó. Luego de todo este operativo, finalmente el día de ayer por la mañana fue localizado Eli Martínez, y por la tarde la Comisión Estatal de Atención y Protección a Periodistas confirmó su hallazgo y dijo que se le están brindando pues medidas de seguridad justamente después de estos hechos y todo el acompañamiento pues de temas legales justamente para intentar protegerlo. En ese sentido, pues no dieron información acerca de cuáles eran las circunstancias de la desaparición ni la forma en la que fue localizado. Sí. Sin embargo, pues finalmente está en su casa y está bajo resguardo justamente para pues evitar cuestiones de seguridad.
0: Pues Pues es una buena noticia. Gracias, Ana Alicia. Cuando haya más detalles, ojalá que la autoridad se anime a darlos. Creo que sería importante conocer qué fue lo que ocurrió, de dónde están surgiendo estos temas. Veracruz es el país es el estado con más asesinatos y agresiones contra periodistas en los últimos años. Entonces, pues algo está pasando ahí, Ana Alicia, tú lo sabes mejor que nadie.
4: Claro que sí, justamente una de las cuestiones que pues se mencionaban mucho entre los periodistas de la zona de Poza Rica es que en tan solo durante este año dos periodistas ya pues han sido asesinados en esa ciudad, por lo cual bueno, había una fuerte alarma ante esta situación, aunque esta vez pues apareció finalmente este reportero. Y tal y como comentas, pues esperamos más detalles por parte de las autoridades acerca pues de esta situación que está pasando.
0: Gracias, Ana Alicia.
4: Muy buen día.
0: Abrazo. Ayer se contabilizaron 46 asesinatos en el país, de acuerdo con el informe diario del Gabinete de Seguridad. Los estados más violentos: Guanajuato con 9, Baja California, Ciudad de México, Guerrero y Tabasco con 4. Agosto suma en total 869 homicidios. El sexenio de la presidenta Claudia Sheinbaum, 37.937 asesinatos. Y la Fiscalía de la Ciudad de México, ojo, ese es el tema importante de la UNAM, detuvo a dos personas presuntamente involucradas en el tema de las trampas. Juan Carlos Alarcón, me da gusto saludarte, buen día.
5: Igualmente, Ana, gracias. Muy buenos días para todos. La Fiscalía General de Justicia de Ciudad de México detuvo a dos personas relacionadas con el cobro a aspirantes para responder por ellos en el examen en línea de ingreso a la licenciatura en la Universidad Nacional Autónoma de México. La Policía de Investigación capturó a Edgar y David con base en órdenes de aprehensión que libró un juez de control de la Ciudad de México, así como la autorización para realizar 4 diferentes cateos. De acuerdo con las investigaciones, durante mayo y junio de 2026, ambos sujetos habrían utilizado instalaciones y equipos de cómputo de la Academia Más Preparación, de la cual eran operadores, para contestar los exámenes en lugar de los aspirantes. De esta manera, simulaban que realizaban personalmente la evaluación y para tal efecto posiblemente contaron con apoyo de algunos otros instructores. La Fiscalía de la Ciudad de México informó que la investigación inició a partir de denuncias sobre estas prácticas. Después, la UNAM proporcionó información sobre 9 aspirantes cuyos exámenes presentaban coincidencias en los datos de conexión y otras irregularidades. El análisis de esta información, Ana, archivos digitales y la realización de entrevistas permitió relacionar las evaluaciones con sedes de la academia e identificar a posibles participantes y que son pues precisamente estas dos personas detenidas. Sí. Con estos datos de prueba, el Ministerio Público obtuvo las órdenes de aprehensión que finalmente fueron concretadas y ahora estas personas rendirán cuentas ante la autoridad judicial. Y es el reporte que tengo.
0: Muchas gracias, Juan Carlos.
5: Gracias, muy buenos días.
0: Las 8:17.
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0: Buen día, Luis Miguel, ¿cómo estás?
7: Muy buenos días, Ana Francisca. ¿Todo bien por acá?
0: Oye, hoy quieres hablar sobre empleo. Platícanos.
7: La Encuesta Nacional de Empleo, de Ocupación y Empleo, cada mes nos da, yo creo que una de las mejores fotografías de la economía mexicana. Uh-huh. Y la del segundo trimestre que se publica ayer, creo que no nos deja abajo en lo que tiene que ver con... ¿Cuál es el dato que para mí es impresionante? La economía mexicana en el trimestre genera casi 500,000 de empleos.
0: Sí.
7: 490,000. Pero de esos, 94% fueron en empleos informales.
0: Ay, híjole.
7: Cuando vemos los dos datos, creo que tenemos una estampa muy clara de lo que somos y de lo que nos falta para hacer lo que queremos ser.
0: Sí.
7: Evidentemente, generar 500,000 de empleos es un buen número considerando la cantidad de jóvenes que se tienen que incorporar, la cantidad de personas que egresan de la facultad, me atrevo a decir, pero que cambian de empleo.
0: Perdón,
7: cuando
0: es que
7: te
0: estabas cortando, Luis Miguel, déjame nada más ver si te podemos mejorar, porque se nos estaban yendo partecitas cruciales. ¿Lo tenemos ya, Dani? No. Vamos a regresar con Luis Miguel. Fíjense, el tema de la informalidad, pues, y lo hemos hablado en los distintos espacios, es brutal. ¿Por qué? Porque mientras el país no incorpore a más trabajadores en la formalidad, con los derechos laborales que cualquier trabajador merece, pues simple y sencillamente hay una inseguridad laboral que no sirve, por supuesto, ni al trabajador, ni a las familias, ni al país. Pero no tenemos un buen récord en términos, y hoy nos lo demuestra y nos lo platica Luis Miguel con estas cifras presentadas. Ahora sí ya te tenemos de regreso, Luis Miguel.
8: Ya, que estoy de regreso. Entonces, decías muy bien tú, la informalidad es sinónimo de inseguridad laboral.
0: Pues sí.
8: Es sinónimo de trabajadores en condición vulnerable. Normalmente la informalidad se define no solo a partir del pago o no pago de impuestos, que esa es la definición, vamos a decir, tributaria.
0: Sí.
8: La otra parte es informalidad, quiere decir no prestaciones, no acumulación de derechos, por ejemplo, para jubilación. Mucho de lo que presenta la ENOE incluso distingue informalidad en la economía formal, es decir, hay personas que son contratadas en empresas formales, en condiciones de informalidad, más o menos eso corresponde a un 10% de la informalidad.
0: Ya.
8: La inmensa mayoría son informales contratados en unidades económicas informales. Y otro dato que para mí es impresionante de esta encuesta trimestral, o más bien de esta fotografía trimestral, tiene que ver con la parte más dinámica del mercado laboral, corresponde a personas que se autoemplean. Casi 300,000 personas están en el mercado laboral, no porque alguien las contrate, en lo formal o en lo informal, sino literalmente porque deciden o son obligados a decidir que tienen que hacer algo por sí mismos. Ahí uno puede pensar desde bienes hasta personas que ofrecen servicios profesionales en condiciones que podríamos decir, bueno, es que son empresarios, pero también podemos ponerle el nombre que le dan los expertos, que son autoempleados.
0: Pues me parecen cifras muy preocupantes, Luis Miguel. No es la primera vez que se presentan, pero es un desbalance brutal para un país que busca, pues, bienestar, ¿no? O sea,
8: solo para ponerlo en perspectiva, la meta del Plan Nacional de Desarrollo es para el 2030 48% de informalidad. Estamos en 55. ¿Cuánto es 55% de informalidad? Pues 34 millones de personas.
0: 34 millones. Híjole.
8: Así es.
0: Y lo que nos dice esto que nos decías, las 300,000 empleos generados ahora, perdón, 500,000 empleos generados ahora, pero el 90 y tantos%, 94% informales, pues es una tendencia todavía más preocupante que lo que nos estás presentando, ¿no?
8: Sí, al final lo podemos decir al revés, solo 6% del empleo es formal. Lo peculiar de este momento del mercado laboral es la anemia de la generación de empleo formal.
0: Tremendo. Luis Miguel, te mando un abrazo, muchas gracias.
8: Abrazo muy fuerte, Ana Francisca, buen día.
0: Igualmente, a las 8:23, vamos a la pausa, 5543-77125, Los Cabos, La Piedad, Manzanillo, Mérida, Mexicali, gracias por conectarse esta mañana con nosotros. Yo soy Ana Francisca Vega, no se vayan, tenemos mucho más al volver.

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0: 8:28. Las elecciones del año entrante van a renovar una buena parte de la configuración política del país. Se renueva la totalidad de la Cámara de Diputados, se renuevan 17 gubernaturas, las 16 alcaldías de la Ciudad de México, prácticamente todos los congresos locales, una buena parte de las presidencias municipales, de los ayuntamientos. Es decir, van a ser unas elecciones enormes, enormes, importantes además, por ser a mediados del periodo de gobierno de la presidenta Sheinbaum. Y es una, están además a días de arrancar, se supone que arrancan en septiembre, aunque otra vez, y perdón, parezco ya disco rayado, pero más bien los que siguen con la misma estrategia son ellos. Morena ya arrancó sus campañas desde hace varias semanas sin que absolutamente nadie les diga nada, sin que haya una autoridad electoral que les ponga un freno, un alto. Al revés, se han emitido pronunciamientos en torno a que lo que está sucediendo en realidad pues no son campañas, son simplemente recorridos. Pero es importante establecer cuáles son los riesgos y cuáles son los elementos que están ahí para este nuevo proceso electoral. Tengo en la línea, y le agradezco siempre que platique con nosotros, Arturo Espinosa, director de Laboratorio Electoral y socio de Estrategia Consultores. Gracias, Arturo, ¿cómo estás?
1: ¿Cómo estás, Ana Francisca? Muy buenos días, me da mucho gusto saludarte.
0: Bueno, ahorita nos platicas lo que tú estás percibiendo como riesgos y lo que vemos un poco el panorama general, pero ¿de veras nadie les va a poner un alto?
1: Yo lo veo difícil, la verdad es que me parece que es un tema en el cual llevamos ya varios años en el que se ha ido construyendo un criterio para que las precampañas queden en el olvido, para una mera simulación. Justamente qué bueno que lo dices hoy. En las redes jurídicas de la UNAM va a haber un evento sobre las elecciones para hablar de estos temas y vamos a hablar justo de las precampañas y los actos anticipados. Y la verdad es que al estudiar el tema, al revisarlo, sí, es algo que se viene construyendo desde hace muchos años y en el cual el Tribunal Electoral, lejos de poner un alto o ser firme en sus determinaciones, cada vez ha ido soltando más para que pues hagan lo que quieran a pesar de la ley, al margen de la ley o de cualquier manera. Cada vez les ha ido abriendo más la puerta, no solo a Morena, a todos los partidos políticos, y creo que Morena lo ha sabido canalizar, capitalizar bastante bien. Y pues ya sabemos, ya lo hemos comentado, Ana Francisca, en el INE, por más de que han habido algunos intentos de algunas consejerías de discutirlo, de poner algunas reglas, de poner algunos parámetros, porque una de las cosas que más preocupa es cuánto dinero están gastando y de dónde lo están sacando. Pues sí, hay una mayoría de consejeros y consejeras que se han negado a siquiera abordar el tema y diciendo que ya empezaron los procesos, que no lo pueden regular sobre la marcha, diciendo que no son el legislativo y que eso no está previsto en la ley. Entonces me parece que sí, ha habido mucha permisividad y yo no veo que lo vayan, que haya siquiera voluntad de frenarlo o de poner un poco de orden.
0: Dado que así está ocurriendo las cosas, ¿qué elementos ves ahí para las próximas elecciones? Arrancan ya en unos días formalmente, pero ¿qué elementos hay ahí?
1: Sí, justamente, Ana Francisca, nosotros lo que quisimos hacer es una película de cómo llegábamos a las elecciones, cómo estábamos en este momento en las elecciones, y justo analizamos tres aspectos. Primero, el tema de los riesgos para la elección, en donde una de las preocupaciones, uno de los riesgos, es la actuación de los árbitros electorales. Los árbitros electorales en los últimos procesos electorales han sido muy cuestionados, muy polémicos, han sido señalados por parcialidad, por decisiones que favorecen al oficialismo, y creo que el ojo va a volver a estar en ellos. Otro de los temas que nos preocupa es la baja participación. Lo que hemos visto en las elecciones es que la tendencia es a la baja en la participación. Ya lo vimos en 2024, fue menor participación a la de 2018, y pues una baja participación desde luego fortalece al partido mayoritario. También vemos el tema de la violencia en las elecciones y los vínculos que se generan con organizaciones criminales a partir de las campañas. Creo que ese tema es, digamos, está más que analizado, está más que discutido en opinión pública, pero sin duda es un gran riesgo, y por más de que hayan creado la comisión esta para la integridad de las candidaturas, nos parece que va a ser totalmente insuficiente, y no vemos que estén tomando ni los partidos políticos, ni el gobierno, mucho menos las autoridades electorales, que a ellas les cuesta más trabajo porque no es un tema propio entre sus atribuciones, pero no vemos que estén tomando medidas en ese sentido. También nos preocupa, desde luego, la injerencia gubernamental. Lo que hemos visto en las últimas elecciones es que el gobierno es uno de los actores principales en las elecciones, desde la conferencia mañanera, con el uso de recursos públicos, la participación a partir de diferentes servidores, servidoras públicas, y esto, pues, desde luego, lo que genera es un desequilibrio en la cancha. No hay condiciones equitativas para competir. Y por último, también nos preocupa el papel de la oposición. Creemos que a la oposición se le acaba el tiempo, y si la oposición vuelve a tener una derrota grande, una derrota importante, como fue la de 2024, o como fue en su momento la de 2018, que a lo mejor se fue una gran sacudida, pero en donde vemos que la oposición le ha costado mucho trabajo recuperarse, creemos que esto puede afectar mucho en el ánimo del electorado, porque entonces va a empezar a generar la percepción de que Morena es invencible y de que la oposición no tiene con qué ganarle. Vemos, por ejemplo, al día de hoy, en los datos que tenemos, pues realmente de las 17 gubernaturas, Morena tiene una ventaja bastante amplia, sí. De acuerdo con las encuestas, analizamos varias encuestas, Morena tiene una ventaja bastante amplia en 10 gubernaturas. Así es. En estados en donde ha habido gobiernos catastróficos.
0: Bueno, Sinaloa.
1: Morena tiene una gran ventaja. Sinaloa, Guerrero, Baja California, Morena tiene una gran ventaja. Hay dos estados en donde la oposición tiene ventaja, recordemos que se renuevan 4 estados que gobierna la oposición. Hay 2 estados en donde la oposición tiene ventaja, que son el PAN y en Querétaro, pero me parece que no son ventajas definitivas, no son ventajas del todo contundentes, porque ya lo hemos visto en otros casos. Una vez que se definen candidaturas, una vez que ya empiezan a centrarse la conversación en torno a quién va a ser candidato y candidata, que Morena ya está empezando a definirlo, eso puede cambiar. Y bueno, hay algunos estados, los menos pocos, en donde sí se ve una competencia, ¿no? En San Luis Potosí, digo, es una competencia entre partidos oficialistas, pero también vemos competencia en Nuevo León, y hay estados que, depende de la estrategia que sigan, podría haber competencia, como por ejemplo Michoacán o Campeche, o incluso Chihuahua, ¿no? Hay que ver también qué estrategia sigue la oposición, si el objetivo es vencer a Morena, o van a realmente, pues, buscar mantener un poco lo que tienen.
0: Oye, yo quisiera agregar a tu análisis, y me gustaría tu perspectiva, pensando en que nadie para las campañas anticipadas de Morena, pero sí están tratando de parar desde el Instituto Nacional Electoral. Ahora sacan una especie de lineamientos, ya me dirás tú qué son, en donde se trata de evaluar, regular, monitorear, por ejemplo, la ironía o el sarcasmo o las expresiones que personas, reporteros, conductores, analistas o cualquier voz pueda emitir con relación a las candidaturas. ¿Cómo es eso? O sea, y ahora nos vamos a tener que cuidar ahora de no ser irónicos, porque a ver a quién ofendemos, o cuál es ¿cómo está eso?
1: Mira, es un tema interesante, Ana Francesca. Yo creo que este fue un gol que nos metieron un poco. Yo me di cuenta hace como 3 semanas y ya llevaban un mes de haber aprobado. Son los parámetros bajo los cuales van a hacer el monitoreo de medios de comunicación.
0: Siempre ha habido un monitoreo, ¿no? Hay que decir, siempre ha habido un monitoreo de medios.
1: Siempre ha habido un monitoreo. Ajá.
0: Ahora nada más nos van a contar la cantidad de ironías.
1: Exacto.
0: Ah, mira.
1: Ahora le metieron esta nueva variable que se llama efectos discursivos, un nombre, la verdad, extraño, que yo no había escuchado. Es algo nuevo. Cada proceso electoral vuelven a sacar los mismos parámetros para el monitoreo, y casi nunca cambian. Los monitoreos los hacen alguna universidad, por lo general una universidad pública, lo ha hecho la universidad, la UNAM, lo han hecho diferentes universidades. Pero ahora pusieron esta variable para medir un poco como yo lo veo como la reacción de los periodistas, de los conductores de los medios de comunicación frente a el candidato o la candidata que entrevistan o al líder político. Eso la verdad es que me parece que es
0: mira, ¿qué te puedo decir, no? A ver, Arturo, este monitoreo sirvió para que en tiempos de López Obrador, para recordarle a la gente que nos está escuchando, en las conferencias mañaneras salía el señor López Obrador a señalar a medios de comunicación, a los medios de comunicación que consideraba estaban siendo reprobados en este monitoreo con base en unos parámetros totalmente restrictivos y que nada, o sea, digamos, que no tienen nada que ver con temas de libertad de expresión. Si a eso le agregamos el humor, la ironía, la sátira, pues ¿en dónde vamos a parar, Arturo? O sea, todos los medios de comunicación van a tener malas calificaciones y esto pues tiene repercusiones serias en la calidad de la comunicación, en la libertad de expresión de las personas, en fin, en la presión que están recibiendo los medios de comunicación. Me parece de veras lamentabilísimo que estén en eso en el INE.
1: A mí me preocupa la verdad mucho ese tema, porque creo que el INE sí tiene que reflexionar un poco en torno a la libertad de expresión y a cómo quiere que se dé el debate público en las campañas. El debate debe ser amplio, debe ser robusto. La verdad es que debe ser un debate de confrontación. El país tiene muchos problemas y lo que necesita la ciudadanía es ver las diferentes posiciones que hay, los diferentes visiones que hay y pues que haya confrontación. Y a veces parece que el INE lo que quiere es proteger a la clase política, lo que quiere es proteger a las candidaturas para que no sean unas campañas ríspidas, para que no los cuestionen. Y la verdad es que eso es preocupante porque es totalmente contrario a la esencia de la democracia, en donde haya contraste, en donde haya intercambio. Allá pues sí, ¿por qué no respires? Pues estamos hablando de temas fundamentales. Y por el otro lado, también sabemos que a Morena y al oficialismo hay temas que le son muy sensibles y hay temas que no quiere que se hablen. Este tema de la seguridad, este tema de la narcopolítica, este tema de los vínculos entre gobernantes y crimen organizado, le son muy sensibles y no quiere que se hablen de ellos. Entonces están por diferentes lados cerrando la pinza y tratando de evitar todo esto que pues les causa mala prensa, mala imagen, que no les beneficia. Y yo creo que lo que prefieren, ahí es en donde es interesante estudiar qué pasa en estos estados en donde han tenido muy malos gobiernos y aún así Morena sigue con tantas preferencias electorales, con una alta preferencia electoral. No sé si es que los ciudadanos están aislados del debate público.
0: Bueno, y que no han encontrado en la oposición también, Arturo, una alternativa real. O sea, perdón, pero también la oposición yo no sé qué se ha dedicado.
1: Y también hay que verlo desde el punto de vista de qué ha dejado de hacer la oposición.
0: Pues sí.
1: Porque también si ves un poco los perfiles que está empujando la oposición, en muchos estados son perfiles que ya fueron candidatos y que ya fueron derrotados por Morena.
0: Entonces, pues es que no hay otros. No tienen otros.
1: Nos faltan liderazgos en la política.
0: Tremendo,
1: ¿no? Creo que sí hay que hacer un análisis muy profundo de todo esto, porque vamos a entrar a un proceso crucial, vamos a entrar a un proceso en el que se renueva gran parte del mapa político del país, y parece ser que, hay quienes buscan no perder o mantenerse un poco, y desde luego sabemos que Morena busca abarcar más. Para ellos la mayoría calificada no es suficiente, para ellos gobernar en una amplia mayoría de los estados, 23, 25, no es suficiente, ellos quieren todo el control completo del mapa político, y pues bueno, esto es lo que vamos a ver qué pasa en 2027 en estas elecciones.
0: Ya lo estaremos conversando. Te agradezco siempre, Arturo, que platiques con nosotros.
1: Encantado, con mucho gusto, muy buenos días.
0: Arturo Espinosa, saludos. Maravatío, Poza Rica, gracias por conectarse con nosotros. Torreón, Veracruz, Manzanillo, gracias de veras por estar con nosotros esta mañana. Vamos a la pausa a las 8:41, seguimos con mucho más al volver.

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3: Las 8 con 43 minutos.
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1: Frito, sí, además la cabina está fría y no sé, sí, pero bien, contenta de estar aquí contigo.
2: El clima frío, la agenda calientita.
1: Ah, no, bueno, esa siempre.
2: Es de lo bueno, así nos entibiamos.
1: Y allá, así nos entibiamos, me encanta. Y allá en Mexicali, ni qué decir.
2: Sí, qué cosa, Mexicali.
1: Saludos a toda la gente que nos está escuchando allá en Mexicali, por cierto.
2: Híjole,
1: un abrazo enorme.
2: Yo de las mejores fiestas que he puesto en mi vida ha sido en Mexicali.
1: Que tú te has puesto.
2: Sí, sí, fiestón. Pero además es muy bonito, ¿no? Mexicali es esta ciudad con una cultura muy interesante, ¿no? O sea, la comida típica es la comida china.
1: Sí, tiene una cultura increíble.
2: Yo me acuerdo que fue una época en la que llegó como mucha migración por parte de Haití. Entonces veías como mensajes en chino, en creol, en español, no, una ciudad magnífica que lamentablemente ahorita y bueno, desde ayer, con una tensión terrible por la posibilidad de un ataque del crimen organizado, esta vez sí contra población civil, completamente dedicada a crear terror en el sentido más amplio de la palabra.
1: Hay que recordar nada más, el gobierno de los Estados Unidos fue quien puso la alerta, digamos, en la agenda pública nacional. No sabíamos nosotros, no hubo una información por parte del gobierno federal. Exacto. De que esto estaba ocurriendo, sino hasta que vimos la alerta de los Estados Unidos y después la de Canadá, diciendo, nuestros ciudadanos les recomendamos que no vayan a oficinas de gobierno y que cualquier cosa se resguarden.
2: Ahí
1: fue cuando dijimos, pues, ¿qué pasó ahí, no?
2: Sí, es correcto. Y claro, tiene que ver con la vida intensa de una ciudad fronteriza como la de Mexicali, en la que muchos ciudadanos de California, pero de otros estados de la Unión Americana, pues suelen viajar entre semana, fin de semana a Mexicali a atender temas médicos, porque es mucho más barato, evidentemente, o compran autopartes, que también son mucho más baratas en México, y las llevan a Estados Unidos. Vaya, la vida de una ciudad fronteriza grande como es la de Tijuana, la de Piedras Negras, la de Ciudad Juárez. Y bueno, esta alerta migratoria tiene que ver, y de eso se trata La Nación Criminal de esta mañana, querida Ana, porque tuvimos acceso a información privilegiada sobre cómo se originó esta alerta, que como tú bien comentas, no surgió del gobierno mexicano, la conocimos a partir de Estados Unidos y luego de Canadá, y tiene que ver con algo que comenzó hace un par de meses, con lo que la DEA identificó como una posible traición en el círculo más cercano de Iván Archibaldo, el Chapito Mayor. La historia es una historia fascinante porque arranca con una revuelta en el penal de Agurato, en este penal icónico en Culiacán, que donde había una especie de paz, un autogobierno que permanecía, digamos, le daba permanencia
1: con pincitas, todo. Con pincitas todo, pero ahí estaba.
2: Ándale, con alfileres, y entonces surge un motín y empieza a generarse este rumor de que un hombre muy cercano a Iván Archibaldo, René Bastidas, el doble cero, habría traicionado a su amigo y se habría pasado del lado de la Malliza. Y esto genera muchísima suspicacia porque significa que la chapiza de vuelta habría perdido a otro importante aliado y los dejaría todavía en mayor indefensión. Entonces, cuando la DEA empieza a identificar el motín en el penal por una división en los chapitos, luego, híjole, en redes sociales se habla de que el doble cero, ya no llaman el doble cero, sino el traicionero doble cero.
1: Anda.
2: ¿No? De que habría habido una especie de ruptura en el círculo de Iván Archibaldo, es que entonces la DEA empieza a pinchar los teléfonos de la gente alrededor de este hombre, de René Bastidas, ¿no? Dice, necesito saber si realmente los chapitos sí perdieron a otro gran operador en el sur de Sinaloa, sobre todo. Y entonces, pues buscando dónde estaba probablemente esta traición, es que acuden al origen del poder criminal de este hombre, René Bastidas, que es justamente en Baja California, específicamente en Mexicali. Ahí es, digamos, el inicio de su carrera criminal. Y entonces es cuando se dan cuenta, buscando, digamos, plata, se encuentran con oro. Empiezan a pinchar los teléfonos y se encuentran que hay una gran operación para poder llevar drogas hacia Estados Unidos.
1: Y una cantidad de drogas impresionante, ¿no?
2: Brutal. Estamos hablando de que el valor callejero de esa operación, es decir, lo que valdría en dosis personal en calle, equivaldría más o menos entre 700 y 800 millones de pesos. Madre. Para la Malliza. Esto estamos hablando de una cantidad que, si bien sí es cierto que el narcotráfico es un negocio que puede reponerse estos grandes decomisos, genera, por un lado, un enorme, enorme desgaste económico, especialmente cuando hay una guerra entre la chapiza y la malliza y cada peso cuenta para poder ganar cada centímetro de territorio. Claro. Y luego, por supuesto, genera suspicacias. ¿Quién se equivocó y cómo va a salir de la organización por ese error? Ya sea un error humano o porque se vendió a los contrarios, ¿no? Entonces viene una serie de efectos a partir de que se conoce este gran operativo contra las drogas que lleva a dos grandes decomisos. Uno en Calexico el 17 de agosto y uno en Mexicali el 20 de agosto, hace unos días apenas.
1: Que dio a conocer Omar García Harfuch, ¿no?
2: Exacto, es el que dice, es una operación brutal.
1: 4 millones de dosis, ¿no? Una cosa.
2: 4 millones de dosis que más o menos valdría, valor callejero es un poco complicado, pero más o menos unos 400 millones de pesos. Y entonces los rusos pues montan en cólera, ¿no? Esa es nuestra lana, regresen en nuestra droga, regresen en nuestro dinero. Uh-huh. Y ahí es donde entonces la DEA escucha, bueno, está el riesgo de que haya una operación contra las instalaciones de la Fiscalía de Baja California, contra el Palacio Municipal, contra la Policía Municipal, que quien conozca Mexicali, pues es prácticamente es la misma zona que es el centro, que no es el centro Mexicali, es como el norte, porque está pegado a la, que está pegado al muro, ¿no? Ahí se alcanza a ver perfectamente el muro fronterizo, que tampoco es muro, son como unas barras. Pero bueno, entonces, bueno, es cuando Estados Unidos decide decir, oigan, pues ante la inminencia o la posible
1: intento de venganza de los rusos, ¿no?
2: Intento de venganza, que los rusos sí son un grupo criminal ligado a la malliza, que tiene antecedentes de atacar población civil. Ah, ellos sí son un grupo que crear terror es algo que va acorde a sus estrategias.
1: ¿Y por qué le dicen los rusos?
2: Porque su líder máximo, Félix Ponce, empezó a utilizar la bandera de los rusos, la bandera de Rusia. Me imagino yo, y esa es una suposición, porque realmente no hay un consenso sobre por qué se llama así, porque él empezó a tomar mucha fuerza cuando inicia el conflicto entre Rusia y Ucrania. Y
1: hace poquito, entonces.
2: Sí, sí.
1: Relativamente poco.
2: Es un tipo con una larga data criminal, pero al parecer empezó a inspirarse mucho en las técnicas como de guerra de Rusia y Ucrania, que, por ejemplo, lo que nos ha traído terriblemente ha sido el uso cada vez más frecuente de drones explosivos. Muchos de los cárteles se inspiraron en el conflicto formal para llevarlo.
1: Y contra sociedad civil, o sea.
2: Exacto. Y el drone explosivo en realidad es muy utilizado contra población civil, ¿no? Lo hemos visto en Tamaulipas, lo hemos visto en Michoacán, en Jalisco, en Sinaloa, sin duda, por ejemplo, todo el sur del estado, en Concordia, en Elota, hemos visto cómo de ahí se utiliza. Entonces, bueno, imagínate, Ana.
1: No, pues es una gran historia atrás de este foco rojo que prende Estados Unidos. Es una gran historia.
2: Es una gran historia porque arranca en realidad con el intento de conocer si hay realmente una traición atrás de Iván Archibaldo, y terminan por descubrir la posibilidad de un ataque armado a una ciudad de 800,000 personas,
1: sí, sí,
2: ¿no?
1: Sí, sí, sí.
2: Con una vida cotidiana con estadounidenses. Interesante que se haya sumado Canadá a la alerta, porque realmente no hay una gran cantidad de comunidad canadiense en Calexico que vaya
1: a
2: Mexicali.
1: Sí, ¿no? Yo también lo vi, dije, ay, mira.
2: Sí, pero mira.
1: Bueno, actualizan sus, digo, con que un canadiense se meta en problemas, a Canadá le importa, entonces actualizan simplemente sus.
2: Exacto, sí.
1: Sus alertas, ¿no?
2: Pues bueno, a ver, la historia que te presento ahora en Nación Criminal es una historia, digamos, interesante, parecería como una especie de serie como de Netflix.
1: Da para serie,
2: pero pues lamentablemente las consecuencias son muy reales.
1: No, es tremendo. Vamos a escucharlo, ¿te parece?
2: Claro, gracias.
0: Venga. La Embajada de Estados Unidos emitió una alerta.
3: La historia del último encontronazo entre el gobierno de México y sus homólogos de América Latina, la alerta de seguridad de este martes para que ni estadounidenses ni canadienses viajen a Mexicali, comenzó hace 2 meses, mientras la DEA apretaba el cerco de los chapitos, según información exclusiva a la que tuvo acceso Nación Criminal. A mediados de junio, los agentes encargados de anticiparse al trasiego de drogas de los hijos del Chapo Guzmán intervinieron los teléfonos de gente cercana a un capo llamado José René Bastidas Mercado, alias el Doble Cero, uno de los mayores aliados de Iván Archibaldo y sus hermanos, al menos desde 2016. Como incondicional de los Chapitos, el Doble Cero, de 43 años, controló para los hermanos una buena parte de Sinaloa, especialmente el sur, después de que el cártel se partió en dos y estalló la guerra por la traición al Mayo Zambada. Pocos dudaban de la lealtad de René Bastidas con los Guzmán, hasta que otro operador de los Chapitos, el Gavito, cayó a principios de junio justo en la zona de control del Doble Cero. Las alertas se prendieron. ¿Por qué René Bastidas no metió las manos por su compañero? ¿Acaso incluso había cambiado de bando para pasarse a las filas de la milicia. La duda de la ruptura llevó a la DEA a indagar en su entorno cercano. Se encontraron con subalternos enojados, mucha desconfianza e información contradictoria. Parecía que un terremoto ocurría bajo los pies del supuesto leal a Iván Archibaldo, y por eso los agentes antidrogas afinaron el oído. Querían saber si los chapitos habían perdido a otro aliado y si la Malliza había ganado un nuevo capitán. La escucha tenía su objetivo original hasta que la DEA se encontró con algo más. Integrantes de la Malliza hablaban de una enorme operación de tráfico de drogas hacia Estados Unidos con la ayuda de sus compañeros los rusos de Mexicali. Usarían una conocida ruta de Sinaloa a Baja California y luego a California para mover miles de narcóticos por encima del río Bravo. La DEA se comunicó de inmediato con el gobierno mexicano, que puso en marcha un operativo para detener en seco la operación criminal. Sin embargo, una parte del plan ya estaba en movimiento y no podía esperar a trabajarse en suelo mexicano. El 17 de agosto, la DEA puso extra vigilancia al puerto comercial de Calexico y con sus perros antidrogas detuvo un camión con varillas que en compartimentos secretos cargaba más de 454 kilos de cocaína, valuados en más de 380 millones de pesos. Ese fue el primer golpe a los rusos del Malliza, producto del espionaje telefónico. Tres días más tarde, el 20 de agosto, tocó el turno a la Secretaría de Seguridad y Protección Ciudadana. Y la táctica fue un éxito. Agentes mexicanos aseguraron 120 kilos de fentanilo que equivalían a 4 millones de dosis dentro de un domicilio en el fraccionamiento Hacienda del Bosque, al sur de Mexicali. Segundo golpe en los rusos de la Malliza, de un valor callejero aproximado de 400 millones de pesos. En total, un doble gancho a la cartera de entre 700 y 800 millones de pesos. Un golpe demoledor. La escucha siguió. La DEA quería saber qué haría el crimen organizado para reponer semejantes pérdidas, especialmente en un contexto de guerra en el que cada peso cuenta para comprar armas, municiones, vehículos y voluntades políticas. Y así, oyendo entre los alambres y los torres de telecomunicaciones, dieron con el siguiente hallazgo. Los rusos pretendían atacar instalaciones estratégicas de Mexicali, como la Fiscalía y el Palacio Municipal, para reclamar la droga decomisada. Una sonora venganza. El peligro era mayúsculo por la vida intensa de la frontera México-estadounidense. Cada día, cientos de californianos y de otros estados llegan a México para buscar desde atención médica hasta gasolina y autopartes. El gobierno de Estados Unidos temió que sus connacionales quedaran en el fuego cruzado, emitió la alerta de viaje y Canadá siguió con el miedo a una bala perdida. Ellos también pidieron a sus compatriotas que evitaran pisar Baja California ante un posible ataque contra la población civil. La DEA intervino teléfonos para descubrir una traición y terminó escuchando una amenaza contra toda una ciudad. El peligro no es la droga que no alcanza a cruzar la frontera, sino la ira que se queda de este lado por complacer a Estados Unidos.
1: Y Oscar Valderas.
2: Pues ahí está la historia. Fíjate cómo.
1: Es tremendo.
2: Es una historia que a mí, la verdad es que, bueno, apenas ayer que se gestó la historia, empecé a conversar con mis fuentes, tratar de entender y me empiezan a decir: mira, es que en realidad empezó así.
1: Esto va.
2: Si tiene,
1: esto va, tiene historia.
2: Tiene dos meses, pero bueno, el motín del penal tiene un poco más, como unas tres o cuatro meses antes. Y fíjate que lo interesante también, Ana, es cómo la historia. Esta historia de la alerta se acomoda con otra historia que es la de la sucesión en la gobernatura en Sinaloa. Vemos a esta mujer, gobernadora ahora interina, Graciela Domínguez, que es una mujer que no es una rochista de cepa, digamos, no es del grupo duro. Sin embargo, bueno, perteneció al grupo de Rocha en algún momento, Morena, pero es más bien una mujer identificada con la izquierda en Sinaloa, más que con el rochismo.
1: ¿No?
2: Exacto. Perredista, hace mucho tiempo, maestra. Pero hay que entender también una parte. Cuando la presidenta Claudia Sheinbaum se molesta con Rubén Rocha Moya por esta decisión aparentemente unilateral de volver al gobierno y pedir licencia 32 horas después, no solamente estaba anticipando un sismo político, sino también ponía en riesgo la seguridad del Estado, porque el regreso de Rocha significaba que el grupo que presuntamente lo apoyó para llegar a la gubernatura, que es el grupo de los Chapitos, tendría que entonces volver a activar sus propias bases para renovar los pactos que solamente le iban a durar a los Chapitos un año aproximadamente, porque la siguiente elección de Sinaloa viene ya el siguiente año. Entonces lo que hacía es que activaba de vuelta todo el aparato electoral de un grupo criminal terrible para buscar su propia supervivencia y después que volvieran a buscarlo un año después. No solamente significaba un dolor de cabeza para la parte política.
1: Totalmente.
2: O los operadores, era un dolor de cabeza también para el propio gabinete de seguridad.
1: Totalmente.
2: Entonces, pues hoy, lamentablemente, hoy Sinaloa, con esta nueva gobernadora, se enfrenta a la posibilidad de que los grupos criminales
1: se activen
2: para buscar al menos la protección política de aquí al siguiente año, y luego quien quede en la gubernatura, que no sabemos si será un rochista de cepa, o si quede una persona simplemente identificada con Morena, va a tener que renovar los pactos, pero ahora con dos personas sintiéndose en la mesa, con la Mayice y con la Chapiza, y con todos los remanentes que hay alrededor, ¿no? Con el grupo del cártel de Guasave, con el grupo de los Damas, o con el grupo de tal, y las empresas criminales, Ana.
1: Bueno, ¿y a costa de qué renuevas esos pactos? Porque digo, ese es el problema, ¿no?
2: Exacto. O sea,
1: ¿cuáles son los costos para la sociedad civil?
2: Sí, sí. Mucha gente en Sinaloa querrá volver tal vez al modelo de la Pax Narca, que sabemos, ya vimos, es terrible porque es tan frágil que pasa un evento como el del 25 de julio, que donde hacen una traición al Mayo Zambada y se te incendia 700 días o más, sí, el estado. El modelo duradero, pues evidentemente va a ser muy complejo poderlo construir en Sinaloa, pero bueno, hay que entender que en ese nerviosismo, en este vamos a ver cómo reacciona el crimen organizado a un nuevo poder que probablemente no les va a cumplir lo que les prometió Rocha Moya porque opera políticamente en otro canal, van a querer reforzar esos pactos. Entonces, creo que hay, sin duda, una posibilidad de que haya mayor violencia, lamentablemente, en Sinaloa. Los aparatos están prendidos, y justamente porque están prendidos es que pudimos ver lo que podría pasar, y ojalá ya se haya conjurado el peligro en Mexicali.
1: La Nación Criminal de Oscar, en un ratito más, ya en todas las redes sociales y, por supuesto, en la página de MBS Noticias y en el app de MBS Noticias, que les recomendamos bajen ya porque es nueva y estamos estrenando. Oscar Valderas, gracias siempre por ayudarnos a entender estos contextos.
2: Muchas gracias, Ana. Nos vemos por aquí la siguiente semana.
1: Lindo día. Las 9:03, vamos a la pausa. Tenemos más al regresar.

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1: Gracias por seguir con nosotros aquí en MBS Noticias, miércoles 26 de agosto del 2026. ¿En qué va la mañanera el día de hoy? Leire Batalla, ¿cómo estás? Buen día.
2: ¿Qué tal? Muy buenos días, Ana. Muy buenos días a nuestro auditorio. Pues te cuento que la presidenta Claudia Sheinbaum dio a conocer que ya están trabajando en una iniciativa para que los aspirantes a la presidencia o a una gubernatura solo puedan tener la nacionalidad mexicana, así es como lo dijo.
3: Muchos mexicanos y mexicanas pueden tener doble nacionalidad, incluso triple nacionalidad. Es factible. El asunto es si quieres ser presidente o quieres ser gobernador o gobernador. Ahí me parece que debe quedar claro que solamente debes tener una nacionalidad, que es la mexicana. Entonces sí vamos a enviar la iniciativa. Ayer le pedí a Luisa María que lo revisara y con el ministro Saldívar lo están revisando, ya lo están redactando y la vamos a enviar para ver si es aceptada.
1: O sea, como mexicanos de primera y de segunda, porque si tienes otra nacionalidad no tienes que, no puedes tener todos los derechos políticos que tienes. No, ¿qué es eso?
2: Sí, pues es la propuesta. Esto ya lo había mencionado ayer cuando recordó el caso del gobernador, del exgobernador
1: de Tamaulipas, ¿no?
2: Ajá, Francisco
1: Javier Cabeza de Vaca.
2: Exactamente, porque pues él tiene doble nacionalidad y justamente se encuentra prófugo de la justicia. Y lo curioso es que Sheinbaum ahorita mencionaba antes de un fragmentito antes que hay presidentes actuales que recién elegidos que tienen doble nacionalidad, lo que podría ser un guiño a Abelardo de la Espriella, recién elegido en Colombia, que tiene nacionalidad estadounidense y colombiana.
1: Cierto, oigan, es un tema, yo creo que vamos a estar platicando en los próximos días sobre este asunto, que no sé si vaya a terminar por ser legislación, por ser ley, pero creo que es importante. O sea, un migrante mexicano con doble nacionalidad no podría ser presidente de acuerdo con la perspectiva de la presidenta Sheinbaum, porque es menos mexicano que un... No, de veras es que no tiene ni pies ni cabeza esto. En fin, vamos a estar en este tema. ¿Algo más que haya dicho la presidenta, güey?
2: Sí, en más información, indicó que está contemplando ir a la reunión del G20 que se realizará en Miami.

0: en diciembre a invitación del presidente estadounidense Donald Trump.
1: Sí, fue invitada al G20, ¿no? Al G20, es en Estados Unidos el G20, y estamos pues tomando la decisión de si vamos o no vamos, pero México tiene que estar presente, y el presidente Trump decidió que fuera en Miami la reunión. Entonces, pues en principio deberíamos ir para representar a México, pero bueno, la decisión final la tomaremos ya cercano pues al G20.
2: Bueno, y habló también sobre Mara Lezama, ¿no? El tema, sí, de los vuelos, ¿otra vez?
0: Sí, justamente se refirió a los vuelos privados relacionados con la gobernadora de Quintana Roo, así lo dijo.
1: Tiene que comprobarse que en efecto fue así, primero, antes que nada, porque si no, pues nos vamos nada más con notas que salen que no tienen necesariamente fundamento. Tendría que revisarse. Ayer explicó la gobernadora que ha hecho algunos viajes con sus recursos personales. Esa es la explicación que ella está dando.
2: Bueno, pues ahí está. Leire Batalla, gracias. Lindo
0: Muchas
2: día.
0: Gracias, muy buenos días.
2: Las 9:11, nos vamos con más información. ¿Ya les gustó este tema de quién dice mentiras y las mentiras de las mentiras y etcétera? Porque ahora quien estrenó espacio para, de acuerdo con su perspectiva, desmentir la información falsa que se dice acerca de la Comisión Nacional de los Derechos Humanos es precisamente la CNDH de Rosario Piedra Ibarra, que admitir la información falsa que se dice acerca de la Comisión Nacional de los Derechos Humanos es precisamente la CNDH de Rosario Piedra Ibarra, que ha dedicados a dar respuesta a algunas de las publicaciones periodísticas publicadas en distintos medios de comunicación, tachándolas de mentirosas y de falsas. Entre los medios y periodistas a los que acusa la CNDH de mentir están El Universal, Milenio, El Heraldo de Aguascalientes, Reporte Índigo, mi compañero y muy querido amigo de Animal Político, París Martínez, Tania Rosas de Latinus, el columnista y colaborador de este programa también, Carlos Pérez Ricard, cuando escribían Sin Embargo. En fin, a eso se dedica ahora también la CNDH. Bueno, y el lunes, poco más de 23 millones de niñas, niños y jóvenes van a regresar a la escuela. ¿Lo harán con o sin teléfonos celulares? Rocío Méndez, ¿cómo estás?
3: ¿Qué tal, Ana? Por lo pronto, desde ayer y el día de hoy, los profesores darán su punto de vista. Ya daremos a conocer lo que nos informe la Secretaría de Educación Pública sobre esta encuesta. Sin embargo, hay un debate. De vuelta a clases con o sin celular, la doctora Ximena Chao Rebolledo, directora general de Planeación Estratégica e Innovación de la Ibero, apela por la alfabetización digital. Escuchemos.
4: Los dispositivos móviles no son herramientas pedagógicas, pero tampoco son fuentes inevitables de distracción. El efecto que pueden tener para la erosión de habilidades cognitivas o emocionales depende del propósito, el contexto y la mediación que hagamos de estos dispositivos, aunado a la calidad de la literacidad o la alfabetización digital integral que podamos proveer para su uso. El consumo constante, la corta duración, nos pueden llevar a erosión de funciones ejecutivas, fragmentación de la atención, disminución de la concentración y puede sin duda vulnerar relaciones interpersonales en los espacios de aprendizaje. En el caso de Australia, al menos en horario escolar, tenemos menos situaciones de ciberbullying o de acoso a través de redes. Así como la escuela tiene una responsabilidad, la familia tiene su corresponsabilidad en tanto a establecer la higiene digital, es decir, tiempos, horarios, frecuencia, calidad de los contenidos que consumen nuestras niñas, niños y jóvenes. La mayor afectación se da entre los 8 y los 13 años de edad. Si solamente regulamos el uso en la escuela, estamos haciendo nuestro trabajo a medias.
3: En este foro también se habló de los derechos de infancias y adolescencias, sí, y se subrayó que restringir los teléfonos, Ana, en las escuelas suena razonable, pero requiere de reglas claras. Escuchemos a la doctora Sandra Montes.
5: A ver. Niñas, niños y adolescentes que ya presentan ansiedad, irritabilidad, soledad o problemas de atención pueden recurrir más a los dispositivos. No sería correcto afirmar que las pantallas pantallas causan ansiedad, depresión y mucho menos un trastorno por déficit de atención e hiperactividad. El riesgo aumenta cuando el uso es compulsivo, ocurre durante la noche, se convierte en la principal manera de enfrentar el aburrimiento o la frustración y sobre todo empieza a desplazar a dormir, jugar, moverse, conversar y convivir. Retirar el teléfono durante la clase elimina una fuente concreta de distracción, pero quitar la distracción no crea automáticamente atención. La concentración también depende del sueño, la motivación, la salud mental y, por supuesto, la calidad de la enseñanza. Considero razonable restringir el uso del teléfono durante la jornada escolar, especialmente en educación básica. No presentar esta medida como una solución mágica. Una prohibición no va a resolver por sí sola la ansiedad, la depresión, el ciberacoso o el bajo rendimiento.
6: Ana, el reporte al momento.
2: Muchísimas gracias, muy interesante este debate. Gracias, Rocío.
6: Buen día.
2: Un abrazo. Bueno, asuntos internos de la Fiscalía de la Ciudad de México está investigando a 14 funcionarios públicos de alguna forma relacionados con estos casos tremendos de despojo aquí en la Ciudad de México. ¿De qué se trata, Juan Carlos Alarcón? ¿De qué los están acusando? ¿De qué los están señalando? Me da gusto nuevamente platicar contigo.
7: Igualmente, el placer es para mí, Ana, gracias, muy buenos días. La Fiscalía General de Justicia de esta ciudad ha iniciado 8 carpetas de investigación que incluye a 14 servidores públicos de la institución señalados por posibles irregularidades en la investigación de casos de despojo inmobiliario. Berta Alcalde, fiscal general, informó que las denuncias radican en asuntos internos de la institución, las cuales son motivo de investigación. Durante su informe mensual de actividades, señaló que las denuncias corresponden al periodo de entre el 5 al 23 de agosto del año en curso. Vamos a escuchar.
8: Tenemos 14 personas que están identificadas. Vuelvo a mencionar, aquí estas denuncias son hechos de distintos tipos, ¿no? Y corresponden tanto a ministerios públicos de la Fiscalía Especializada como de territoriales. En muchos casos es más bien el tiempo en que se han tardado en atender el caso, que no se ha logrado un aseguramiento después de X tiempo. Es decir, hay casos que se están revisando que pudieran darse también en relación a lo que tardan los procesos, y hay casos en donde se están, ¿no?, denunciando otro tipo de cosas.
7: Aseguró que no se va a solapar a nadie, ningún acto de corrupción o omisiones de servidores públicos de la Fiscalía pasarán por alto. Mencionó que en dicho periodo se iniciaron 214 denuncias por desaparición, 5 casos fueron con violencia, 29 sin violencia, 130 están en revisión y 50 no constituyeron delito, mientras que 35 personas fueron detenidas. Explicó que la manera más común de cometer los despojos es el ingreso furtivo a viviendas que se encuentran abandonadas. Y es el reporte que tengo.
2: Muchas gracias, Juan Carlos.
7: Gracias, muy buenos días.
2: Un abrazo. Bueno, Emma Coronel, esposa de El Chapo Guzmán, debutó como streamer, es en serio, debutó como streamer en la plataforma Kick durante una transmisión en vivo que duró más de 5 horas. Compartió anécdotas y detalles sobre el tiempo en que pasó en la cárcel, que pasó en prisión. Parte de lo que dijo Emma Coronel.
9: Ya te haces como la mentalidad, ok, aquí voy a estar tanto tiempo, ya te lo, como que lo asimilas y dices, ok, ya decís cómo pasar tu tiempo, qué hacer, ok, voy a hacer ejercicio, voy a enfocarme en estudiar, voy a hacer esto, porque ya sé que voy a estar este tiempo, so ya no puedo hacer nada.
10: Y no veías que de plano no se volvía casi como de que loca, de que ya me quiero salir.
9: Sí, pero tratamiento psiquiátrico. Pero es que te imaginas, no sé si ves normalmente que la cárcel todo el mundo, no sé si lo que
10: ves. Anda cotorreando, pues ellos fueron.
9: Sí, pero yo no. Yo estaba laqueado.
10: ¿Tenían adentro todo el tiempo?
9: De un cuartito, dos por dos.
10: ¿Todo tiempo duró laqueado?
9: Es tu un año completo.
10: No puedes platicar con nadie.
9: No, a veces te gritas con las otras y tu hora que sales al break.
2: Bueno, pues ahí está la esposa del Chapo Guzmán. Oigan, se vienen cambios, todo parece indicar que se vienen cambios en Facebook e Instagram. ¿Por qué? Pues porque Mark Zuckerberg, el fundador de Meta, que abarca Facebook, Instagram, entre otras varias empresas, perdió una en la Corte de los Estados Unidos en varios estados perdió juicios y tiene que pagar 16 millones de dólares, pero no nada más eso, como les decía, tiene además que realizar cambios importantes en estas dos redes sociales, que son las dos más utilizadas, Facebook e Instagram, pero sobre todo Instagram, para resolver las demandas que se presentaron, que alegan que la empresa de Mark Zuckerberg diseñó expresamente tanto Facebook como Instagram para crear algoritmos adictivos para niñas y niños, que engañó a los consumidores sobre su seguridad, diciendo pues son básicamente redes sociales en donde todo mundo tira buena onda y nada más sube sus fotografías o sus comentarios, pero la verdad es que están creando un problema real en la salud mental y emocional de niñas, niños y adolescentes alrededor del mundo. Lo acusan también de recopilar de forma indebida datos personales, así es que ahora Meta, entre otras cosas, va a tener que diseñar sus plataformas de tal manera que se imponga un límite al uso diario y restringir la utilización nocturna para los perfiles que sean perfiles de niñas y niños, tanto en Facebook como en Instagram, además de reforzar, dicen las cortes de los Estados Unidos, las medidas para impedir que accedan a contenidos con restricción de edad. Muchos de ustedes me dirán, y con toda la razón del mundo, ¿y dónde están los papás? Claro, los papás también tenemos que hacer nuestro trabajo. Las mamás y los papás tenemos que hacer nuestro trabajo en términos de educar a los niños en seguridad digital y en restringirle el acceso a las redes sociales cuando son todavía demasiado jóvenes como para entender, demasiado niños, demasiado inmaduros como para entender su impacto en la salud emocional. Eso es otra cosa. Pero de que estas plataformas están hechas para enganchar y para hacernos adictos a las propias plataformas, eso también es un hecho y eso también es algo que me parece está bien que se tenga cambiar, que se tenga que analizar y que de alguna manera estas compañías se hagan responsables de lo que está ocurriendo en este mundo digital, que es cada vez más nuestro mundo presente. Y al menos 95 personas murieron en información internacional, cientos se encuentran desaparecidas en Nepal, inundaciones impresionantes por el desbordamiento de un río en la frontera con China. Edificios y casas enteras sepultadas bajo el lodo. Grupos de rescate, por supuesto, están tratando de encontrar a sobrevivientes, pero una situación complicadísima allá en China con estos. Si nos están viendo por la transmisión en YouTube o en las redes sociales, pues es que las imágenes son tremendas de lo que está ocurriendo. En fin, todo esto y mucho más. Vamos a regresar con información. Por lo pronto nos vamos a la pausa. 5543-77125. Dice 1812 Pecus, ya no hay órganos autónomos. Qué lástima y qué frustración. El INE no hará nada porque es parte de Morena. Seguirán con sus campañas anticipadas como las de Geraldine y sus ridículas muñecas. Ángel Sword nos dice, no voy a dar más datos a una empresa porque el gobierno atenta contra mis derechos humanos al poder solicitar mi información solo por estar en desacuerdo con su desempeño. El Poder Judicial está sometido. Alfredo García dice, ¿cuántos empleos se necesitan al año? ¿Cuántos empleos se generan al año? Es la cantidad de políticas públicas de este gobierno, simplemente no se generan los empleos necesarios. Fernando dice, siempre he tenido la duda. ¿Cómo se mide la informalidad? Vamos a hablar, justo le mandé este comentario, Fernando, a mi querido Luis Miguel, y vamos a platicar sobre ello mañana, porque sí, es interesante ver cómo es que se mide la informalidad, la formalidad, pues eso, ¿no? Empleos formales registrados frente al IMSS, pero cómo se mide la informalidad, estamos en ello. Fernando nos dice, me parece que puede ser usado para maquillar el desempleo. Alfredo, el INEGI hace encuestas para determinar a las personas que están trabajando y qué tipo de trabajo tienes, quiénes cuentan con las prestaciones de ley, son los empleados formales, el resto son informales. Carlitos, muchas gracias. Lenny qué horror en México con sus fosas de niños. Aquí en Estados Unidos se ve gente que se droga, pero no está así de enferma como los cárteles. Ojalá que mi país acabe con los narcos. Muchísimas gracias. En fin, Arturo Chávez dice, el regreso de Rocha fue una maniobra solo para cambiar legalmente al gobernador interino. Felipe, gracias. Felipe Sombra, gracias. Lenny, gracias. B. Uterk, gracias. Muchas gracias por todas sus comunicaciones. Vamos a la pausa a las 9:25. Tenemos más al volver.

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3: Las 9:25.
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1: Con la extraordinaria noticia de la reapertura de la exportación de ganado hacia Estados Unidos. Pero informarle que regresamos con una capacidad reforzada en materia sanitaria.
2: ¿Qué fue lo que permitió abrir la frontera? Pues esta fábrica de moscas que se hizo. Es una fábrica de moscas que permite que no se reproduzca la mosca que produce el gusano barrenador. Eso es, digamos, en pocas palabras. Porque no son fértiles, esto da la posibilidad pues de que ya haya confianza en la exportación del ganado. ¿Quién construyó la planta? Pues la construimos en México, en Chiapas, pero con recursos de los Estados Unidos y en coordinación con Panamá, que tiene una fábrica de moscas muy parecida. Entonces ya está funcionando y eso nos permite abrir la frontera.
3: Felipe Larios, te saludo hasta Sonora, ¿cómo estás?
4: Muy buenos días, Ana Francisca. Pues bien, ya con el asunto del gusano barrenador, las autoridades estatales informaron que hasta ahora se ha registrado un caso de gusano barrenador en la zona sur de Sonora, pero una fuente del gobierno federal pues familiarizada con este evento, nos ha dicho que hay al menos 6 casos en el sur de Sonora de afectación del parásito larvario de esta mosca. Ha sido detectado en la zona de la montaña de la Sierra Madre, en el sur de Sonora, y en la parte del Valle del Mayo, en Guatabampo. En Álamo son 2 casos, y en Yécora, Sonora, son al menos 4 casos, ambas regiones colindan con el estado de Chihuahua. Como ya conoces, el hato ganadero de Sonora está compuesto por unos 800,000 a 1,000,000 de vientres y cabezas de ganado, y el valor actual que se ha afectado pues por el cierre de la frontera de la exportación ganadera es estimado entre 4,500 y 5,000 millones de pesos al año. Juan González es el encargado de la Secretaría de Agricultura, Ganadería, Recursos Hidráulicos, Pesca y Acuacultura. Ha dicho que la dependencia está muy al tanto y ha desplegado personal para capacitarlo en las zonas de mayor riesgo. Escuchemos a Juan González, encargado del despacho de Zagarpa aquí en el estado de Sonora.
3: Adelante.
5: Les vamos a informar el día de hoy sobre el operativo para no nada más contener, sino también erradicar la mosca, el gusano barrenador, que la mosca que genera el gusano barrenador del ganado, que la mosca bobos. Existe una estricta coordinación entre Senasica, Desader Federal, CPA, OIRSA, el gobierno del estado donde ahí participa Zagarpa y CIPES, la Secretaría de Salud Pública del Estado, el Comité Estatal de Sanidad Pecuaria del Estado y por supuesto la Unión Ganadera con sus 96 AGLs.
4: Pues como dato adicional, en Sonora pues la gente también está un poco preocupada porque muy arriba de la media nacional, los sonorenses consumimos entre 16 a 25 kilos de carne roja de res al año. Uh-huh. Este es el reporte que tenemos de Sonora.
3: Te agradezco, Felipe.
4: Muy buen día.
3: Un abrazo, muy buen día. En la línea tengo a Homero García de la Yata, presidente de la Confederación Nacional de Organizaciones Ganaderas. Gracias, Homero, por conversar esta mañana con nosotros.
6: Muchísimas gracias a ti, Ana Francisca, saludos a todos quienes te están escuchando y gracias por la oportunidad.
3: No, al contrario, pues una buena noticia, ¿no? Después de cuántos días, Homero, muchos.
6: Definitivamente, creo que ya traíamos alrededor de 14 meses de la última apertura intermitente que hubo. Desgraciadamente estuvimos pues prácticamente desde noviembre del 24 hasta la fecha. La apertura que se dio en el 25 alcanzó para exportar 230,000 becerros de 1,200,000 que en promedio se exportan por año. Uh-huh. Es una muy buena noticia ahorita ya en este último tetramestre del año.
3: ¿Se nos cortó? Sí, se cortó la comunicación con Homero García de la Yata. Vamos a ver si la podemos recuperar para que nos platique. Ya lo tenemos por ahí. Sí, te nos cortaste, Homero.
6: Estamos a la orden.
3: Perdón, te nos cortaste. Estabas haciendo, digamos, el final de
6: primera apertura.
3: Exacto.
6: En esta primera apertura por Douglas, Arizona y Agua Prieta, Sonora, creo que nos da mucha esperanza para que se vayan regularizando el flujo normal de exportación, si bien quisiéramos que fuera un poco más a prisa. Creo que hubo un muy buen reporte del gobierno de Estados Unidos y de SADER en México para los dos primeros días de exportación, sí, sin ningún caso de presentación de ningún tema. Entonces eso nos hace pensar que vamos a ir creciendo ahí, sobre todo en el área de Sonora, quien ha sido un gran referente nacional en el tema de la sanidad y en este caso de gusanos. Si bien hay ciertas afectaciones ya de en el sur del estado de algún tema de gusano arrenador, pero nada que alarme. Hay, afortunadamente, hay ya producción en Metapa de mosca estéril en México, que se está ocupando precisamente en Chihuahua y en Sonora para bajar y no permitir esas infestaciones y que siga el flujo natural de esta exportación, que le urge, hay que decirlo también, a los Estados Unidos. Han tenido muchos problemas con su baja de inventario y bueno, creo que igual que nosotros deben estar contentos porque ya está fluyendo ganado de muy buena calidad, con gran sanidad, con gran trazabilidad hacia las engordas de los Estados Unidos.
3: ¿Cuándo se espera que se normalice todo? Porque lo que nos contaste, se abrieron estos dos espacios, están empezando a pasar, pero se inicia con pocas cabezas diarias, digamos, de ganado.
6: Sí, pues es natural, pero obviamente Estados Unidos está actuando con mucha prudencia, como lo ha hecho México también. Nosotros esperamos, porque la coordinación binacional está dando muy buenos resultados, esperemos que en un mes esté abriendo también dos cuarentenarias del estado de Chihuahua, sobre todo a Nuevo México, donde, pues hay que decirlo, Chihuahua es el principal exportador mexicano, y esperemos que en un mes podamos tener ya esas otras dos cuarentenarias y que se vaya regularizando ese flujo. Parece también que se está haciendo gestión por el gobierno federal y el gobierno del estado de Sonora para la apertura de otra cuarentenaria ahí mismo en Sonora, que representa mucho menos riesgos, que es Nogales.
3: Dime algo, Homero, ya tenemos todas las moscas, o por lo menos la potencialmente la producción de moscas estériles que se necesitan, o ¿cómo va eso?
6: Aparte de todo el esfuerzo que estamos haciendo los ganaderos en México, no nada más en la frontera mexicana para exportación, en todo México está haciendo un gran esfuerzo de contención de la plaga. Cada productor en México sabe qué tiene que hacer, está capacitado para torear la plaga y no dejarla diseminar. Y en este sentido te quiero decir que hay 100 millones de moscas por semana que se producen en Pacorá, en Panamá, que están llegando a Estados Unidos, que se están tirando en la parte sur de Texas y norte de México. Y obviamente ya está empezando a rendir frutos la inauguración que hizo la presidenta de la República, como bien se mencionó ahí en tu noticiario, con inversión de Estados Unidos en Metapa, Chiapas. Ya hoy debe haber entre 15 y 20 millones de producción de mosca, y hasta finales de año va a estar sobre 100 millones. Y otra buena noticia es que también los estadounidenses en el sur de Texas están construyendo otra planta que ya lleva grandes avances, y para la primavera del año que entra estarán sacando otras 100 millones de moscas. Podamos erradicar mucho más pronto del norte al sur esta plaga, ¿no?
3: Pues buenas noticias, tenemos ganas de conversar con ustedes. Gracias, Homero.
6: Muchas gracias a ustedes, saludos a los ganaderos de México.
3: Saludos, muchas gracias. El presidente de la Confederación Nacional de las Organizaciones Ganaderas, con ese tema de la exportación de cabezas de ganado de México hacia Estados Unidos. Las 9:37. Nos vamos a la Agenda Global.
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7: Vámonos. minutos con la información internacional más relevante. Irán eleva la amenaza mientras Hormuz busca una salida. El viceministro de Exteriores de Irán, Qasem Gharibabadi, advirtió que Teherán tomará nuevas medidas contra intereses de Estados Unidos si el presidente Donald Trump mantiene la presión económica. También condicionó cualquier regreso al diálogo a que Washington asuma responsabilidades por el deterioro de la situación y cumpla los compromisos anteriores. La advertencia llegó después de que Estados Unidos lanzara la operación Paria Económico para aumentar la presión sobre el régimen iraní y golpear sus fuentes de financiamiento. Gharibabadi también señaló al Estrecho de Hormuz como una de las principales cartas de presión de Teherán y rechazó que su control pueda convertirse simplemente en una concesión dentro de una negociación económica. En paralelo, Irán y Omán acordaron avanzar en un plan por fases para establecer un corredor marítimo temporal y trabajar en el desminado de esta estratégica vía. A pesar de las nuevas sanciones estadounidenses, las expectativas de un acuerdo para reabrir Hormuz ya provocaron una caída en los precios del petróleo. Mientras tanto, Reino Unido respaldó las nuevas sanciones de Washington y pidió a Irán abandonar sus acciones desestabilizadoras, especialmente en Hormuz. Londres aseguró que coordinará sus acciones con Estados Unidos y sus aliados, aunque mantendrá su respaldo a una salida negociada. Ojo por ojo, dólar por dólar. Tras el fracaso de las negociaciones con Estados Unidos y en medio de una nueva escalada de la guerra comercial entre los dos socios, este martes el gobierno de Mark Carney anunció una serie de aranceles contra cientos de productos estadounidenses. En respuesta a las medidas tomadas por Donald Trump, los gravámenes, que llegarán hasta el 50% y entrarán en vigor el 8 de septiembre, buscan igualar la presión dólar por dólar. Nuestro corresponsal Antonio Sánchez nos tiene todos los detalles.
8: Buenos días, Leire. Luego del rompimiento de las negociaciones entre Canadá y Estados Unidos y que el primer ministro Mark Carney advirtiera de medidas de represalia, el día de ayer el Gabinete Económico de Canadá presentó la lista de unos 700 productos provenientes de Estados Unidos a los que se les aplicará aranceles. El ministro de Finanzas canadiense, François-Philippe Champagne, explicó que las represalias igualarán los aranceles estadounidenses dólar por dólar y entrarán en vigor el próximo 8 de septiembre. Indicó que se centrarán en el acero, productos lácteos, electrodomésticos, maquinaria agrícola, pulpa y papel, así como electrónica, que representan 29 mil millones de dólares. Finalmente, el funcionario dijo que estas medidas se tratan de justicia y de tratar de equilibrar las acciones de Estados Unidos.
9: Canadá debe responder, y hoy lo estamos haciendo de una manera proporcionada, dirigida y estratégica.
8: Hasta aquí el reporte de aire. Desde Ottawa, Canadá, Antonio Sánchez.
7: La respuesta de Ottawa llega después de que Washington impusiera aranceles de hasta el 50% a productos canadienses. Trump acusó a Canadá de estafar a Estados Unidos durante años, mientras la Casa Blanca respondió a las nuevas represalias canadienses acusando a Ottawa de elegir la represalia sobre la negociación. El choque amenaza una relación comercial enorme. Ambos vecinos intercambian bienes y servicios por cerca de 900 mil millones de dólares al año. Y el tema ya trasciende lo económico. En medio de la disputa comercial, Trump calificó a Carney de primer ministro débil y poco efectivo. Además, amenazó con cambiar el nombre del lago Ontario, uno de los grandes lagos que comparten Canadá y Estados Unidos, por Lago América. En respuesta, la ministra canadiense de Industria, Melanie Jolie, aseguró que su país siempre lo llamará Lago Ontario. La disputa comercial ya alcanza hasta los símbolos que comparten ambos países. Ucrania refuerza sus defensas, pero pide más. El presidente ucraniano Volodymyr Zelensky reveló que Kiev recibió recientemente unos pocos interceptores estadounidenses Patriot, capaces de derribar misiles balísticos rusos. Además, confirmó nuevos envíos de sistemas antiaéreos Crotal y misiles interceptores para estos equipos y para los Patriot. También recibirá misiles AIM de fabricación estadounidense. Sin embargo, Zelensky admitió que la ayuda sigue siendo insuficiente. Según el mandatario, Ucrania necesita al menos 300 interceptores Patriot para poder defenderse de los ataques de Moscú en los próximos meses. Los misiles balísticos rusos, lanzados a gran velocidad y altura, son especialmente difíciles de derribar, por lo que Kiev depende de estos sistemas occidentales. Pero Ucrania también busca reducir su dependencia de las armas extranjeras. Zelensky confirmó que Reino Unido y Francia autorizaron a Kiev trabajar en la fabricación propia de los misiles de crucero Storm Shadow o Scalp, con un alcance de al menos 250 kilómetros. El anuncio se produjo después de que la Unión Europea liberara otros 6.100 millones de euros para reforzar la defensa antiaérea ucraniana como parte del préstamo de 90 mil millones comprometido por el bloque. Pero mientras Kiev busca proteger su infraestructura, Moscú también toma medidas para blindar la suya. Tras meses de ataques ucranianos con drones contra refinerías e instalaciones petroleras rusas, el presidente Vladimir Putin autorizó al gobierno a tomar temporalmente el control de infraestructura crítica dañada, incluidas instalaciones energéticas, industriales, de transporte y comunicaciones. La guerra aérea obliga a ambos bandos a reforzar sus defensas y su infraestructura. Esto fue Agenda Global con la información internacional más relevante al momento. Yo soy Leire Batalla y puedes encontrarme en X como @Leire_Batalla.

0: 102.5 que da el deporte vial.
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3: Las 9:43.
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4: Ángeles, se habían robado 300 drones, cámaras y accesorios de que había traído de importación una conocida, muy conocida empresa china. Por supuesto, hay una investigación abierta. Tú traes la historia, Juan Carlos Alarcón, nuevamente, hola.
5: Así es, Ana, efectivamente la empresa DJA México denunció el robo de un cargamento de mercancía consistente en drones, cámaras y accesorios, aparentemente por un grupo delictivo que aguardó el transporte al salir del aeropuerto internacional Felipe Ángeles. La empresa DJA informó que el robo tuvo lugar el 19 de agosto de este año y en consecuencia procedió a la presentación de la denuncia ante autoridades del Ministerio Público en el Estado de México. DJ ha solicitado que no se adquieran estos productos, que de hecho están ya pues desconectados a distancia, y denunciar la comercialización de los mismos ante las autoridades correspondientes o bien ante la propia empresa. Desde el arranque del AIFA en marzo de 2022, las autoridades federales y del Estado de México desplegaron operativos de vigilancia en sus respectivas jurisdicciones para brindar seguridad no solo a pacientes, sino también a las empresas transportistas encargadas del traslado de mercancías. Y esto contempla municipios como Ecatepec, Tecámac, Zumpango, vialidades, accesos, corredores industriales, también las autopistas como la México-Pachuca, la Texcoco-Lechería y desde luego el circuito exterior mexiquense. Solamente en lo que va de este año, en el Estado de México se han iniciado 1,396 carpetas de investigación, comparado, por ejemplo, con la Ciudad de México, que solamente presenta 18 denuncias. El año pasado las cifras fueron abrumadoras, Ana. En el Estado de México se reportaron 3,114 carpetas de investigación por el delito de robo a transportista, mientras que en Ciudad de México solo se registraron 19. Sí. Y es el reporte que tengo.
4: Muchas gracias, Juan Carlos.
5: Gracias, buenos días.
4: Abrazo, lindo día, a las 9:50.

0: decir. Yo solo quiero decir que Memo Guerrero es un visionario.
1: Lo soy.
0: ¿Cómo estás?
1: ¿Cómo estás, Ana?
0: Don Rey del Random. Todo mundo habla de las batallas para farmear aura, ahora. Es más, en las escuelas ya hay concursos, así, lo sé de primera mano, fuente de primera mano. Ya hay concursos para farmear aura.
1: ¿Qué te puedo decir?
0: Bueno, y se los contamos aquí. Primero, no sé si primero que nadie, pero sí se los contamos aquí.
1: Sí, claro, la semana pasada estábamos hablando de eso y luego, pues este fin de semana que acaba de pasar, hubo un montón por todos lados.
0: Bueno, hasta Rosalía fue, ¿no? A la colonia Condesa.
1: Estaba Rosalía
0: farmeando aura, que ella no tenía por qué farmar, ella tiene toda la aura del mundo.
1: A mí me dio mucho coraje que Rosalía estuviera ahí primero y luego que se viera en la Lagunilla, que yo voy a la Lagunilla muy seguido y ese día no fui a la Lagunilla y yo dije, ¿cómo es posible que el día que falta la Lagunilla va Rosalía?
0: Sí. ¿Qué tal? ¿Qué barbaridad de conciertos?
1: Una cosa que me sorprende mucho, porque también estuvo Sam Smith este fin de semana en la Ciudad de México, es que los fans no se les avientan. Eso es una cosa muy sorprendente. Vimos a Harry Styles hace unas semanas aquí que estaba echando picnic ahí en el parque y pues los fans desde lejito le tomaban fotos, pero tampoco vimos alguna escena así de que se les aventaran los
0: fans. Sí, no es como cuando los Beatles, pues, ¿no?
1: Sí, sí, claro. No, somos muy respetuosos.
0: Qué bueno, porque entonces así qué bueno poder salir, que salgan y ven.
1: Sí,
0: y
1: por lo menos va a echar una vueltecita. Sí. Y fueron a echar tacos. Van a echar tacos. Los artistas que ven aquí van a echar tacos. Oye, mi querida Ana, varias cosas te tengo que platicar, que llegaron muchos mensajes la semana pasada cuando estábamos platicando de las garnachas. Voy a leer tres.
0: A ver,
1: los que nos mandaron. Dice Casa Celis: no saben qué hambre y antojo me ha dado escuchándolos con estas garnachas y antojitos de todo México en donde Veracruz, y nos invita a Veracruz.
0: Ay, vamos.
1: Pues yo digo que en los boletos, ¿no? Que este saludo vendría con unos boletitos de avión y ya nos vamos nosotros a comer. Bueno, dice Gabriela de Zapopan: considero que las tortas no entran dentro de las garnachas. Acá les invitamos unas aguadas o de lomo que no hay en todo México. Coincido, las tortas de lomo de Guadalajara son muy deliciosas.
0: Perdón, pero yo voy a, fuertes declaraciones, yo no he probado tortas de lomo de Guadalajara. O sea, sí he probado la torta ahogada. Obviamente.
1: A mí no me gusta mucho la torta ahogada, la verdad.
0: A mí sí.
1: La de lomo sí,
0: tengo que probar, la voy a probar.
1: Y luego dice Adrián Pineda de Tampico: si quieren saber de tortas, vengan a Tampico por una torta de la Barda. Difiero, Adrián, porque a esa torta le echan queso de puerco, jamón y chicharrón en chile verde. No sé a quién se les ocurrió. Y luego se la toman con un refresco de hierro, es el squeeze de hierro, que es muy famoso allá. Que es un refresquito que sí sabe a hierro, sabe como un poco como raro.
0: Saludos a...
1: Te puedo traer la próxima semana.
0: No, gracias. Saludos a Tampico.
1: A veces las tortas sí son consideradas garnachas y otras no. Y nada más les quiero platicar que la torta no tiene mucho tiempo de existir.
0: ¿Cómo?
1: Nació en 1892. Bueno, sí tiene mucho.
0: Ah, o sea, tiene una fecha de nacimiento.
1: En la calle 16 de septiembre, en una cosa que se llamaba el Portal de Oro, ahí junto a la Casa Booker, un señor que se llamaba Armando, un día agarró una telera y le empezó a echar así cositas con su mayonesa y todo lo que ahora conocemos. Y todavía existe esa tortería. Ya no está ahí en 16 de septiembre, pero sí. Quieren comer una torta como las preparaban hace el siglo y cacho.
0: Oiga, gracias don Armando, ¿eh?
1: Gracias don Armando.
0: Gracias.
1: Por ese invento que nos, que llevó al mundo. Las tortas Armando son muy famosas desde 1892, hay una placa ahí. Aquí se inventaron las primeras tortas. Y preparan los mismos chilitos encurtidos en vinagre que desde ese entonces.
0: ¡Qué delicia! Y no hay debate en torno a quién inventó la torta, como sí lo hay del taco al pastor, ¿no? Que
1: sí, sí hay.
0: Se andan peleando ahí.
1: No, pero aquí el señor Armando fue el primero que inventó la torta en un zaguán, y ahí puso, se hizo muy famoso, hay crónicas periodísticas, y Ibargüengoitia escribió sobre eso, pero Armando fue el primero que inventó las tortas. Vayan a probarlas, no es comercial, pero están muy buenas.
0: Me gusta, me encanta.
1: La otra cosa que te quiero decir es que hace mucho platicamos de un programa que se llama Habilidad Física.
0: Cierto.
1: Hace mucho tiempo, y dijimos, es un programa que pasa en una plataforma de streaming y mandan a los mejores deportistas.
0: Atletas, ¿no?
1: Atletas y personas que hacen ejercicio, de otro tipo de ejercicios, ahorita te platico, y los mandan a competir. Y entonces había una habilidad física Asia, había una habilidad física Turquía, así. Y platicábamos tú y yo, ¿a quién mandaríamos si fuera en México? Pues ya pasó, Ana.
0: Cierto, es que es visionario el Rey del Rato.
1: Pues ya va a pasar.
0: Habilidad Física México.
1: Habilidad Física México. El 15 de septiembre empieza, 15 o 16 empieza aquí, se empieza a transmitir. Mandaron a Místico.
0: Ya sé.
1: A Místico, a Soberano Junior. Mandaron un TikToker que se llama el albañil legendario, que es un albañil que es así, muy
0: el mortal. Matador, ¿se acuerdan ustedes del matador?
1: El matador ahí. Luis Hernández, el matador.
0: Bueno, que dale chance,
1: Memo. Pero también hay un taquero, también hay un bombero, un mariachi y Pigui el cantante. ¿Qué va a ser Pigui el cantante?
0: No lo sé,
1: pero bueno.
0: Oigan, para los que nos están escuchando y no saben ni de qué le estamos hablando, es exitosísimo este formato y este programa.
1: Seguramente, es muy
0: lugares
1: exitoso.
0: Del planeta.
1: Van a ser como varias competencias, entre ellas pelearse unos con otros, o cargar cosas, o empujar cosas muy pesadas, pero empieza próximamente en esta plataforma de streaming. Ya la habíamos anunciado aquí. Visionarios somos, Ana.
0: Nada más que no le atinamos a nadie de los que iban a entrar a... Porque sí, habíamos pensado en el Canelo y en otros
1: personajes. Sí, no, no, no los mandaron. Y también, como nos gana el tiempo, dos cosas. El Dígame. Viernes es el aniversario luctuoso de Juan Gabriel.
0: Ah.
1: 10 años de que se fue Juanma. Juanga, no Juanma.
0: No, Juanma.
1: No, mi Juanma, no, Juanga. Y
0: Juanma, escúchenlo a las 12.
1: No es cierto, mi amigo.
0: Mi querido.
1: Hay una exposición muy buena en la librería Diógenes en el centro, donde van a poner todos los periódicos cuando anunciaron la muerte de Juan Gabriel. Entonces, está buena. Por ahí un periódico, a ver si lo puedo traer luego, pero sí, vayan a ver, porque son 10 años de que se murió, además de todas las actividades que habrá en la ciudad y en todos lados, y en Ciudad Juárez, que ahí en su casa de Juan Gabriel.
0: ¿Cómo de que no?
1: Que es hermosa, yo ya fui ahí, está muy bonita, y en Ciudad Juárez es donde hay más imitadores de Juan Gabriel por kilómetro cuadrado.
0: Bueno, y las teorías de conspiración de Juan Gabriel no ha
1: Nunca
0: muerto
1: regresó.
0: En realidad. Juan Gabriel no ha muerto. No, no podemos decir que no lo haga.
1: O sea, el manager dijo que faltaban pocos meses después de que murió para que regresara Juan Gabriel porque no estaba muerto, y lo seguimos esperando 10 años después.
0: Pero bueno. Igual que a John Lennon y a
1: igual que
0: Jim
1: a
0: Morrison. Y, en fin.
1: Pero bueno, iremos a la aniversario de Juan Gabriel. También se va a transmitir su concierto en varias salas de cine remasterizado. Vamos a Qatar.
0: Ay, qué bonito. Eso
1: sí.
0: Está padrísimo. Me encanta ir a conciertos en salas de cine.
1: Ah, sí.
0: Sí, son geniales porque la gente baila, se pone bien el ambiente. Hace poquito estuvo el de Billie Eilish en alguna de estas cadenas enormes de cine, y no sabes qué experiencia tan divertida.
1: Pues ya estaba buscando con quién es.
0: Ah, no, pues ya estás.
1: Pues ya estamos.
0: Ya estamos.
1: Órale,
0: ya
1: pues.
0: Estamos. El no.
1: Claro que sí.
0: El no. ¿Qué más? ¿Algo más?
1: Solamente quiero que nos gane el tiempo, pero nada más quería mencionar que murió Dolly Parton. Entonces, estamos muy tristes por eso. Sí, Dolly Parton, que tuvo esta vida de country, nació muy pobre, después se fue a vivir a Nashville. Todos los artistas que conocieron a Dolly Parton, que era una persona muy amable y muy filántropa, que hizo mucho por la educación en Estados Unidos, mandaba miles de libros a todos los niños que no tenían recursos. Era una gran persona.
0: Sí.
1: Una gran
0: Oye,
1: persona.
0: Oye, fíjate que el New York Times hace un obituario espectacular de Dolly Parton, a la que le dice nada más y nada menos que fue un ángel en la tierra, ¿no? Esa es la manera en cómo
1: se que de verdad era una gran persona,
0: una
1: o sea, todos hablan. Hace rato estaba viendo el perfil de Willie Nelson, puso ahí unos videos, Jack White, que hizo un cover de Jolene, que es maravilloso ese cover, todos hablando maravillas de Dolly Parton, porque de verdad sí, era, aparte de ser una gran cantante.
0: Una gran persona.
1: Una gran persona. Seguramente muchos jóvenes, tal vez la Weeknd, tal vez no. I Will Always Love You de Whitney Houston es una canción de ella. Y escuchen el cover que les digo de Jack White de Jolene. También es un gran cover. Pero escuchen la canción de la música de Dolly Parton.
0: Escuchen a Dolly Parton en cualquiera de sus presentaciones. Gracias, mi querido
1: Mil
0: Memo Guerrero, rey del random. Visionario, ante todo. Las 10 de la mañana en punto. Gracias por acompañarnos en esta mañana de miércoles. Los dejo con Gaby Vargas después, ya saben, Luz Macetina y Poncho Vera. Pasen un increíble día y nos escuchamos por aquí mañana, como siempre, 7 de la mañana en punto.

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0: Las 10 con un minuto.
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2: Las 10:13.

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1: Las 10:23.

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0: 10:33.
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1: De Nico Pelo con los cuatro. ¿Eh? 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
1: Las 10 con 44 minutos. Perfecto.

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1: Las 10 con 54 minutos.
2: Con ustedes, Natalia Jiménez.
3: Gracias. Hola, Leo.
2: La belleza. Gracias.

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3: Las 11 con 4 minutos.
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1: Las 11:12.

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2: Las 11 con 24 minutos.

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2: Las 11 con 34 minutos.
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1: Las 11 con 45 minutos.

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3: Las 11:52.

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0: Hola, hola, ¿qué tal? ¿Qué tal? ¿Cómo están? Qué gusto saludarlos. Qué bueno que están con nosotros ya al aire y en vivo a través de Extremo 97.3 en la frecuencia modulada. Nosotros sí estamos a tiempo en nuestro horario, no llegamos tarde. No lo digo por nadie en especial, ¿eh? No lo digo por nadie en especial, pero cierra la puerta porque luego se mete el frío. ¡Saludos, Rafa! Eso de Rafa Ricardo está ahí en los pasillos. ¿Cómo se llama? Como la llorona, llorando por todos lados. Como la muñeca fea, exactamente, como la muñeca fea. Yas Hernández, qué gusto. No es cierto, pero pues tengo que decirlo, o sea, ni tienes abierto tu micrófono ni nada, ya viste cómo eres. A ver.
1: Hola.
0: A ver, ahora sí.
1: Pues
0: no me da gusto, pero pues ya que quieres que haga.
1: Porque eres así.
0: Ah, soy buenita onda, soy buenita onda. ¿Cómo estás?
1: Muy bien, Fer, aquí saludándote y saludando a toda la gente que ya nos sintoniza a través de Extremo. Muchas gracias. Gracias por estar escuchando Extremo 97.3 FM. Nosotros iniciando una edición más de Nuestra Ciudad. Hoy, equipo completo.
0: Hoy sí vino.
2: Hola, ¿cómo están?
0: ¿Qué onda contigo?
2: Pues tenemos derecho a 6 oficios de permiso. Son las 12:06. ¿Qué tal? Bienvenidos, gracias a todos los que nos acompañan a través de Extremo FM. Les extrañé ayer y para mí hoy es lunes.
0: Si nos hubiera extrañado que hubieras venido.
2: Pero pues necesitaba estar ausente.
0: ¿Para que te extrañáramos? Y pero, dice que luego hace uno eso, se va para que la gente lo extrañe.
2: Así es, para que valore mi presencia, por si ya me estaban olvidando. Oigan, para mí es lunes, ¿cómo están?

0: Sobre todo la última quincena. Ya es el ya el próximo mes ya es de 30. Para que veas, soy buena onda. Para que no ande sufriendo en la segunda quincena. Pero bueno, oiga, estamos ya aquí entonces en este espacio, saludándolos obviamente y saludando a la gente que siempre nos sintoniza y recordándoles de lo que se trata de que ustedes nos escriban, nos digan alguna tontera y nosotros aquí nos reímos. No, no es cierto. No, se trata de que usted nos participe, comente, nos opine de las cosas que pasan en su ciudad, en nuestro entorno, y bueno, pues de alguna manera que sea esta una ventana abierta, un canal de comunicación para solucionar de alguna u otra manera los problemas que nos ocurren, acojan, angustian, etcétera, etcétera, etcétera.
1: Recuerde.
0: Doña Angustias, me acuerdo de Doña Angustias, perdón.
1: ¿Quién se llamaba Doña Angustias?
0: ¿No sabes quién era Doña Angustias?
1: No.
0: ¿En serio? Y hace poquito vi por ahí una publicación en redes sociales de unas fotografías, decía, inéditas de la película de A Toda Máquina. Ah. Doña Angustias era la portera. Ajá. El marido llegaba y decía, ya viene vieja, ya voy vieja. Y doña Angustias era la que te daba la libretita y le anotaba todo a Pedrito. Ajá. Ya. Una llamada telefónica, 25 centavos. Esa era doña Angustias.
1: Ahí está. Oigan, nuestros teléfonos, antes de continuar con otra cosa, recuerde que se puede comunicar con nosotros marcando a cabina 9931-420266, 9931-420266, y también nos puede escribir por WhatsApp al 9932-160036.
0: Saludamos a la gente que ya se comunica desde muy temprano, el buen Oscar Torres. Qué bueno ser jubilado como Oscar, o sea, no tienes nada que hacer más que estar mandando saludos en el WhatsApp.
1: Qué padre, qué padre.
0: Es cierto. Abrazo fuerte, el buen Oscar. Orlando también, mira, él sí anda chambeando, dice, desde Cundua, York. Tarde seminublada, nos manda una foto ahí de Cunduacón. De
1: Cunduacán.
0: Cunduacán, perdón. Saludos a la patrona Hernández, dice.
1: Bueno, gracias, saludos.
0: No será Avi Hernández.
1: Sí, es Hernández.
2: Sí, yo también soy Hernández.
0: Y eres patrona también, vienes cuando quieres.
2: De mi casa. Bueno. Soy patroncita de mi casa.
0: Pues, Laurita nos manda saludos. Feliz miércoles de rompesemana. Saludos, dice. Que hoy sí llegó, ya le escuché, hoy sí llegó hablando de la
1: patrona. Hoy sí llegó. Claro.
0: Hasta Macuca la Bella, el buen Carlos. ¿Cómo estás, Carlitos? Saludos para la Dulce Amanda Miguel, la Dulce Yacecita. ¿Qué sufres por el clima frío? ¿Cómo? O sea, por el frío del clima. Y para el dulce licenciado,
1: Vieras.
0: Soy todo menos dulce.
1: Vieras.
0: Ni
1: como...
0: siquiera por la diabetes. No, no es cierto. Bueno.
1: Un sugar.
0: Un sugar, ándale.
1: En el grupo hay un montón de sugars.
0: ¿Sí? Sí. Definición de sugar. Tienes que tener varo para ser sugar, ¿no?
1: Ah, no son los diabéticos.
0: No son los
1: diabéticos.
0: Ay, Diosito santo. Bueno, ¿que a qué hora se empieza el béisbol? Mira, Laura, no sabemos, no vamos a ir. Somos de la gran masa que nos quedamos con ganas de ir. ¿Sabes qué me hizo la aplicación? Desde temprano la abrí y me dijo lista de espera. Pero
1: desde ayer,
0: no puedes estar pegado al teléfono. Habría otra aplicación, otra cosa. Cuando regresaba, me volvía a mandar a la cola, creo yo. Uh-huh. Entonces, cuando llegué a la casa de todos ustedes, dejé abierto el teléfono y me dijo 1 hora 40 minutos.
1: Ok.
0: Y a los 5 minutos me dice 40 minutos. Dije yo, bueno, opa, más rápido la fila, ¿no? Y así dije, estuve ahí aguantando hasta que 1 minuto de, uh-huh, de fila virtual, ya mero. 2 minutos me regresa. Bueno, el caso es que se acabó la fila.
1: ¿Cómo crees?
0: Tardé como unos 20 minutos más o menos, un poquito más, yo creo. Y cuando ya me abre la página, me salen los precios. Ajá. Pero me dice, no puedes, no hay chance de venta ahorita, algo así. No hay disponibilidad, crees? No sé qué. Y al ratito, agotados. O sea, no hubo manera de comprar boletos para el béisbol de manera virtual.
1: Qué mala onda.
0: Así como yo, nos quedamos muchos amigos que estábamos organizándonos para ir al béisbol. ¿No?
1: Pues ya no se pudo.
0: Ya no se pudo. Yo lo que digo. ¿Lo
1: hubieras dicho Manuel?
0: Ajá. ¿Será que tenga boleto?
1: Pues de ahí no sale.
0: Yo lo que digo es que nos vayamos a una cantina a ver el béisbol.
1: Ahí llega a farmear Aura.
0: Llega a farmear Aura, Manuel. Ay, Diosito santo. ¿Qué? ¿En serio? Díganle, buena onda. Yo creo que dijo alguna vez Manuel Gurría, que en paz

0: alcance, que no sé si sea cierto o no, pero bueno, que él cuando tomó posesión, llegué al cargo más importante que cualquier político de provincia quiere aspirar, algo así, o que aspira, uh-huh. como diciendo, todos los que somos, nos dedicamos a la política y somos de alguna entidad federativa, te hablo del 90 y ¿qué era? 92, más o menos, queremos ser gobernadores de nuestro estado. Ya don Manuel, para eso le alcanzaba, sí, sí, sí. ¿no? Algunos quieren un poquito más y se les da, pero es un honor, es un orgullo, es un trabajo, digo, si lo haces, si llegas, vamos a decirlo así, con el esfuerzo y con méritos propios, no como Manuel Merino, por ejemplo, que hoy se cumplen, por cierto, años de que fue designado uh-huh. gobernador. ¿No? ¿Por qué te tapas?
1: Resignado, tengo resignado. Frío.
0: ¿Tienes frío? Bueno, es decir, es un honor haber sido ser gobernador de tu estado. Es un orgullo, ¿no? Y creo yo que hay que honrar el cargo que desempeñaste, hay que darle dignidad al cargo que desempeñaste y no acabar haciendo ridiculeces, pero bueno. En fin. A las 7 de la noche es el partido, mi querida Laura, dice Carlitos. Chucho Pérez, saludos. Dice, vengo del futuro, hoy pierden los Olmecas. No, no seas así, Chucho, danos
1: ustedes
0: chance.
1: Les dan mala suerte.
0: Que Chemanay pone pantalla. Está bueno. Dice el Charlie, buenas. Saludos, licenciado Fernando y a su equipo trabajo. Así dice. Saludos, gracias. Lic Fernando y a su equipo trabajo.
1: ¿De dónde o sea, a nosotros nos manda trabajo.
0: Sí, ándale, a su equipo trabajo. Qué malo. ¿Será que si me salto la barda atrás del centenario no me agarran los polis? Así como en la plaza de toros. Pues depende, si te brincas la barda y caes en el center field, seguramente pues sí te sacan a palazos, ¿no? Pero bueno.
1: Pero tú además ayer dijiste, ¿no? Que yo mandé a alguien.
0: No es cierto.
1: Que yo tengo ahí.
0: No es cierto. Sí, un compa dijo que iba a ir, pero yo.
1: Te mintió.
0: Me mintió.
1: O sea, sí fue, pero compró para él.
0: Pero compró para él, desgraciado. Pero bueno, en fin, hoy juegan los Olmecas, hoy.
1: Va a llover.
0: La verdad es que nos gustaría mucho que ganen. No la tienen fácil. Uh-huh. No la tienen fácil. Ayer platicaba yo con un amigo que igual se quedó sin boletos. Y coincidíamos en que está bien difícil para el equipo. No es imposible, pero está bien difícil.
1: Pero. Como no vas tú, ya vas a ver que hoy sí. Hoy ganan.
0: Un amigo estaba convocando a una sesión laboral mañana temprano y le comenta otro que en el grupo, no vamos a ir porque vamos a estar todavía crudos.
1: ¿Cómo son? Ay, qué bárbaro. Exacto. Mira, pueden pasar tres cosas hoy.
0: Sí.
1: Cuatro.
0: No, tres.
1: Que ganen los Olmecas.
0: Ajá.
1: Que pierdan los Olmecas.
0: Ajá.
1: Que llueva.
0: Ajá.
1: Que se vaya la luz.
0: Seguramente. Lo más seguro es cualquiera de las dos últimas.
1: Se le fue la luz anoche.
0: Eso iba yo a decir cuando empecé el programa, iba yo a preguntarle si ya tenía luz. No, qué tarde la de ayer. Sí, yo me quedé sin luz durante un buen rato. De hecho, iba yo a salir de la casa de ustedes, 7:00 y se nos va la luz. Dije yo, ahorita viene, porque pues casi todos los días se va la luz. ¿Qué pasó?
2: Llamada telefónica, pero ¿la atendemos?
0: Si es el profe, ya me da miedo.
2: No, es su tocayo Fernando.
0: A ver, mi tocayo Fernando.
2: Digo, hacemos una pausa al story time de Fernando Valdés.
1: Fernando Valdés.
0: No,
2: y
0: pues
2: vamos
0: sí,
2: a atender. Claro
0: que sí. Vamos a atender al otro Fernando. Mi querido Fernando, ¿cómo estás?
3: ¿Qué tal, licenciado Fernando? Mucho gusto saludarle a Fernando Sánchez.
0: ¿Qué
3: hora? Mira, ¿qué el juego hoy es a las 7:30. Está programado.
0: ¿A qué hora?
3: De los Olmecas.
0: 7:30.
3: Sí, está difícil, pero sin embargo, si tenemos confianza en el equipo, tenemos piché y tenemos bateo para pasar sobre Oaxaca.
0: Sí, tú
3: podemos ganar los dos juegos y irnos a la final.
0: Eso.
3: Hay que tener confianza. El equipo le está echando ganas y con el apoyo de la afición podemos salir adelante.
0: Ojalá, si no acabamos cometiendo errores como los que también nos han, digo, hablo en plural, nos han hundido en determinados momentos, ¿no? Ey, se le cortó la llamada, pero sí, a ver, esa es la actitud de mi tocayo.
1: Eso.
0: Sí podemos, sí hay equipos, y la verdad es que hacía mucho tiempo, no mucho, pero hacía tiempo que no vivía en el ánimo de la afición tabasqueña, las ganas. Yo no soy, así que digas tú,
1: el super, más aficionado.
0: No, el más super conocedor del equipo, pero pero sí conozco de béisbol, o sea, no me digan que no, porque hay alguien que dice, "¿A ti ni te gusta el béisbol?" Ay, a ti ni te gusta ningún deporte.
1: Nada, no te gusta, o sea, esta
0: pero,
1: vida.
0: Pero hacía mucho tiempo que la afición estaba tan metida con el equipo. Somos así como que, ay, cuando llegamos a playoff, wow, todos somos olmecas,
1: todos,
0: ¿no?
1: Y cuando todos. No. Ay, como
0: pero
1: siempre.
0: En la temporada luego no vamos. Pero bueno, ojalá, yo coincido aquí con mi tocayo. Hay equipo. Y
1: sí se puede.
0: Sí.
1: Oye.
0: Pero bueno, regresamos al corte y luego lo. Ah, perdón.
1: Me están diciendo. El saludo, pero espérate, me están diciendo algo que negaste el otro día.
0: ¿Qué?
1: Que dice.
0: Yo no le colgué.
1: La casa de ustedes, lo dijiste hace rato.
0: ¿Y yo qué negué?
1: Dijiste, no, yo nunca digo eso.
0: ¿Sí?
1: Sí, dijiste otro día.
0: ¿Sí?
1: ¿Y si es nuestra casa?
0: No, sí, claro.
1: Ah, bueno.
0: ¿Qué andas buscando?
1: Ah, es que allá vamos a hacer la fiesta del 15 de septiembre.
0: La noche mexicana.
1: Para que vayas avisando. Oye, dice, saludos para todos en cabina. Para mi madrugadora. ¿Hoy? ¿Qué crees?
0: ¿Qué?
1: No me dormí. Trabajadora. Increíble, la luz de mis ojos. El amor más increíble, bella, preciosa, hermosa, sexy, sensual. Mi novia. Mi musa Hernández. Para Ávila, más vacacionista o bando. ¿Te la rezan vacaciones? Y para mi querido y estimado amigo del alma, el licenciado José Fernando, el parcero de Rafa Ricardes Valdés.
0: Parcero de Rafa Ricardes.
1: Su gemelo. Su hermano nada. Perdido.
0: No, no nos parecemos nada.
1: Su alma gemela.
0: My soulmate. Oye,
1: son como el yin y el yang.
0: Y el yang. Uno negro y otro blanco.
1: No, los dos son más o menos del mismo
0: tono. Uno gordo y uno flaco. No, también los dos están gordos. Uno bueno y otro malo, eso sí. Bueno, a ver, vamos a una pausa. Tenemos mensajes, muchas cosas. Y sí, obviamente el tema del apagón de ayer. Hay información al respecto. Y también, bueno, la verdad yo estoy impresionado con las imágenes que están llegando de Nepal. Qué cosa, qué cosa. La primera imagen que vi hace rato, hace un buen rato, pensé que era IA. Pero no, está terrible. Vamos a una pausa, regresamos.
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0: Bueno, pues ya estamos de vuelta. José Antonio, no le colgué, dice, buenos días, licenciado Fernando, leo textual. Excelente miércoles para usted y su hermoso y profesional equipo de trabajo. Saludos a la familia Extremo, especial a Betty. ¿Por qué a Betty en especial? ¿Qué traes tú con Betty? Va a salir mal tuyo, ¿eh? Ah, no es cierto. Salud. Por cierto, no he escrito Betty, ¿dónde andas, Beatriz? Y luego me dice, qué gacho le colgas. No, no le colgué, se cortó la comunicación. Saludos. ¿Quién más nos ha escrito? Ahorita vamos también con el tema del Coqui. Que dijo García Harfuch que ya lo agarraron. Oiga, les decía yo, temas de luz. Bueno, se fue la luz ayer en gran parte, no solamente creo del centro, sino también en algunas localidades, ¿no? De otro lugar. Finalmente ya se restableció ayer, no al 100%. Hoy sí ya la propia CFE dice que está restablecido el servicio eléctrico en Tabasco al 100%. Y luego de las afectaciones ocasionadas, dicen ellos, por lluvias y descargas atmosféricas. O sea, echan la culpa a la lluvia que no cayó ayer y a descargas atmosféricas que no sé qué sea, pero pues por eso nos quedamos sin luz. Les decía yo, salía de allá de la zona de la isla, toda la carretera, Juan Gram, Miguel, y los vecinos de Miguel Hidalgo que tenían más tiempo, bloquearon la carretera ahí más o menos por cerca del Juan Gram. Poco antes hubo que entrar por la parte de adentro de la Miguel Hidalgo y complicadísimo la circulación. Digamos que en la ciudad pues ya había luz en algunas partes, pero muchas colonias, muchos lugares del municipio de centro se quedaron sin energía eléctrica durante un buen tiempo el día de ayer. Cuando se habla de acciones importantes para optimizar o para mejorar el servicio de electricidad en el estado, la verdad es que lo que pasó ayer sí obviamente te hace pensar que es urgente. No se puede quedar nada más en la promesa de CFE o en el discurso de estos funcionarios que dicen le vamos a echar ganitas, sino que sí tiene que haber una acción inmediata, rápida, para que esta situación no vuelva a darse de una manera como la que se dio el día de ayer. No digo, apagones se han dado hasta Nueva York. Tampoco pensemos que es...
1: Que es nada más exclusivo de aquí.
0: La bronca es que sí se nos da bastante seguido. O sea, aquí sí tenemos apagones bastante seguidos. ¿Te acuerdas hace como dos años más o menos que hubo un apagón en toda la península? Se fue la luz.
1: Sí.
0: Campeche, Yucatán, Quintana Roo, andaban así como que por una falla precisamente en la línea de conducción de la energía hacia la zona de la península, ¿no? Se dan casos, pero bueno, el de ayer se suma a una serie de pequeños apagones que de manera cotidiana tenemos en Tabasco. Entonces, se habla ya de la edificación, de construcción, puesta en operación de varias subestaciones, etcétera, etcétera. Ojalá y esto no tarde mucho. Creo que como nunca, válgame la expresión, no me funen, pero sí he visto que Sheila Cadena está metidísima en el tema, ahora sí. Y que el gobernador May pues tiene ahí varios compromisos hechos con muchas localidades para establecer nuevas subestaciones que deben de mejorar la calidad del servicio. Se hablaba de que, por ejemplo, donde está el retén, acá en la zona de la isla, que ahí ese predio que está desperdiciado, pues se iba a habilitar como un espacio para una subestación. Ojalá y sirva, ¿no? Y ojalá y se dé. Pero bueno, ahí está. Que fue prueba para ver si funciona el alumbrado. Bueno, te extrañamos, Bartlett, nunca dijo nadie. Suspensión programada. Se le cayó el sistema. Si hubiera sido Bartlett todavía el de CFE, se le cayó el sistema.
1: Sí.
0: No. A ver, oye, se dan milagros. Mira, nos está escribiendo el buen Adrián.
1: Capibara. El mismísimo
0: Capibara. Saludos, buenas tardes, amigo. Valdés Hernández, hola.
2: Tenemos llamada telefónica.
0: Pero deja. Dice Andrade que se va al BASE. Y yo estoy preocupadísimo porque Manuel Andrade se va al BASE. ¿Tenemos llamada telefónica?
3: Sí, buenas tardes.
0: Buenas tardes, ¿cómo estás?
4: Buenas tardes.
0: Buenas tardes.
4: Señor Fernando Valdés.
0: Buenas tardes, ya pues no había escuchado bien la voz. ¿Le bajas tantito a tu radio porque sí está viciando horrible?
4: Señor Fernando Valdés.
0: Adelante. A ver,
4: bueno.
0: Sí, ayúdanos a ahí porque no nos escucha.
4: Fernando Valdés.
0: Sí, adelante. Estamos al aire.
5: Estamos al aire. Bueno.
4: Bueno.
5: Sí, ¿nos escucha?
4: Sí.
5: A ver, ahora escucha.
6: Adelante, estamos al aire en vivo. ¿Con quién hablo?
4: Con José Manuel de la Cruz.
6: ¿Qué pasó, José Manuel de la Cruz? Qué gusto.
4: Mire, yo soy escucho de esta estación.
6: Sí, lo sé.
4: Y escuché el otro día el problema del profesor Zapata.
6: Ajá.
4: Quería saber si no tiene informe de él. ¿Qué no, pasó con su problema o cómo está él?
6: No se ha comunicado y el profe no usa WhatsApp, por ejemplo, para que le mande yo un mensaje. Pero le voy a mandar un mensaje, creo que tengo el número de su esposa, ¿eh? Porque yo también me quedé preocupado qué pasó con su caso, si finalmente lo atendieron en la fiscalía y cómo está de salud sobre todo. No nos ha llamado.
4: Sí, porque en su programa escuché que había tenido problemas con una persona ahí.
6: En el Juan Graf, sí.
4: Sí. Yo escucho su programa todos los días y es un buen programa.
6: Muchas gracias.
4: Y acompañado de esa belleza que tiene usted.
6: No, gente, te digo, guapísimas además, y muy inteligentes, muy trabajadoras.
4: Una madrugadora, ¿no?
5: Claro.
6: Vale, te mando un abrazo, gracias por escucharnos, Omar. Ahorita checamos el dato con el profe.
4: Sí, hasta luego, gracias.
6: Hasta luego, gracias.
0: Sí, sí, el tema con el profe Zapata, andamos ahí con
1: su propia fans, profe Zapata está preocupado.
0: Estamos preocupados por el profe Zapata. En mi casa fue la luz 7 p.m. y regresó hasta las 6 de la mañana, ¿en serio,
1: Capibara?
0: Híjole, no, bueno, sí estuvo cañón entonces, ¿eh?
1: Fíjate que, digo, tuve la buena suerte de que no se...
0: Rogelio Cruz.
1: Saludos, que no se fuera la luz.
0: ¿En tu casa donde tú vives?
1: No, en donde estoy ahorita, hospedada. Ajá. Pero sí hubo un bajón, o sea, sí, yo me imagino que a esa hora fue que empezó a irse la luz en muchas partes, porque sí, sí hubo un bajón, pero qué te digo, no duró ni un minuto, fue de segundos, y luego otra vez, y fue en Tabasco 2000, sí. Pero hubo partes, según tengo entendido, de Tabasco 2000 en donde sí se quedaron
0: sí,
1: la luz bajita.
0: Hubo zonas en Tabasco 2000 en donde hubo problemas en el suministro de energía eléctrica y bueno, en una parte importante del municipio del centro. Ojalá y no haya un nuevo apagón, menos el día de hoy, porque hoy juegan los Olmecas. Pero no, bueno, pero en la deportiva no se fue la luz. Yo estaba en la deportiva ayer y ahí sí había energía eléctrica. Pero bueno, ¿de qué sirve que estén metidos en el tema de las CFE si los recibos siguen llegando muy caros? Pues para eso sirve, para que te sigan llegando caros. No, es cierto. Híjole, ¿no quieres que te llegue caro el recibo? Uh-huh. No gastes tanta luz. Dijo sabiamente una persona.
1: Sí.
0: Bueno.
1: Una autoridad.
0: El problema de la luz se ha vuelto problemático. El problema se ha vuelto muy problemático. No, sí, tienes toda la razón, Laurita. Es un problema muy problemático. Y muy común cada día. Dice que por la zona de Méndez, ayer no había luz. No, hombre, en un montón de partes. El fraccionamiento La Choca y la semana antepasada igual muchos apagones. Sí, lamentablemente es muy común eso, ¿eh? Sí, ojalá esté bien el profe Zapata, nos dicen por acá. Sí, ahorita le vamos a marcar. En Medellín y Madero se restableció hasta las 7 de la mañana, nos dicen por acá en un mensaje. O sea, les fue bien con la luz. Híjole, la verdad es que sí. A ver, yo le repito, salí de la casa de ustedes, eran las 9 y pico, y le pregunté a unos vecinos, ¿ya llegó la luz? Y me dicen, no ha llegado. Pero en tal colonia sí, o sea que fueron restableciendo por algunas etapas, ¿no? Entonces, uh-huh. O así se fue restableciendo, pero bueno, aquí es lo que nos dicen de Medellín. ¿Dónde vives, Capibara?
1: Capibara.
0: ¿Dónde? ¿Por dónde vive? ¿Tú sabes dónde vive? ¿Por dónde, pues? ¿Qué colonia? ¿Qué fraccionamiento? ¿Qué suburbio?
1: Pellicer, según yo, ¿no?
0: Ajá, no sé. Porque él está
1: nunca hasta... me ha invitado a su casa, el Capibara. No, a mí, gracias, amigo.
0: Ni un ray me ha echado, pero así el fraccionamiento Carlos Pellicer, uh-huh, que está reportando. Uh-huh. O sea, ahí hasta las 6 de la mañana. Acá nos comenta un radio escucha que en Medellín Madero hasta las 7 de la mañana. Entonces, o sea, hay lugares en donde apenas hoy, como les comentaba yo, porque sí hay un reporte ya de CFE que habla de que apenas hoy se restableció al 100% el servicio eléctrico en el municipio de Centro, bueno, en Tabasco, ¿no? Caray, qué cosas. Y sí, como dicen por acá también, ojalá y todo lo que se haga ayude también a que no nos llegue tan cara la luz.
1: Pues sí.
0: La de otra, mi querido amigo, es la resistencia civil, ya qué chingada. Ah, no, ¿verdad? No, no es cierto, no. No, bueno. En Pomoca, de 9 a 12. De 9
1: de la noche a 12.
0: También es otro horario. Les digo, en la casa de ustedes fue como a las 7 y cuarto, 7 y media. Y creo que yo ya llegué algo tardecito a la casa de ustedes. Ya había luz, pero yo, según entiendo, yo había regresado como a las 10, 10 y media de la noche. Bueno, ahí está. Ayer sí, de 9 a 12. Bueno, terrible, terrible. Ahora sí vamos a una... a una pausa,
1: pausa
0: y regresamos.
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5: Las 12 con 35 minutos.
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0: Bueno, pues ya estamos de regreso. Hey, ay, ¿quién como el Johnny, no?
1: ¿Qué dice?
0: Como el temblor ni sentí cuando se fue la luz. Estaba yo hasta las chanclas. Ay, Diosito, ya cuando se despertó, pues. Le siguió, que duró como 3 horas en Bosque de Saloya. Bueno, entonces hoy amaneciste, pero no sudado, pero no por la falta de clima, sino por la cruda que traes con el agua. No. Oiga, le decía yo que hubo un tema ahí bien complicado. O sea, están ocurriendo cosas en el mundo y le tocó ahora a Nepal, a toda esa zona, incluso también afectó a parte de China y de la India. Una inundación, dicen, repentina, ¿no? Provocada por una avalancha de lodo que azotó el norte de Nepal, esto en la región fronteriza con el Tíbet. El saldo preliminar hablaba de cuando menos 95 muertos hace rato, pero cerca de, yo creo que más, 500 personas desaparecidas. He visto ya actualizaciones que hablaban de 900 desaparecidos y los catalogan desaparecidos porque va a ser muy difícil poder contabilizar muertos ahorita por el tipo de desastre ocurrido. Las imágenes son impactantes. Haga usted de cuenta que una localidad situada en el margen de un río, en una zona montañosa, de repente viene una luz de agua y lodo y arrasa con todo. Arrasa con todo, arrasa con las viviendas, con la infraestructura, con los puentes. Hay otra imagen de una como una aduana, un edificio grande, en la frontera de Nepal, y esta imagen, creo que es de las que más ha circulado. Se ve cómo se lleva prácticamente todo un edificio. Se alcanza a ver la gente correr por abajo, pero pues después de que llega el agua, llevándose carros, llevándose infraestructura, llevándose todo, pues ya la imagen se corta y bueno, no podríamos decir qué quedó en esa parte. Pero sí, los reportes de todo esto hablan de unas cantidades aún no cuantificadas de personas desaparecidas. Hay un tuit de alguien que dice: la tierra está molesta. Tú decías, se va a acabar el mundo. Pero bueno, 55 desaparecidos, 384. Ah, perdón, 55 muertos da una información, 389 desaparecidos turistas. Yo creo que personas deben de ser mucho, mucho más. Hay otras publicaciones que hablan de cerca de 400 personas desaparecidos. En fin, una avalancha terrible. Y ahí, repito, circulando muchas, muchas imágenes. Hay una en la que está un asentamiento, un edificio en la curva de un río. Es decir, el agua viene dando la vuelta. Tú sabes que cuando el río tiene una curva, normalmente va desgastando una parte, ¿no? Bueno, pues solo imagínese una cantidad impresionante de agua. Ya no devastó la curva, simplemente siguió de largo y se llevó edificios, vehículos, personas. Impresionante, una barda que al parecer, bueno, pues podría contener algo, no sirvió de nada. Se la llevó y atrás de la barda había muchas personas. Entonces pensar que estas personas pudieron sobrevivir a esto es pensar muy optimista, ¿no? Sí. La verdad es que sí, es impresionante. ¿Qué está pasando? Bueno, algunas versiones hablan de un sismo de 4 grados que habría ocurrido temprano, provocó un gran deslizamiento de tierra, hielo y rocas que bloqueó temporalmente un río, el río Bote Koshi. Este tapón se rompió y liberó un torrente violento de agua y sedimentos que arrasó por completo y de forma súbita aldeas, carreteras, puentes y también proyectos hidroeléctricos. Hay una imagen, al parecer es una presa, que obviamente sucumbe ante la fuerza del agua, y sí, está muy complicado. Son imágenes muy fuertes.
1: Muy
0: repito, impactantes. Yo pensé que era IA cuando vi la primera vez. Dije, esto no puede estar pasando en el mundo esto. Y sí pasó. Imagínense una película de desastre, de esas terribles que había mucho en los 70s.
1: Sí.
0: Pues así o peor. Y esto es realidad, caray, aquí. Qué feo. No te enojes tanto, Tierra. Por favor, danos chance de componer las cosas.
1: Vamos a cambiar.
0: ¿Por qué el proyecto HARP? Dice Carrogelio. Uh-huh. Es culpa del proyecto HARP. No conozco cuál es el proyecto HARP.
1: Que nos cuente, ¿no?
0: Ilústranos. Acá el buen Rafa nos comparte otra toma, me dice, es un video de TikTok, donde se ve, sí, digo, viene el agua, las personas tratando de salvarse, subiendo las colinas, pero el agua se arrasa las casas, se lleva las casas. Hay también otra toma en donde, no sé, la fuerza del agua, no, el ángulo de la cámara, alguien lo estaba grabando, unas personas estaban grabando desde lo alto de una colina, sí. Y se ve cómo viene el agua, impresionante. Sin embargo, al parecer topa con algo, no permite que siga con la misma fuerza y se hace como dicen los que saben, un remanso, y empieza el agua a regresar tantito y entonces se desborda, y en lugar de seguir por el cauce, era una parte muy ancha de ese río que quizá pudo haber seguido por el cauce, pero al no encontrar salida suficiente se regresa al agua y empieza a inundar donde había unas 10 o 12 casas al menos ahí cerquita, y bueno, pues también generó obviamente muchas afectaciones. La verdad que terrible, terrible el tema, en fin, que ese proyecto es como la película de Geotormenta, algo parecido. Eso del proyecto que dice Harp. Ah, mira, qué cosas, ¿no? Bueno, pues así lo que está pasando allá en Nepal.
1: En Nepal. Así es, al ratito vamos a tener seguramente más información. 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Vamos a la pausa, regresamos con más.
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2: Disminuir la incidencia delictiva y mejorar la seguridad en distintas zonas del país, la Secretaría de Infraestructura, Comunicaciones y Transportes determinó cerrar 806 accesos irregulares en carreteras federales. La medida busca reducir riesgos para los usuarios y fortalecer el control sobre la infraestructura carretera del país. Como parte de la estrategia, se realizan operativos de vigilancia del autotransporte federal. Estas acciones también están enfocadas en supervisar el cumplimiento de las disposiciones relacionadas con pesos y dimensiones de los vehículos, a fin de disminuir los siniestros en las carreteras. La dependencia federal también anunció la instalación de 20 arcos carreteros inteligentes con una inversión de 360 millones de pesos. Estos dispositivos estarán conectados al sistema de videovigilancia C4 y permitirán detectar y clasificar vehículos, medir su velocidad, realizar lectura de placas e identificar unidades que excedan las dimensiones permitidas. El proyecto forma parte del programa Cero Robos al Transporte y ya comenzó con la colocación de 4 arcos, en tanto que los 16 restantes serán instalados en lo que resta del año como parte de una estrategia que combina infraestructura, vigilancia y tecnología para reforzar la seguridad en la red carretera federal. Hasta el siguiente comentario.
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0: Bueno, pues ya estamos de regreso, ya volvimos. Ay, voy a buscar lo del proyecto Harp, se me olvidó. Perdón. Bueno, ¿qué más cosas, mi querida Jazz Hernández, han pasado en el día de... Ah, les iba yo, íbamos al béisbol, ¿no? Pero como todavía no sabemos qué onda con el béisbol...
1: Íbamos, pero no pudimos comprar boletos.
0: No pudimos comprar boletos. No, pero ya estoy aquí checando si va a llover o no, para no sentirme tan mal, ¿no? Y decir, no compré boleto, total, va a llover.
1: Así es.
0: Según protección... Ándale, pa' burlando los que se fueron. Según Protección Civil... Se espera persistan las altas temperaturas durante el día, con máximas de 36 a 38 grados Celsius y sensación térmica de 40 a 45 grados, sobre todo en Centro, Chontalpa y Pantanos. Por la tarde pueden presentarse rachas de viento de hasta 50 kilómetros por hora, capaces de tumbar ramas y árboles debilitados, con mayor posibilidad de que esto ocurra en la zona costera y en el norte de las subregiones de Chontalpa y Centro. Esto es en el mediodía, esto no nos importa. Lo que nos importa es después de las 7. Para el final de la tarde, durante la noche, pueden presentarse chubascos tormentosos intermitentes. ¡Órale!
1: ¿Tormentosos?
0: Sí, pero bien tormentosos. Así como lo... Yo mero. No es que yo soy tormentoso, no soy tormentoso intermitente, soy tormentoso. Inteligente. Mantenga vigilancia tanto en la zona costera como en pantanos, ríos y sierra, dice Protección Civil. No se descarta que puedan alcanzar la subregión de Centro, o sea, estos chubascos tormentosos. Puede que también caigan en Centro. Si escucha truenos, busque refugio.
1: Pero no debajo de un árbol, porque es una buena idea.
0: No es una buena idea. Bueno, no es muy claro en cuanto al tema del agua, de la lluvia. Vaya usted a su teléfono celular, busque donde viene en la pantalla de inicio el tema del clima. Dice que ahorita hay 32 grados Celsius y ahí te va a decir más o menos por hora. Si va a llover o no. Fíjate que no pronostica lluvia para hoy, al menos en esta aplicación. Teléfono. El AccuWeather, que son los que le dan su pronóstico a Telcel, no sé si a Telcel o a todos los de telefonía. Digo, ¿sale igual en el tuyo?
1: A ver.
0: Y tú no eres Telcel, ¿verdad? Tú eres de otra compañía.
1: Así es.
0: Más chafa. no sé, más barato.
1: Pues en el mío sí va a llover, fíjate. No, no es cierto.
0: Y en el tuyo, ¿no?
1: No, pues de hecho... No.
0: Pero sí viene así, más o menos.
1: Como que parcialmente nubladito, ¿no? No viene
0: así con esta imagen.
1: Ah, no, sí. Sí, mira.
0: Muy parecido, pero al final dice quién proporciona el pronóstico. Aquí dice ACCU Weather. Son estos compas los que hacen este pronóstico. Según ellos va a estar nublado, pero no lloviendo. Ojalá y le atinen. Pero a ver, lo platicaron otra vez. Y a los que ya tienen más añitos se van a acordar cuando el Mecas fue campeón, que suspendieron como dos veces el partido por lluvia y la opción fue jugarlo más temprano. Y obviamente el calor, pues los tecolotes nunca sabían ni por dónde le estaba cayendo el palo, o sea, los jitazos, y pues perdieron aquí.
1: A ver, pero para la noche sí, ¿eh?
0: Sí, según tu teléfono.
1: Según mi teléfono, a partir de las 6, probabilidad de lluvia, pero ya lluvia más fuerte, entre las 9 y las 10 de la noche.
0: Bueno, ¿ves que tú tienes clima de Jalpa?
1: No.
0: No.
1: No, pero bueno, hágame caso, vaya.
0: En fin, vamos a ver qué ocurre. Esperemos que no haya problema con inundaciones, y que todo salga bien. Oiga, a ver, algunos avisos parroquiales. Se hablaba de algunas ya está reactivada, ya están funcionando ya prácticamente toda la infraestructura de agua y de saneamiento, esto que había tenido algunos problemas por la falta de energía eléctrica. Ya están trabajando normalmente los cárcamos que habían tenido problemas y también las plantas potabilizadoras. Afortunadamente ya esto se solucionó, según reporta el Ayuntamiento del Centro. Lo que sí nos comentan es que están chambeando en el desagüe de aguas residuales en la calle Boulevard del Centro, esquina con Balancán, en la colonia Electricistas. Ahí están sustituyendo una línea de 8 pulgadas de diámetro. Yo diría que ahí no chambearan.
1: ¿Por qué?
0: Porque son colonia de los electricistas. Después de la que nos hicieron ya, ayer, sí, ya mejor no. ¿Saben qué? Ayuntamiento Centro, no les hagas la chamba.
1: Ahí ve cómo le hace.
0: Ahí ve cómo, sí, no.
1: No seas así.
0: No, no es cierto. Porque digo, no sé si vivan electricistas ahí, pero...
1: Pero por si acaso, por uno pagan todos.
0: Por si acaso. Bueno, pues es parte de las acciones que reporta el Ayuntamiento de Centro, como pues esta mejora, ¿no? Digamos, de la infraestructura que tiene la capital del estado de Tabasco. Meno, ¿te gusta cantar?
1: Sí.
0: Neta sí cantas, ¿verdad? Ya en serio, fuera de broma.
1: Cuando...
0: O sea, de una fiesta sale el karaoke, tú sí te avientes a cantar.
1: Sí, sí, sí.
0: Bueno, pues te invito a que vayas a cantar este viernes.
1: ¿Dónde?
0: A las 6 de la tarde en el Andador Cultural Manuel Sánchez Mármol.
1: ¿Tarde de karaoke?
0: Tarde de karaoke. Da rienda suelta a tu voz, dice la invitación. Todos a cantar. Una tarde musical abierta al talento ciudadano. ¡Órale! Yo conozco varios cuates que son duchos para la cantada. De hecho, dos amigos míos, gente que trabajó conmigo, yo digo que somos amigos, incluso se han presentado en algunos lugarcitos y otros ahí en plena calle. Ya ves que luego hacían ahí una cantadita en la escalinata que está ahí en la zona de luz, bajando Lerdo. Y ahora hay otra oportunidad para hacerlo ahí en el Andador Cultural Sánchez Mármol, que es ahí en Sánchez Mármol, ahí al lado de la biblioteca, ¿no? Es esta parte de ahí. No de la biblioteca, del donde está el hotel One. ¿El One? Howard Johnson.
1: Ajá, ¿cómo sí, se llama? Sí.
0: Bueno, bueno, ahí. Y sí, la verdad es que aunque no seas profesional del cante, muchos nos gusta, a mí sí me gusta cantar, lo hago bastante mal, pero me gusta hacerlo. Pero aquí la invitación es para los que lo hacen bien, ¿no?
1: Pues para todos. Echarte
0: un palomazo.
1: O sea, hay gente que le gusta mucho el rollo del karaoke. A mí me gusta mucho pero pues uno de pronto necesita, no sé, una inspiración, algo. Como si no, como que no sale la voz.
0: Para que no te raspe la garganta.
1: Sí,
0: ¿no?
1: Claro.
0: Sí, pero. Pero ahí puedes llegar ya entonado. O sea,
1: pues
0: te vas
1: sí.
0: Al tour de cantinas y ya luego.
1: Ándale. Empiezas temprano.
0: Ay, Diosito Santo.
1: Si van ustedes, yo también voy.
0: Órale.
1: Pues. Ahí, invítenme.
0: Allá nos vemos.
1: Allá nos vemos. 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
0: Ahí está. Oye, atrasados. O sea, llegan tarde, pues.
1: ¿Quién
0: Betty,
1: llega tarde?
0: Betty llegó tardísimo.
1: ¿Cómo crees,
0: Betita? Llegué tarde, ya me voy. Ah, ya. Bueno, Manuel Varela también, o sea, ya mero nos saludan, ya mero nos escriben, o sea, aquí no somos un juguete. Marce nos escribe para decirnos que no quiere saludos. No, pero nos informa que seguirá vigente esto, que hay un bloqueo en Iztacomitán Tercera por falta de energía eléctrica. Voy a checar si sigue vigente, porque supone que ya hay energía eléctrica en todos lados, ¿no? Pero de todas maneras, saludos, Marce, abrazo fuerte. Ya nos vamos. Bueno, no nos vamos.
1: No.
0: Tantito nada más.
1: Un ratito, una hora, y regresamos a las 2 de la tarde en el espacio de Notinúcleo con mucha información y muchos temas, así que no le cambie. Mientras tanto, buena música a través de Extremo 97.3 FM.
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1: La una con dos minutos.
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2: La 1:22.

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2: La una con 36 minutos.
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2: La 1:46.

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1: Para disminuir la incidencia delictiva y mejorar la seguridad en distintas zonas del país, la Secretaría de Infraestructura, Comunicaciones y Transportes determinó cerrar 806 accesos irregulares en carreteras federales. La medida busca reducir riesgos para los usuarios y fortalecer el control sobre la infraestructura carretera del país. Como parte de la estrategia, se realizan operativos de vigilancia del autotransporte federal. Estas acciones también están enfocadas en supervisar el cumplimiento de las disposiciones relacionadas con pesos y dimensiones de los vehículos, a fin de disminuir los siniestros en las carreteras. La dependencia federal también anunció la instalación de 20 arcos carreteros inteligentes con una inversión de 360 millones de pesos. Estos dispositivos estarán conectados al sistema de videovigilancia C4 y permitirán detectar y clasificar vehículos, medir su velocidad, realizar lectura de placas e identificar unidades que excedan las dimensiones permitidas. El proyecto forma parte del programa Cero Robos al Transporte y ya comenzó con la colocación de 4 arcos, en tanto que los 16 restantes serán instalados en lo que resta del año como parte de una estrategia que combina infraestructura, vigilancia y tecnología para reforzar la seguridad en la red carretera federal. Hasta el siguiente comentario.
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3: La una con 58 minutos.
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Detienen a Jorge Luis N., alias El Coqui, líder del grupo delictivo Pueblo Unido y objetivo prioritario en Tabasco, junto con dos de sus operadores. A este sujeto se le identifica como un exoperador de Ulises N., alias El Pinto, líder de La Barredora. Más de 180 mil usuarios resultaron afectados por una interrupción del suministro de energía eléctrica la noche de ayer en Tabasco. Hoy el gobernador Javier May Rodríguez informó que el problema quedó 100% resuelto. Cuando no se aspira a tener más privilegios que el servir al pueblo, todo cambia, afirmó el gobernador Javier May al poner en marcha las áreas pediátricas y de hospitalización del Hospital del ICET Juan Mansur Ocaña. Agustín Gómez Sánchez, enlace de vinculación en Tabasco con el Centro de Atención a Denuncias por el Delito de Extorsión, aseguró que las denuncias anónimas es la mejor manera de evitar que este delito siga creciendo en México y obviamente en Tabasco. Víctor de Dios Gómez, director del DIF Tabasco, confirmó que en lo que va del año se han logrado 7 adopciones de menores, en contraste con las 5 que se dieron durante todo el año pasado. Lenín García, presidente del Comité de Vendedores Ambulantes Fijos y Semifijos del Centro Histórico, señaló que los anuncios de rescate de la zona conocida como Barrio Mágico cambiará el dinamismo económico de esta región, ya que el primer semestre de este año fue crítico. A pesar que una diputada del PT en Tabasco está ligada al nuevo partido político PAS, el coordinador petista Martín Palacios dijo que será decisión de ella si deja o no la bancada. El dirigente del PRD de Tabasco, Rafael Acosta, aseguró que están trabajando para atraer a los liderazgos en las comunidades y fortalecer así su estructura. A ver si lo logran. Sobre eso y sobre mucho más vamos a platicar hoy aquí en Notinúcleo. Quédese con nosotros. Ya estamos al aire y en vivo. Ya estamos a través de Extremo en el 97.3 de la frecuencia modulada. Además, ya es miércoles. Hoy es miércoles 26 de agosto del 2026. Hoy vamos a empezar el programa así.

0: Bueno, yo como actor fui pésimo. Hoy es 26 de agosto y hoy es día del actor.
1: ¿Cómo crees?
0: De la actriz.
1: ¿Qué te dije, Yas Hernández? ¿Qué te dije, Yas Hernández?
0: Lo sabías, ¿verdad?
1: Le digo, de seguro es este día del actor.
0: Hoy es día del actor y hoy vamos a estar recordando

0: yo quería estudiar, yo quería estudiar actuación, por eso estudié comunicación.
1: Fíjate que yo también cuando era niño, cuando iba yo en quinto, sexto, me preguntaban, ¿qué quieres ser de grande? Yo quería ser actor.
2: Actor.
1: Yo quería ser actor.
2: Tienes nombre de actor.
1: ¿Verdad?
2: Sí.
1: José Ferrando. No, tengo nombre de personaje.
2: De personaje.
1: De personaje. Pero bueno, hoy se celebra el Día del Actor y la Actriz. Pero además, ¿sabes por qué? Que esto es lo que luego no sabemos a qué se deben cuando se celebra algún día de tal o cual cosa. Porque el santo patrono de los actores es San Ginés de Roma.
2: Okay.
1: San Ginés de Roma era un actor del siglo III. Vivió durante la persecución contra el catolicismo por parte del Imperio Romano. Y este cuate, no sé si se le ocurrió o le pasó, vamos, la tradición habla de esto. Él estaba actuando, estaba frente al emperador Diocleciano, así se llamaba, el emperador Diocleciano. Entonces, pues ya sabes, ¿no? Los juglares de aquella época, los actores, pues hacían sus representaciones ahí y empezó a actuar. Uh-huh. Y se estaba burlando de los católicos y en la obra le tocaba representar el bautismo cristiano.
2: Sí.
1: Entonces, cuando recibe el agua, se convirtió en cristiano y dijo, señores, soy cristiano. No es una... Dios existe o Cristo vive, algo así dijo. Afirmó haber visto un ángel con el libro de sus pecados lavados por el agua.
2: Ajá.
1: Entonces él pues obviamente se quitó la máscara y con toda seriedad, era actor, dijo, soy cristiano, ¿no? Y le dijo a todo mundo, conviértanse al catolicismo, emperador, conviértete al catolicismo, al cristianismo más bien. El emperador se enojó y sopas que le manda a cortar la cabeza y que se lo echan. Entonces pues por eso es que lo hicieron santo. Y pues es ahora el santo de los actores. Cuando lees la historia, dices tú, ¿no será que era parte de la actuación? Y le costó la vida, híjole. Pero pues bueno, hoy es el santo patrono de los actores, entonces San Ginés de Roma se celebra el día de hoy y hoy es día del actor. Yo estoy seguro que tú, Yas Hernández, tú, Avio Bando, yo y toda la gente que nos está escuchando, tienen un actor favorito.
2: Claro.
1: O actriz favorito. Cuando menos uno o cinco. Aquí valdría la pena preguntarles quién es su actor favorito.
2: Oye, algo importante también, Fer, que Tabasco tiene actores y actrices destacados.
1: Sí, ¿también? Sí, claro, cómo no.
2: No, a ver, tenemos a Martita Higareda.
1: Sí.
2: ¿Cómo de que no?
1: Sí, nuestra querida Marta Higareda.
2: Laura León, nuestra tesorita. Actriz, es actriz. ¿Sí? El fallecido Octavio Caña.
1: Uh-huh. Benito. ¿Cómo no? Sí, no, y locales, digo, locales son sus tabasqueños, que también aquí en Tabasco es, bueno, nuestra siempre recordada también Priego, Claudia Priego.
0: Cecilia.
1: Cecilia Priego, que.
2: Ceci Priego.
1: Que chambeó también muy, muy en proyectos muy importantes nacionales, no nada más aquí en Tabasco. Sí, hay como no, hay varios
2: actores. Sí, hay varios actores y actrices tabasqueñas. Hay una chava que ahorita está en una telenovela, no recuerdo su nombre, pero que la están haciendo, la están armando y se les reconoce, pues obviamente también su.
1: ¿Quién es tu actor favorito o actriz favorita?
2: ¿Mexicano?
1: No sé, de donde sea.
2: Mi actor favorito.
1: ¿No tienes? Seguramente. Que digas tú, yo quiero ir al cine a ver una película porque sale Perengano o Perengana.
2: Voy a decir algo muy...
1: Di lo que quieras.
2: Leonardo DiCaprio,
1: está bien. Sí. Tipo, creo que ganó un Oscar finalmente,
2: ya,
1: ¿no?
2: Ya
1: se lo concedí. Después de darlo
2: Alejandro. No, sí.
1: Con el Renacido, sí, con el Renacido.
2: Sí, sí, sí.
1: La última que vi de DiCaprio, la platicábamos aquí. Hay una película en la que él le hace de un papá o padrastro, pues, de una muchachita que andan, la andan corriendo.

0: pateando, prácticamente
1: solo la, también está una muy batalla buena, tras otra.
0: Una batalla tras otra, está muy buena esa película, ¿eh? Muy muy buena. Sí. Este, ¿tú, Abby Obando, tienes algún actor, actriz favorita?
2: No, en específico no.
0: Ay, debes de tener.
2: No, de verdad, o sea, me gustan todos. Eugenio me gusta, pero no me gusta tanto como actor de películas. Me gusta Eugenio más como Derbez. Ajá.
0: Mira, dice Julio César, mi actor favorito desde luego Arturo de Córdoba. Bueno, era un tipazo Arturo de Córdoba, no tiene la menor importancia. Pedro Armendáriz, papá el viejo, obviamente. Ya estás grande, Julio César Purvi. Dolores del Río, María Félix, Clint Eastwood. Y obviamente sin olvidar Marlon Brando, claro. Fernando Casanova de Tabasco. No lo ubico. No lo ubico.
1: Ah, bueno, Jesse Conde, que es Jesse Conde nuestro es actor de doblaje, actor, sí, de doblaje, actor de doblaje, Fabo.
0: Sí, no sé si se vale, yo también tengo que decir los míos. Yo también pondría Marlon Brando, uh-huh. Al Pacino.
1: Sí, Al Pacino.
0: Robert De Niro, creo que es el primero, creo que sí que es Robert De Niro. Mexicano, coincido con Arturo de Córdoba. Pedro Infante, fíjate que como actor era buenísimo.
1: Pedro Infante.
0: No, la verdad que son muy buenos. Manuel López Ochoa, sí es cierto, mi querido contador, locutor, pero también buen actor, ¿no? Todo un personaje, el Tochoguiro le decían, el famosísimo, ¿cómo se llamaba la radionovela que hacía? El que era el ladrón este que escapaba, perdón. Chucho el Roto. Uh-huh. En la radio, gracias, contador Morales. Tardaste horas en escribir el nombre. Me acordé antes. Chucho el Roto. Él era el personaje de Chucho el Roto en las radionovelas que se hicieron a nivel nacional. El buen Manuel Ochoa. Vivi Gaitán, pues sí, también la Vivi.
1: Vivi Gaitán,
0: también
1: claro.
0: Está vasqueña. Hoy es cierto, Pilar Pellicer, Regina Torné. Paulina Gaitán, no lo ubico a Paulina Gaitán, pero Pilar Pellicer era una actriz asasasa, y Regina Torné también, a Regina Torné la recuerdo mucho en la película de Kumao para Chocolate, uh-huh. Hace un papel con un muy impresionante la señora Hilda Aguirre, cierto.
1: Cuautli Jiménez.
0: Cuautli de los nuevos, sí es cierto, el buen Cuautli, hijo de Pedro Jiménez y Nelly Vargas.
1: Justo acabo de ver una serie.
0: Hilda Aguirre, además, todos la recordamos con Sor Yeye. Sor Yeye. Acabas de ver una serie, perdón.
1: Una serie que ya tiene tiempo que salió en Netflix, pero yo dije, la voy a ver ahora. Y justo el protagonista también es de Macultepec, Trinidad Devia.
0: ¿Ah, sí?
1: El secreto del río se llama esta serie que de los mushes oaxaqueños.
0: ¿Quién?
1: Ya de grande, el que hace el personaje principal ya de grande.
0: ¿El que hace de mushe?
1: De mushe.
0: ¿Ese es de Macultepec?
1: Sí, es de Macultepec, que estudió en UJAT.
0: ¿Ah, sí?
1: Sí.
0: Está bien.
1: Hay talento. Saludos a mi amigo Hugo Torres, que también es actor.
0: Mia Khalifa, pues sí, también actuaba. Pues sí, cómo no.
1: Pero luego se arrepintió de su carrera.
0: El Indio Fernández. ¿Quién sabe?
1: Mira, a mí...
0: No, pues sí, estoy jodido. Es que no conozco a Paulina Gaitán, perdóname la vida.
1: Me cae bien Tenoch Huerta.
0: Tenoch Huerta. ¿Es tabasqueño o no?
1: No. Es mexicano, pero sí es.
0: Sí.
1: Pues ya ves que lo funaron.
0: Bueno, sí, por
1: unas cosas. Pero como actor
0: Pues ahí está, hoy es día del actor y la actriz. Si usted tiene algún actor favorito, escríbanos, ¿a dónde?
1: Nos puede escribir al WhatsApp 9931-420266. No, ese es el teléfono para llamar.
0: Ah, perdón.
1: 9932-160036 para mensajes.
0: Ahí están los números telefónicos. Ok, tenemos mucha, mucha información. Vamos a seguir con el tema, obviamente. Pero antes tenemos que ir a una pausa, creo ya se nos contó el tiempo de la primera pausa. Regresamos con información y obviamente seguimos leyendo sus mensajes, porque sí hay una gran, gran cantidad de actores y actrices que merecen nuestro reconocimiento. Pausa.
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0: tequilera, sea así cantinera esta rola. Del teatro La Lupe, creo que es la cantante. Ah, bueno. Oye, sí nos están mandando un montón de mensajes con el tema de los actores. Ahorita vamos a leerlos todos. Ya recordé a Paulina Gaitán. Es excelente actriz, ¿eh? Sí la vi en, sí, las, en Las Muertas.
1: En Las Muertas.
0: Excelente actriz, yo no la conocía.
1: O sea, no sabía que era tabasqueña. Sí, ya la había visto en varios proyectos. Turno Nocturno, es una película de terror. Pero no sabía que ella era tabasqueña, fíjate.
0: Sí, es tabasqueña. Bueno, vamos algo de información. Hoy Omar García Harfuch publica en sus redes sociales que, y leo textual, con información obtenida por el Centro Nacional de Inteligencia, elementos de la Secretaría de Seguridad y Protección Ciudadana, de la Secretaría de Marina, de la Guardia Nacional y autoridades del gobierno del estado de Tabasco detuvieron a Jorge Luis N., alias Coqui, líder del grupo delictivo Pueblo Unido y objetivo prioritario en Tabasco, junto con dos de sus operadores. Coqui fue operador de Ulises N., alias El Pinto, quien fue líder de La Barredora, y detenido en julio del año pasado. Posteriormente encabezó una escisión de esta organización y está relacionado con la quema de vehículos y ataques contra autoridades, así como con el delito de extorsión, secuestro, tráfico de persona y distribución de droga en Centro y Nacajuca. El detenido cuenta con una orden de aprehensión de la Fiscalía General del Estado de Tabasco y concluye el comunicado de García Harfuch agradeciendo al gobernador Javier May y a las autoridades estatales por su apoyo y coordinación permanente. Es decir, uno de los principales generadores de violencia, Jorge Luis N., alias El Coqui, fue detenido, informa Omar García Harfuch, pero no es la única detención que se da en este marco. También se dio a conocer de la detención de otros sujetos, otra banda finalmente relacionada con esta persona, entre ellos con a un sujeto apodado El Diablo y otros cinco presuntos generadores de violencia en Villahermosa. La madrugada de hoy, por la FIRT Olmeca y la Guardia Estatal, detuvieron a seis supuestos generadores de violencia, entre ellos una mujer y este sujeto que les comento, a quien apodan El Diablo, quien se supone es jefe de plaza en Villahermosa y vinculado a El Coqui de El Pueblo Unido. Los sujetos detenidos son Cristian N., alias El Diablo, Carlos N., Rodolfo N., alias Rodas, Celia N., Gille N., alias Gillo, y Raúl, alias El Chelo. Se les incautaron además dos armas de fuego largas, un arma de fuego corta, cargadores, 52 cartuchos útiles y 20 dosis de diversas drogas, es lo que reporta también la FIRT Olmeca. O sea, son algunos de los temas que tienen que ver con la materia de seguridad y que, bueno, finalmente fueron pues detenidos, ¿no? Fueron ya puestos a disposición de la autoridad correspondiente. Golpe interesante al crimen organizado. Por ahí alguien comentaba, ojalá y no, que pudiera darse alguna reacción de este grupo, como se ha dado en otras ocasiones con la quema de algunas tiendas de conveniencia. Creo que pues aquí la FIRT Olmeca lo que tiene que hacer es extremar precauciones, vigilancia total para evitar que esto pues pueda salirse de control. Y bueno, y hablando de temas que tienen que ver con el combate al delito, hoy en Tabasco, en una rueda de prensa, Agustín Gómez Sánchez, él es el enlace que vincula Tabasco con el Centro de Atención a Denuncias por el Delito de Extorsión, dio algunas recomendaciones y habló sobre la incidencia de este ilícito y sobre todo, bueno, el exhorto a la gente a pues cuando es víctima de alguna extorsión, pues hacer la denuncia anónima para combatir esto.
2: Agustín Gómez Sánchez, quien funge como enlace de vinculación en Tabasco con el Centro de Atención a Denuncias por el Delito de Extorsión, dio a conocer que a través de la denuncia anónima la ciudadanía puede combatir este flagelo con el objetivo de evitar que cada vez siga creciendo en México y por ende en el estado de Tabasco. Al ofrecer una conferencia de prensa, el funcionario de la Secretaría de Seguridad y Protección Ciudadana Federal expuso que buscan que la ciudadanía tenga los conocimientos necesarios a través de la socialización que está realizando este Centro de Atención a Denuncias por el Delito de Extorsión a través del número de 089 para que no sean víctimas de este flagelo. Escuchemos.
3: Pudiéramos decir el tiempo necesario para que pueda llegar a todos los sectores de la sociedad, ¿sí? No tenemos una fecha límite como para decir hasta aquí se acaba la vinculación, no.
4: Va a ser constantemente.
3: Inclusive, les repito, estamos implementando el programa Narradores Antiextorsión para poder vincularnos con las universidades y llegar a más jóvenes. Estamos en el entendido de que un joven conecta mejor con otro joven, ¿no? Entonces, este programa sí nos está ayudando bastante para llegar a ese tipo de sector.
4: Tú dices que el gota a gota y el derecho de piso son los actos más comunes que ocurren en la comisión de este delito, sí. Pero ¿cuál es la población más vulnerable? Porque hablas de enfocarnos a los jóvenes, sí. Pero la población adulta, aquella que no sabe utilizar el teléfono o los dispositivos móviles, ¿también son personas vulnerables en este aspecto?
3: Sí, es que en definitiva estamos focalizando lo que es el análisis y nos lleva a los jóvenes, adultos mayores, personas trabajadoras, trabajadores, usuarios digitales, creo que aquí entramos todos, ¿sí? Todos cargamos un celular, un iPhone, no sé. Entonces, eso es a donde nos lleva. El pequeño comerciante, el que tiene la tiendita de la esquina, que está siendo extorsionado, ¿sí? Entonces, eso es la focalización que nos lleva el análisis de en cuanto a este delito.
4: Sobre este tema, nada más para terminar de mi parte, ¿cuál sería el mensaje directamente a la población?
3: Información. Estemos informados, existe con esta nueva ley que se publica a partir del 28 de noviembre de 2025, existe una nueva ley, la denuncia a partir de esta nueva ley se realiza de manera anónima, confidencial, ¿sí? Únicamente proporcionamos hechos, tiempo, modo, lugar. En el CADE, a través de la línea 089, línea única de denuncia de extorsión, nos proporcionan un folio y con ese folio damos seguimiento a nuestra denuncia, ¿sí? Existen mecanismos, otros mecanismos como lo es correo electrónico institucional y plataformas digitales directamente con Secretaría para denunciar este delito.
2: Para Radio Núcleo, Felipe Rosales.
0: Es todo un tema, ¿no? La denuncia por el delito de extorsión. Es cierto, tiene que haber denuncia, tiene que alguien dar el primer paso. El problema es que sí, bueno, también hay que reconocerlo, no es fácil para quien está siendo víctima de este tipo de irregularidad, de delito, pues confiar a veces no en la autoridad, sino bueno, en todos los que están involucrados en el sistema. No sabes si te van a interceptar la llamada, si... Claro. Además, bueno, a ver... yo denuncio que me están extorsionando. Obviamente el extorsionador sabe a quién está extorsionando y sabe que si lo van a buscar, pues que yo lo denuncié, ¿no? Entonces ya no nada más es el que me quieran sacar una lana, sino quizá después me quieran hacer daño. O sea, es lo difícil de combatir un delito de esta naturaleza. Creo que las leyes tienen que endurecerse mucho y sobre todo, bueno, quizá establecer alguna estrategia de comunicación y de protección muy, muy segura para quienes son víctimas de esto en nuestro país. Men, pues hay así las cosas. Leticia Palmera Tabasqueña. Leticia Palmera Tabasqueña también. Sí, recuerdo haber visto en alguna película Leticia Palma, creo que sale en La Mujer del Puerto. Uh-huh. Es una actriz también de hace muchos años, de la llamada época de oro del cine nacional. Pero no sabía que era tabasqueña, fíjate, o sea que ha dado buenos talentos, sí, al sí, estado sí. De Tabasco en materia de actuación, ¿no?
1: De paraíso, fíjate.
0: Así. ¿Ah, o sea, no nada más en la política, también en la actuación? Bueno, es que no hay mucha diferencia entre uno y otro. En fin, oye, 2:30.
1: ¿Quién es su actor político favorito? Dice.
0: También nos puede mandar, si quiere, cuál es su político preferido. No, no es cierto, eso no. Eso no, lo queremos saber. Vamos a una pausa, ¿no?
1: Vamos a una pausa, a las 2:30, regresamos.
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6: Las 2:31.
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0: Bueno, pues ya estamos de regreso. Aquí seguimos. Me están diciendo por acá. Sí, Octavio Caña de Macuspano. Es de Macuspano, ¿ah? Era de Macuspano, sí. Octavio Caña. Bueno, un saludo más. ¿Qué es así? Es canción, dicen por ahí. La que estábamos poniendo al principio. Qué gustos, en serio. Oiga, bueno, platicábamos hace rato en el espacio de nuestra ciudad conflictos que generó la falla de energía eléctrica registrada el día de ayer. Hoy el gobernador Javier M. Rodríguez habló al respecto. Pues dijo que este apagón afectó al menos a 6 municipios de Tabasco, además de algunas localidades de entidades vecinas como Chiapas y hasta también algunas áreas de la península de Yucatán. Sin embargo, bueno, Javier M. Rodríguez confirmó que fue todo ya pues resuelto al 100%.
1: Fíjate, tuvimos una información, una falla, ¿no? Aquí en una de las plantas de generación de aquí en el municipio del centro, que afectó la parte de la península. Entonces es una planta que opera Pemex, pero ayer mismo ya en el transcurso de horas empezó a restablecer el servicio. Entonces ya quedó, hoy en la mañana ya está el 100% restablecido todo el servicio. Se afectaron varios municipios de la Chontalpa, Conduacán, Comalcalco, parte de Calpa, Guzmanillo y parte de Chiapas también se estuvo afectado por esta falla. Y hoy vamos a tener una llamada con el director regional de Comisión Federal para que nos dé detalle.
0: Bueno, pues es lo que comentaba el gobernador con relación a este apagón, esta situación que sí generó muchas broncas en Tabasco. Bueno, en otros temas, fíjese usted el dato que nos comparte Luis Ruiz Sandoval Frade. Dice Víctor de Dios, el director del DIF, que en lo que va del año se han dado ya en Tabasco, en el primer semestre, 7 adopciones, o sea, 7 niños han sido ya adoptados, obviamente a través de los mecanismos adecuados y a través del DIF Tabasco, cifra que supera todo lo que se hizo ya en el 2025, cuando se dieron solamente 5 adopciones.
2: La titular del Servicio Estatal de Empleo, Victoria
0: Serrano. Sí, tuvimos un pequeño errorcito con el audio, pero bueno, ahorita lo corregimos, ¿no? Ahorita lo corregimos. Mientras le platicamos que pues hoy en otros temas,
3: pues estamos hoy
0: en otros temas, ahora sí. Okay. Hoy el gobernador Javier M. Rodríguez estuvo en el ICET. Ahí bueno, pues entregó de alguna manera la ampliación del área de pediatría y la remodelación general del área de hospitalización, además de el incremento en camas en el área de aislamiento. Ahí el gobernador hacía énfasis a pues que cuando se busca trabajar más que tener privilegios, es que el pueblo cambia, y habló precisamente de algunas de las acciones que se han logrado en materia de apoyo a la sociedad.
3: Contentos, ¿no?, de este logro, que sin ustedes no se puede, ¿no? Y todo se puede con el pueblo cuando la gente y los ciudadanos ven que las cosas han cambiado, la gente participa. Quienes llegábamos aquí a este hospital, pues veíamos las condiciones en que estaba la delincuencia, área de que se recibía a los ciudadanos, las familias que tenían que esperar, a sus familiares, en qué condiciones estaban. Cuando estaba internado un familiar, pues cómo podía el familiar que acompañaba, no tenía un espacio donde estar, ¿no? Los sanitarios eran muy malos, pésimos, estaban en malas condiciones, pero también había muchas carencias, ¿no?, en cuanto al material, ¿no?, que había. Hemos ido avanzando, pero todavía falta, no terminamos todavía, ¿no? Hoy pueden.
0: Y en materia de salud, se ha avanzado y, como dice el gobernador, no hemos terminado. Entre las cosas que faltan todavía, aunque ya se terminó la obra, es el hospital de Cárdenas, una obra que se hizo con mano de obra del construido por el ejército, ¿no? La Secretaría de la Defensa lo terminó de construir, ya se equipó y ahorita explicaba Javier May que están ya en el proceso de contratación del personal para que en breve pues ya se ponga a funcionar. Incluso dijo que pues piensan invitar a la presidenta Sheinbaum a inaugurar el nosocomio.
1: Ya miren, la verdad es que ya entregamos la obra civil. Ya está al 100%. Ahorita se está comprando ya el equipamiento, todo lo que tiene que ver con los oxígenos, el equipo del oxígeno medicinal.
4: Sí, ya empezó a trabajar el
1: doctor. Ya entonces, ya yo creo que más tardar un mes, yo creo que ya estamos, ¿no? Pero es equipo de última generación, va a estar interesante ese servicio y va a ayudar también ese hospital a descongestionar un poco la demanda que tienen los hospitales de tercer nivel aquí en la capital. Seguramente va a estar con, ¿no?, en la inauguración de ahí, ya se va a empezar a contratar el personal que va a operar ese hospital, ¿no? Enfermeras, camilleros, médicos, especialistas.
0: Bueno, una obra que sí tardó un poco la empezaron desde la administración, creo que de Núñez, no me acuerdo, la administración anterior se pasó como todo en la vida, sin hacer prácticamente nada. Bueno, sí se hicieron.
5: Un desastre.
0: No, sí hicieron.
5: Pero
0: sí
5: hicieron.
0: Y dinero sí hicieron. Hicieron, aquí el distribuidor vial de aquí de nosotros, mega obra. Uh-huh. Y bueno. Hoy se cumple, decía yo hace rato, 5 años de que Merino asumió la gubernatura.
5: Sí.
0: Lo me recordó el Facebook.
5: Ah.
0: Por eso no crean que tengo la fecha pendiente.
5: Yo dije, ay, ¿qué?
0: No tengo la fecha pendiente. O sea, vi el foto. Compartí una foto. Ya lo he platicado la anécdota. Cuando se presenta la renuncia de Adán Augusto, era una chismarrejo de que es fulanito, es perenganito, no va a querer, y nadie veía a Merino como el sustituto. Uh-huh. Y se me ocurre subir una foto en mis redes sociales donde estoy con Carlos Merino cuando andaban en campaña, y no faltó aquel que casi me insulta, que me dijo, ¿cómo se te ocurre? Estás pero bien eso que está usted uh-huh. pensando, ya parece que este cuate nos va a gobernar. Y yo dije, bueno, pues si ya suplió 2 veces a Dan cuando dejó la diputación y hasta la senaduría, pues ahora que deje la gubernatura también, ¿no?
5: Pues ¿por qué no?
0: ¿Por qué no? Sí, ha sido siempre el suplente de Adán. Y en la noche que se confirma dije, bueno, conste, no quiero decir se los dije, pero se los dije, ¿no? Y ahí están los comentarios de mucha gente que dijo, oye, ¿cómo sabes? No es que sepa de política, quiso ser una broma y finalmente sí fue una broma. Pero no la hice yo. Nos la hicieron a nosotros. Ay, Diosito Santo. Bueno, pues así las cosas. Oiga, cambiando de tema, ahorita vamos a lo del Lifto Abasco, pero cambiando de tema, Lenín García, él es el presidente de los vendedores fijos y semifijos que trabajan en la conocida como Zona Luz o Centro Histórico o ahora Barrio Mágico de Villahermosa, dice que este año no les ha ido muy bien, no han tenido buenas utilidades como ellos esperaban, pero están confiados en que el proyecto de integración del Barrio Mágico a todo este tema de Villahermosa 2030 pueda servir como un elemento que detone también la economía de sus negocios.
6: Lenín García Pérez, presidente del Comité de Vendedores Ambulantes Fijos y Semifijos del Centro Histórico, señaló que la situación económica durante el primer semestre de este 2026 no fue muy productiva para ellos, ya que las ventas son mínimas y esto se ve reflejado en la economía de las familias que se dedican a esta actividad, destacando que con los anuncios otorgados tanto por el gobernador Javier May Rodríguez, así como por la alcaldesa de Centro, Yolanda Osuna, de llegar a inyectar recursos y realizar un rescate a la zona conocida como Barrio Mágico, pues el dinamismo económico podría cambiar para bien y traería mejores oportunidades para los vendedores del sector económico que él representa.
7: Esto nos está yendo más o menos regular. No te voy a decir de que sea bien, porque la situación está difícil en todo el estado, principalmente aquí en el municipio. Estamos esperando ahorita, bueno, de que con lo que han anunciado tanto el gobernador como nuestra amiga, la presidenta municipal, la expectativa para este próximo mes de agosto, viene septiembre, la fiesta patria, y todo eso, esperemos que de aquí para adelante, bueno, mejoren la situación, porque es lo que estamos esperando. La verdad que la mayoría que comercio que vemos todavía es muchos tabasqueños, muchos comercios que vemos. Entonces necesitamos ahí el apoyo tanto del gobierno del estado, la Secretaría de Economía y Turismo, principalmente la presidenta que nos ha estado apoyando, pero esperemos que en esta fecha, y como ella ha anunciado, y hemos platicado a través del funcionario, pues va a haber inversión grande ahí, entonces eso va a mejorar todo lo que es el comercio, no nada más del barrio Mágico o Zona Luz, sino todo el centro histórico, todo el centro.
6: Para Radio Núcleo, Felipe Rosales.
0: Vamos a hacer una pausa. ¿Les parece?
5: Sí, nos parece.
0: ¿Sí te parece?
5: Sí.
0: Pues tú eres la que mandas aquí.
5: Ay,
0: yo no soy un simple venadito.
5: Ajá, sí, claro. Vamos a una pausa. Regresamos, son las 2:45.

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1: Para disminuir la incidencia delictiva y mejorar la seguridad en distintas zonas del país, la Secretaría de Infraestructura, Comunicaciones y Transportes determinó cerrar 806 accesos irregulares en carreteras federales. La medida busca reducir riesgos para los usuarios y fortalecer el control sobre la infraestructura carretera del país. Como parte de la estrategia, se realizan operativos de vigilancia del autotransporte federal. Estas acciones también están enfocadas en supervisar el cumplimiento de las disposiciones relacionadas con pesos y dimensiones de los vehículos, a fin de disminuir los siniestros en las carreteras. La dependencia federal también anunció la instalación de 20 arcos carreteros inteligentes con una inversión de 360 millones de pesos. Estos dispositivos estarán conectados al sistema de videovigilancia C4 y permitirán detectar y clasificar vehículos, medir su velocidad, realizar lectura de placas e identificar unidades que excedan las dimensiones permitidas. El proyecto forma parte del programa Cero Robos al Transporte y ya comenzó con la colocación de 4 arcos, en tanto que los 16 restantes serán instalados en lo que resta del año como parte de una estrategia que combina infraestructura, vigilancia y tecnología para reforzar la seguridad en la red carretera federal. Hasta el siguiente comentario.
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2: La gente lo dice.

0: Bueno, una frase, ¿cómo se llama? Una frase que usan mucho los actores es esa, ¿no? The show must go on, el show debe de continuar. Y pos ahí está. Esta rolita de Queen. Oiga, bueno, vamos a más información, ¿te parece?
1: Me parece muy bien, qué cambio de...
0: De género. De empezamos con los Acosta y luego con Queen. Bueno, pues es que tú, o sea...
1: Qué aquí, ecléctico.
0: Ecléctico, exactamente. Oiga, le decía yo, el director del Víctor Gómez de Dios habló precisamente sobre pues un incremento, digamos, en el número de adopciones que se han dado en Tabasco. 7 ya en lo que va del año, cuando el año pasado solamente se dieron 5.
2: El coordinador general Sistema DIF Tabasco, Víctor de Dios Gómez, apuntó que en lo que va del año se han logrado 7 adopciones, cuando en el 2025 fueron 5, todas ellas de manera nacional. Apuntó que actualmente hay 5 expedientes que en esta semana se van a analizar, además de buscar que se realicen con mayor rapidez los trámites, pero siempre respetando la seguridad y tranquilidad de nuestros niños y niñas, y esto indicó.
3: Sí, en el estado hemos dado 7 adopciones. ¿Cuántas? 7 adopciones. Una de ellas fue para compañeros o hermanos de Chiapas, además ha sido aquí en Tabasco, no hay ninguna internacional. Mañana sesiona el Consejo Estatal de Adopciones, vamos a establecer una ruta para poder seguir mejorando el tema de la adopción, para que sea un tiempo más corto, pero que sobre todo que garantice la seguridad y el bienestar de las niñas de los niños.
4: Porque no son pocos 7.
3: No, al contrario, vamos muy bien, es un buen ejercicio. Ya tenemos al menos 5 expedientes más que están trabajando. Obviamente ha habido más solicitudes, pero pues quien no cumple con los requisitos de garantías, pues no podemos entregar a nuestras niñas, a nuestros niños.
4: ¿El año pasado cuánto?
3: ¿Dónde? Hemos tenido más de 20 solicitudes.
2: Informó para Notinúcleo Luis Ruiz Sandoval Frade.
0: Siempre es una opción, ¿no? La adopción siempre es una opción. Hay que contemplarla.
1: Así es. Oigan, cambiando un poquito de tema, tenemos otros mensajes. 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
0: Vuelve a hablar Victoria Sarrabal Ravelo, la directora del Servicio Estatal de Empleo, en un asunto que yo creo que sí hay que insistirle, ¿no? O sea, no de que ya lo comentó una vez y ahí muere. No, hay que insistir mucho en eso, porque se han dado casos aquí en Tabasco preocupantes, cuando alguien va a buscar trabajo, te citan en un hotel o te citan en un lugar donde pues no debes de ir con mucho cuidado, y resulta que luego...
1: Pues ya no te encuentran.
0: Ya no te encuentran, ¿no? Entonces, hoy insiste en eso, sobre todo en los jóvenes, verificar ofertas laborales, sobre todo cuando se dan en redes sociales.
2: El dirigente del PR de Tabasco.
0: Esa obviamente no es Victoria Sarrabal. Victoria Sarrabal nos lo dijo así.
2: Sarrabal hizo un llamado a los jóvenes o a quienes estén buscando un empleo de verificar exhaustivamente las ofertas que te presentan a través de las redes sociales, pues en muchas ocasiones son fraude. Le recomendó que verifique la autenticidad de la página, si la misma existe, pues además comentó que utilizan clonaciones de compañías consolidadas en Tabasco y México para poder cometer esta ilegalidad. No le pidió a los jóvenes o que buscan trabajo no acudir solos ni de noche, y esto puntualizó.
5: Decirles que tengan muchísimo cuidado con las ofertas laborales que ven en redes sociales, tengan mucho cuidado cuando vean direcciones de hoteles o colonias pues que sean alto índice de delincuencia o violencia, o cuando observen que ofrecen sueldos muy altos y piden poca experiencia, siempre acudan acompañados de alguien, no acudan en las noches, e informen a sus familiares dónde están, manden su ubicación y sobre todo siempre llamen, verifiquen, porque luego utilizan nombres de empresas muy grandes que ya hay y que ya existen, clonan las páginas, ¿no? Y si ustedes ven alguna página, denúncienla ante Fiscalía. Si son víctimas de alguna estafa laboral, también denúncienla ante Fiscalía. Gracias.
2: Informó para Notinúcleo Luis Ruiz Sandoval Frade.
0: Investiguen, cerciórense de que es algo serio y no porque te ofrezca. Además, lo que es muy fácil y muy bien pagado generalmente es un fraude, sí, ¿no? Cuando te dicen, no se necesita experiencia, 7,000 pesos a la semana, porque más o menos se ponen. Esto no es normal, o sea, no es normal. Un salario o un sueldo alto. Para alguien que no sabe hacer nada, pues obviamente que no es algo...
1: Algo común,
0: entonces sí hay que...
1: Y también, claro, y también si te llegan a pedir dinero o cosas así, pues no estés dando nada.
0: Sí, porque también hay unos que te dicen, para agilizar el trámite, deposita tanto para... O sea, no, a ver, quien te va a contratar no te va a estar pidiendo que le des dinero.
1: Así es.
0: Es lógico, son aguas con todos estos fraudes. Ahí está. Oiga, por cierto, los que ya tienen broncas de contratación de personal son los de las agencias de seguridad privada, las empresas que se dedican a esto. Según Felipe Ordóñez Buendía, el presidente de esta asociación, han pues encontrado algunos problemas para tener suficiente personal que quiera trabajar en este negocio.
6: Manuel Felipe Ordóñez Buendía, presidente de la Asociación de Empresas de Seguridad Privadas, pues ha dado a conocer que en este sector económico se la han visto algo difícil en materia laboral. Sin embargo, hasta el momento continúan teniendo trabajo y manteniendo su plantilla de colaboradores. Al ser entrevistado en conferencia de prensa, pues el empresario prestador del servicio de seguridad privada señaló que las empresas de este giro tienen mayor movilidad laboral conforme se van acercando las fechas decembrinas. Escuchemos.
7: La mejor, ¿verdad?, que hayamos vivido. Sentimos un poco una desaceleración económica, sin embargo, pues mantenemos trabajo, servicios ahí.
8: Sí hay, entonces sí, todavía están solicitando el servicio que notan ustedes en materia de seguridad privada.
7: Sí, sí hay oportunidad de trabajo, sí hay vacante para la gente que quiera desempeñarse en este rubro.
8: ¿Y cómo se ve para el segundo semestre del 2026?
7: Pues esperamos que mejore.
8: Porque digo, usted sabe lo de que viene lo de la derrama, sí, de aguinaldo, todo eso, se quiere de que puede ser un crecimiento mejorable, ¿no?
7: Así es.
8: ¿De cuánto estaríamos hablando? ¿Cuánto se incrementa en esas temporadas?
7: Hemos manejado cifras en promedio de un 20%, hasta un 30%. En eso se mueven nuestros números, nuestros incrementos.
8: ¿Cuántas empresas son ustedes ahorita en la actualidad?
7: En el Consejo 11 empresas de seguridad. Ah, y en el Estado hay un poco más de 100 empresas.
8: ¿Y todas con actividad laboral establecida en el momento?
7: Sí.
2: Para Radio Núcleo, Felipe Rosales.
0: Bien, pues ahí lo que comentan en esta materia, ¿no? Son 2:00 p.m. ya con 58 minutos.
1: 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Nos vamos a una pausa, son casi las 3 de la tarde, pero todavía tenemos más información y más temas. Así que
0: regresamos.

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0: Bueno, actriz de Teltana, no es talento de televisión.
1: Infaltable
0: en esta playlist. Bueno, ¿quién es su actor favorito? ¿A quién admira? ¿A quién le gustaría ver o volver a ver en la pantalla? ¿Mm? Hay actores o actrices a las que tú dices, sale en esta película, la voy a ver. No tanto por el tema o por la película en sí, sino por el actor. Y bueno, si eres fan de tal actor general o actriz, generalmente te gusta, ¿no? Generalmente dices tú, pues estuvo bueno en la película. Porque sí hay personas, hay actores o actrices que cuidan mucho en donde trabajan.
1: Sí.
0: Les ofrecen infinidad de papeles y les alcanza el varo, pero ellos son muy cuidadosos, es decir, no, esto no me late, sí, este tema no, y hay quienes tienen mucho talento para identificar un buen guión y un buen director y dicen, con este sí. Entonces, pues sí, a veces dices, voy a ver tal película. Rara vez que si te gusta un actor digas tú, está bueno el actor, sí, la chambea bien, pero la película no sirve. O sea, sí se han dado, no digo que no, pero generalmente sales bien contento.
1: Sí.
0: Con estos temas. Bueno, hablando de actores, el coordinador del PT en Tabasco. Bueno, es que los diputados también son muy buenos actuando, ¿no? A Martín Palacios le preguntaron hoy los compañeros que cubren la fuente, entre ellos Luis Ruiz Sandoval Frade, sobre una diputada de su bancada que pues es muy cercana al partido, al PAS, al nuevo partido político que ya tiene dirigente en Tabasco además, y dice Martín Palacios que pues sí, finalmente ahí está, pero que el hecho de que se quede o no en la bancada petista, obviamente será decisión de la propia legisladora.
2: El coordinador de la bancada del Partido del Trabajo en el Congreso tabasqueño, Martín Palacios, negó cualquier distanciamiento con sus compañeros, ya que, dijo, hay un acuerdo para seguir adelante. Solamente recordar que una de las diputadas del PT está vinculada a un nuevo partido político. Precisó que en torno a esta situación, evidentemente hay una coordinación, un trabajo, y que espera que sigan y terminen la legislatura los tres que iniciaron, y esto es lo que comentó.
3: No me han hecho saber ningún comentario. Yo espero que si vienen a ser candidatos, pues también medidos o involucrados en el proceso para que pues vaya viendo, ¿verdad? Si quieren participar, después que no tiene de alguna manera recuerdo absolutamente nadie, ni lo tengo feo. Las circunstancias que se dieron fueron como están hasta ahora y no hemos querido absolutamente cumplir. Sí, pues bueno, pasa el tiempo y las cosas se van acomodando como deben de acomodarse.
4: Te lo pregunto porque una de las...
2: Indicó que evidentemente una de las diputadas tiene una relación con dirigente del nuevo partido PAS, pero dijo que es una decisión personal. Informó para Notinúcleo Luis Ruiz Sandoval Frade.
0: Pues sí, decisión personal, hay que ver hasta dónde esa relación puede alterar la filiación, ¿no? De una persona en el en su permanencia en la bancada. Pero bueno, ahí está. También estuvo platicando con la gente del PRD. Bueno, dieron rueda de prensa a los dirigentes del PRD, Rafael Acosta, del PRD Tabasco. Tienen una estrategia que se llama Miércoles de Suma. Lo que buscan es obviamente pues sumar más gente a su partido. Dicen que van a estar chambeándole duro para atraer hacia su estructura a los liderazgos de las comunidades.
2: Rafael Acosta confirmó que hay decenas de liderazgos de los 17 municipios que buscan sumarse al esfuerzo que realiza este partido político al presentar este día liderazgos para fortalecer su estructura. En rueda de prensa, en los llamados Miércoles de Suma, presentó a quienes representan a sus comunidades de los municipios de Centla, Centro, Tlacotalpa y Cárdenas, quienes trabajarán en fortalecer al partido, y esto es lo que señaló.

0: Sandra de Pan, a la contadora Virginia Camacho, de Centra, al licenciado Manuel Braulio Vázquez López, de aquí de Centro, a Roberto de la O, igual de aquí de Centro, al compañero Jesús Lamín Sánchez de Tacotalpa, y a todas, todos los que se quieran sumar, son bienvenidos aquí en este paso. Todos los miércoles vamos a estar presentando a todas las personas que se están sumando. Hay muchísima más gente que se quiere sumar.
1: Informó para Notinúcleo Luis Ruiz Sandoval Frade.
2: Es lo que dice en cuanto a las sumas de, a su partido, pero hay otras sumas que andan buscando los del PRD de Tabasco, y no es precisamente en las comunidades. A veces uno no entiende a los políticos, pero bueno, dice Rafael Acosta que pues en Cárdenas bien podrían sumársele a Miguel Moeno del Verde, que pues finalmente el compañero ya es el compañero Miguel Moeno, puede ser un buen aliado, que este, que los del Verde pues igual y ya platicaron con Diego de la O, que pues andan ahí también este charlando con el PRI, con el PAN en algunos lugares, con, en fin, que si Chucho Alí, que si este otro compañero Humberto de los Santos, en fin. Pareciera que andan buscando con quién aliarse para ver si así les va mejor. Pero bueno, por lo pronto dicen que en Cárdenas igual y podrían caminar con Moeno.
3: Miguel Moeno, cardenense, que desde hace mucho tiempo pues hemos interactuado con él. Él es coordinador de los diputados del Verde. Este, pues estamos tratando de construir algo en favor de Tabasco y de los tabasqueños. Recordemos que traemos también pláticas con los amigos del Partido Revolucionario Institucional, del Partido MX, de los amigos de Trui, de su movimiento que él trae, y también traemos acuerdo con los otros partidos políticos, Movimiento Ciudadano, en su momento con una parte de Acción Nacional, y pues al final la idea es construir algo en favor de Tabasco y de los tabasqueños, que haya un solo bloque, porque repito, no vamos a enfrentar un partido político, vamos a enfrentar a una pandilla que se apoderó del gobierno de Tabasco y amenaza con incrustarse en el poder muchos años. Miren, ellos traen a nivel nacional un esquema de que pueden ir juntos o no con el partido Morena. Recuerden que ellos han sido aliados desde hace un buen rato con el partido Morena, pero en el caso de Tabasco hay la posibilidad de...
2: Bueno, pues ahí andan ellos buscando sus alianzas. Oigan, otros temas, el presidente de la Asociación de Hoteles y Moteles en Tabasco, Alberto Zurita del Rivero, dijo que al menos los afiliados de este gremio en Paraíso, que además hay buena infraestructura hotelera en Paraíso, todo esto luego de la construcción de la refinería, o sea, Paraíso hay buenos hoteles, pero afirma que no han habido problemas de ocupación en ese municipio luego de lo que ocurrió allá, desde la detención de algunos funcionarios y luego pues supuesto que no atentado, dice el secretario de gobierno, que no fue un atentado, que fueron unos disparos que se dieron cerca del domicilio de la actual alcaldesa, pero bueno, el sector hotelero no ha resentido estos problemas.
4: Mira, con el tema de Paraíso, ahorita, de manera directa, en estos días, no tenemos el dato que nos haya impactado. La ocupación en Paraíso ha mejorado, igual, a comparación del mes de enero, ha mejorado. La ocupación anda en el 48 al 50% en el mes de Paraíso. En los hoteles que tenemos nosotros la afiliación, que son alrededor de 6 hoteles de los más grandes. Entonces, pues bueno, ellos nos reportan que sí hay un repunte en la ocupación y que, bueno, la idea es mantener y seguir manteniendo esta ocupación. El reto que tenemos como asociación es buscar que...
2: Bueno, no han tenido problemas en ese rubro.
5: Las 3 de la tarde con 13 minutos. 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
1: 3:15, ¿qué hacemos, Jess Hernández?
0: Una pausa más y regresamos. Todavía tenemos más información.

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0: Bueno, es Kim Carnes y la canción Los Ojos de Bette Davis. No tiene nada que ver con Bette Davis. Habla de alguien que se parecía a Bette Davis, pero pues Bette Davis no es Betty, es Bette Davis. Era un icono del cine mundial. Actriz, obviamente.
1: Ahí está.
0: Ahí está. Oiga, bueno, a ver, temas serios, preocupantes. Le platicábamos también hace rato sobre lo que ocurrió en Nepal. La cifra de personas desaparecidas y muertos se sigue incrementando por esta serie de eventos de inundaciones, de avalanchas, de agua y lodo que han afectado a varias poblaciones en Nepal y también en China. Es información de Euronews, la última actualización. Vamos con ella.
2: Inundaciones masivas en Nepal. Alrededor de un centenar de personas murieron el miércoles por la crecida devastadora de un río en la frontera con China, y cientos de turistas seguían sin ser localizados. Un torrente de lodo y escombros se desbordó, sepultando edificios y desencadenando una búsqueda frenética para encontrar a supervivientes entre los escombros. La inundación golpeó el punto de partida de una popular ruta de senderismo en este país enclavado en la cordillera del Himalaya, así como zonas de peregrinación hindú en el vecino Tíbet del lado chino de la frontera. Un torrente de barro generado en Nepal causó numerosas víctimas y desaparecidos. Según el canal público CCTV, la agencia estatal Xinhua añadió que el presidente Xi Jinping ordenó movilizar todos los medios para las operaciones de rescate, pero no dio ningún balance concreto de muertos o heridos. Según CCTV, el mandatario dijo que la tarea más urgente es hacer todo lo posible para encontrar y rescatar a los desaparecidos, así como tratar rápidamente a los heridos y reducir al mínimo el número de víctimas.
0: Bueno, pues es parte de lo que está ocurriendo allá en toda esa zona. Tragedia, ¿no? Tragedia lo que ocurre en esa región. Pero bueno, vamos a información también generada en México. Es nuestra compañera Ana Zúñiga que pues nos tiene un panorama de lo más importante ocurrido en México. Adelante.
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4: México acumula 19.331 casos confirmados de sarampión y 45 defunciones durante el brote de 2025-2026, con contagios notificados en las 32 entidades y 512 municipios, de acuerdo con el informe de la Dirección General de Epidemiología con corte al 21 de agosto. Las entidades más afectadas son Jalisco con 7.488 casos, Chihuahua con 4.602, Chiapas con 1.148, Ciudad de México con 1.080 y Durango con 678, de acuerdo con el informe preliminar. Casi la totalidad de los fraudes que reciben los usuarios de los bancos se hacen por medio de llamadas telefónicas. Datos de instituciones bancarias indican que hasta el 90% de los fraudes contra clientes de la banca involucra una llamada por teléfono. De acuerdo con la Condusef, han aumentado los casos de aplicaciones falsas que ofrecen créditos o rendimientos en productos de ahorro de forma inmediata. Y al cierre del primer semestre del año, quejas por posibles fraudes crecieron 18% respecto al mismo periodo del año pasado. La canícula y el fenómeno del Niño han provocado en el último mes un déficit de lluvias de 34.5% respecto al promedio histórico en el país, mientras 210 presas se encuentran en conjunto 11% por debajo de sus niveles, informó la Conagua. Sin embargo, los efectos no son uniformes en el país, varían según la región y la interacción con otros sistemas. Estas condiciones pueden propiciar una distribución irregular de las lluvias, con registros por debajo del promedio en algunas entidades, además de anomalías térmicas y temperaturas más elevadas, de acuerdo con información oficial. La Secretaría de Medio Ambiente y Recursos Naturales presentó la iniciativa para una nueva Ley General del Equilibrio Ecológico y la Protección Ambiental, con la que el Gobierno de México busca actualizar el marco jurídico ambiental y fortalecer la justicia ambiental en el país. La dependencia destacó que la legislación vigente requiere una actualización, pues no ha sido modificada de manera integral en alrededor de 40 años y ya no responde a los nuevos desafíos ambientales, entre ellos el cambio climático y la degradación de los ecosistemas. Hasta aquí este recorrido a través del territorio nacional, informó para Notinúcleo Elena Zúñiga.
0: Bueno, gracias. Ay, estaba a punto del Lolita Yalazo. Murió Tim Curry, actor muy conocido, sobre esto y muchas cosas más, en el segmento de espectáculos. Ya está lista nuestra compañera Jazz Hernández.
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1: Así es, Fer, tenemos información de los espectáculos hoy. Esta semana, híjole, sí está siendo una semana triste de pérdidas. Y es que hoy se dio a conocer pues el fallecimiento del actor Tim Curry, actor que protagonizó It. Seguramente lo recuerdan como ese payaso al que todo mundo le teníamos miedo. Híjole. Y es que, bueno, actor y comediante británico Tim Curry, conocido por interpretar también al Dr. Frankenfurter en el clásico de culto de Rocky Horror Picture Show, falleció anoche a los 80 años. Ya estaba grande también. Llevaba más de una década con problemas de salud diferentes, que surgieron después de un derrame cerebral y, bueno, quedó con muchas secuelas. Y, pues, bueno, él, a pesar de que seguía teniendo de pronto algunas apariciones, pues ya no estaba trabajando. Falleció en su residencia en Los Ángeles, pues fue lo que dieron a conocer anoche algunos portales. Él comenzó su carrera allá por el año de 1946, sí, en Londres. Después, pues, se fue a Hollywood. Y pues en la década de los 60 empezó, solo que fue hasta el 75 que tuvo su primer papel importante, donde interpretaba pues a un científico que era travesti, pero que estaba empecinado en crear al hombre perfecto, y que además obviamente para la época era un personaje pues muy...
0: Sí, muy gótico, ¿no? Sí, este, fíjate, yo no lo...
1: emblemático también.
0: Ahorita, o sea, hoy me di cuenta que era él. Vi la película, la vi hace muchos años en el cine. Este, y ya, ahorita que veo la foto, ah, chilón, sí es cierto, era este compa.
1: Sí, exactamente. Y bueno, pues obviamente también pues uno de sus papeles más importantes de su carrera pues fue interpretar al tenebroso payaso Pennywise en It, que pues bueno, ya sabemos, causó terror. desde esa película muchos niños y niñas, y bueno,
0: de y pronto, adultos también.
1: Uno que otro adulto ya no se iba a bañar tranquilo. Ya no veías las alcantarillas de la misma manera. Y pues bueno, pues se dijo adiós a este grande. Pero fíjate que también en su carrera, digo, era muy bueno para ser villanos, era muy bueno para ser malos, para ser villanos, porque también, bueno, otro de sus personajes, también un empleado del hotel en Mi Pobre Angelito.
0: Mi Pobre Angelito,
1: ajá,
0: sí.
1: También en Mi Pobre Angelito 2, exactamente. Y también prestó su voz a un montón de personajes, pero por ejemplo, uno de los villanos también a los que él prestó su voz fue a Jafar en Aladdin. Él era la voz original. Y pues bueno,
0: creo que hizo también de Homero, sí, de Homero Adams, ¿no? En alguna de las versiones de Los Locos Adams, creo que él también.
1: No recuerdo,
0: fíjate. No recuerdo bien, pero creo que sí.
1: Pero pues bueno, hoy se despide pues un actor irrepetible, pero en algunos personajes simplemente nunca mueren.
0: Sí.
1: Y pues seguirán pasando sus películas, seguirá obviamente pues su imagen, su voz por muchos, muchos años. Descansa en paz, Tim Curry, el eterno Pennywise. Oye, Fer, pero bueno, cambiando de tema, ayer pues también estábamos platicando pues del lamentable fallecimiento de Dolly Parton, que pues fíjate, fue homenajeada también, y seguramente va a seguir recibiendo todavía muchos más homenajes por post-mortem. Pero fíjate que ayer se dieron a conocer cosas importantes. Una es que decían, ella está enferma, pero no se había dicho que tenía, y ayer su equipo confirmó que ella tuvo cáncer. Ella tuvo cáncer, lo mantuvieron muy, muy en secreto, y ellos dijeron que fue una breve batalla con el cáncer. Y pues bueno, estaba internada de hecho en un hospital en donde solamente más bien era como ya una casa de, uh-huh, de reposo, el Cancer Center, y pues dicen estaba rodeada de sus amigos, de su familia, es decir, pues ya tal vez era algo anunciado para ella y era algo que estaban esperando. Y fíjate que después de darse por confirmado su fallecimiento, pues nada más y nada menos que el Empire State pues se iluminó de color rosa, uh-huh, en tributo a Dolly Parton también. Y pues bueno, otra gran estrella que se nos fue. Hace rato veía un catálogo de los actores y actrices que han partido este año y dices, híjole,
0: sí, han sido varios.
1: Muchos, varios, y además pues grandes actores y actrices. Oigan, y bueno, continuando con un poquito más de información, pero ya cambiando también de tema, resulta que pues viene una serie de Harry Potter que está haciendo, pues ya en diciembre se va a estrenar. ¿Serie? HBO, pues está haciendo esto posible, ¿no? Una serie. La verdad es que, digo, por los avances que se han mostrado, actores infantiles también, que dices, no pudieron haber encontrado mejores. O sea, se ven, déjate tú el parecido, ¿no? A los al trío que ya conocemos, sino que siento que están apegados un poquito más a lo que son los libros, ¿no? Por eso una serie, porque pues abarca bastante. Obviamente en una película no vemos todo lo que dice un libro, pero pues hay algunos actores y actrices que ya se habían confirmado, que por ejemplo para ser los maestros, ¿no? Uno de ellos era Nicholas Holt, que él tendría un papel importante como el profesor Gilderoy Lockhart, que es este profesor, uno que es guapo supuestamente, pero no sirve para nada, el que le deja el brazo sin huesos a Harry. Es profesor de defensa contra las artes oscuras, pero resulta que este actor ya no va a poder por problemas de agenda, y pues ya dieron a conocer que será Kit Harington quien lo va a reemplazar. ¿Quién es Kit Harington? Seguramente ustedes lo conocieron en esta serie de Juego de Tronos.
0: Uh-huh. Game of Thrones.
1: Ajá. Pues él ahí va a estar participando también. Tuvo un personaje bastante importante en esta serie. Y aquí, pues, el personaje del profesor Lockhart en la película es un personaje breve, uh-huh, ¿no? Que te puede caer bien, te puede caer mal, porque pues lo muestran como él, él es un farsante en realidad. No sabe. No sabe.
0: Me acuerdo de ese personaje.
1: Sí, sí, sí. Es que según es muy guapo y todas, uh-huh, le piden autógrafos, pero en realidad no sabe. Pero en el libro la historia es un poquito más interesante y pues obviamente va a estar seguramente en toda una temporada de esta serie, pero pues vamos a ver. Obviamente hay muchos fanáticos de Harry Potter que están, que no quieren nada porque dicen, no hay necesidad, ya tenemos a... Ajá. No, o sea, ya te dicen, Harry, tú piensas...
0: Sí,
1: en Daniel Radcliffe, sí. Tú te dicen Hermione y piensas en Emma Watson, ¿no? Todos estos personajes también muy icónicos como Hagrid, uh-huh, ¿no? Como Dumbledore, como la profesora McGonagall. Pero pues obviamente, buscaron muy buenos actores y actrices. Obviamente quizás son un poco más jóvenes de lo que en pantalla vimos en su momento hace algunos años. Pero pues yo creo que promete mucho esta serie. Es una producción, repito, de HBO. Y ya incluso ahí en HBO hay algunos avances, hay entrevistas con los actores y actrices. Si eres fan de Harry Potter, dale una oportunidad. Yo creo que vienen cosas muy padres. A ver qué tal.
0: A ver qué tal, hay que verla. Hay que verla. A lo mejor no te enganchas en el primer capítulo y ya no la ves, pero pues igual y sí.
1: Pero igual y sí dices, ay, sí me gustó. Oigan, y con esta información cerramos por hoy. Muchísimas gracias por habernos acompañado en una edición más de Nuestra Ciudad y Notinúcleo. Ya saben, mañana aquí vamos a estar a partir de las 12 con mucha información y muchos temas. Mientras tanto, por hoy pues lo dejamos con buena música. Muchas gracias, Fer.
0: Gracias, Jazz. Gracias, Sabio Bando.
1: Nos vamos.
0: ¿Dónde estás?
5: Hasta mañana. Oiga, mañana, no, mañana no, ahorita se van a quedar con muy buena música, escuchando Extremo 97.3. Pues disfrútenlo de aquí hasta las 12 de la noche. Muchísimas gracias. Nos escuchamos mañana en punto a las 12 del mediodía en nuestra ciudad, a las 2 de la tarde, como siempre, en Notinúcleo. Hasta luego. Adiós.
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2: Las 3:42.

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1: Para disminuir la incidencia delictiva y mejorar la seguridad en distintas zonas del país, la Secretaría de Infraestructura, Comunicaciones y Transportes determinó cerrar 806 accesos irregulares en carreteras federales. La medida busca reducir riesgos para los usuarios y fortalecer el control sobre la infraestructura carretera del país. Como parte de la estrategia, se realizan operativos de vigilancia del autotransporte federal. Estas acciones también están enfocadas en supervisar el cumplimiento de las disposiciones relacionadas con pesos y dimensiones de los vehículos, a fin de disminuir los siniestros en las carreteras. La dependencia federal también anunció la instalación de 20 arcos carreteros inteligentes con una inversión de 360 millones de pesos. Estos dispositivos estarán conectados al sistema de videovigilancia C4 y permitirán detectar y clasificar vehículos, medir su velocidad, realizar lectura de placas e identificar unidades que excedan las dimensiones permitidas. El proyecto forma parte del programa Cero Robos al Transporte y ya comenzó con la colocación de 4 arcos, en tanto que los 16 restantes serán instalados en lo que resta del año como parte de una estrategia que combina infraestructura, vigilancia y tecnología para reforzar la seguridad en la red carretera federal. Hasta el siguiente comentario.
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5: Las 3 con 55 minutos.
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3: Las 4 con 2 minutos.
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3: Las 4 con 22 minutos.

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2: Las 4 con 33 minutos.
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4: Las 4:43.

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1: Para disminuir la incidencia delictiva y mejorar la seguridad en distintas zonas del país, la Secretaría de Infraestructura, Comunicaciones y Transportes determinó cerrar 806 accesos irregulares en carreteras federales. La medida busca reducir riesgos para los usuarios y fortalecer el control sobre la infraestructura carretera del país. Como parte de la estrategia, se realizan operativos de vigilancia del autotransporte federal. Estas acciones también están enfocadas en supervisar el cumplimiento de las disposiciones relacionadas con pesos y dimensiones de los vehículos, a fin de disminuir los siniestros en las carreteras. La dependencia federal también anunció la instalación de 20 arcos carreteros inteligentes con una inversión de 360 millones de pesos. Estos dispositivos estarán conectados al sistema de videovigilancia C4 y permitirán detectar y clasificar vehículos, medir su velocidad, realizar lectura de placas e identificar unidades que excedan las dimensiones permitidas. El proyecto forma parte del programa Cero Robos al Transporte y ya comenzó con la colocación de 4 arcos, en tanto que los 16 restantes serán instalados en lo que resta del año como parte de una estrategia que combina infraestructura, vigilancia y tecnología para reforzar la seguridad en la red carretera federal. Hasta el siguiente comentario.
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3: Las 5 con 7 minutos.
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3: Las 5:29.
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2: Las 5 con 42 minutos.
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2: Para disminuir la incidencia delictiva y mejorar la seguridad en distintas zonas del país, la Secretaría de Infraestructura, Comunicaciones y Transportes determinó cerrar 806 accesos irregulares en carreteras federales. La medida busca reducir riesgos para los usuarios y fortalecer el control sobre la infraestructura carretera del país. Como parte de la estrategia, se realizan operativos de vigilancia del autotransporte federal. Estas acciones también están enfocadas en supervisar el cumplimiento de las disposiciones relacionadas con pesos y dimensiones de los vehículos, a fin de disminuir los siniestros en las carreteras. La dependencia federal también anunció la instalación de 20 arcos carreteros inteligentes con una inversión de 360 millones de pesos. Estos dispositivos estarán conectados al sistema de videovigilancia C4 y permitirán detectar y clasificar vehículos, medir su velocidad, realizar lectura de placas e identificar unidades que excedan las dimensiones permitidas. El proyecto forma parte del programa Cero Robos al Transporte y ya comenzó con la colocación de 4 arcos, en tanto que los 16 restantes serán instalados en lo que resta del año como parte de una estrategia que combina infraestructura, vigilancia y tecnología para reforzar la seguridad en la red carretera federal. Hasta el siguiente comentario.
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